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1: Sazo Grupero con el reportero. Ahí está el regreso de Espinoza Paz junto con la fiera de Ojinaga. Traen un tema que se llama Yo no dije.
2: No dije que fuera.
1: Y ya sabes, Espinoza Paz lo escribe, lo hace perfectamente bien, ¿verdad? Forma parte de A Tiempo, que es la producción que muy pronto, ¿verdad?, la vas a encontrar completiritiritita. Estamos a unos días de tener lo nuevo de Espinoza Paz y que está, bueno, generando expectativa entre todos aquellos que le siguen los pasos al buen Isidro Chávez Espinoza, conocido como Espinoza Paz. Yo no dije, junto con la fiera de Ojinaga, es nomás la probadita de lo que viene del compita Espinoza Paz. Esténse pendientes del flashazo grupero con el reportero Corta.
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7: En la Copa del Mundo de Brasil 2014, los aficionados japoneses observaron desde las gradas de la Arena Pernambuco cómo su equipo perdía 2-1 contra Costa de Marfil. Pero lo que pasó al final del juego dejó a los asistentes perplejos. La afición del país del sol naciente llevaba bolsas de basura y comenzaron a limpiar el estadio. Nadie podía creer este gesto de civilidad. A decir verdad, esta es una costumbre muy arraigada en Japón y que muestra el respeto que tienen por los espacios. Japón, un ejemplo del espíritu deportivo. Yo soy David Faitelson. 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
1: Las 7 en punto, son las 7. Grados centígrados.

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1: Siete, seis.

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1: 7:31. 29 grados centígrados.

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1: 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Oye, fíjate que Maluma, ¿verdad? Dice, yo me retiro de eso del sueño americano y me voy pa' Colombia. Es que pasa mucho. Hay bandas, por ejemplo, sinaloenses que se han establecido en Estados Unidos. Hay mucha feria, la verdad, ganan bien. Pero de repente dicen que andamos cantando. ¿Cómo nos inspiramos y se regresan para atrás? Además del problema de las visas. Naya. No, pero Maluma recapacita y dice, loco por volver. Así se llama su nuevo material, que lo vamos a estar disfrutando en un disco completito, toda una producción musical que habla, por supuesto, ¿verdad?, de un mensaje de amor, de honestidad, de volver a la raíz. El vato quiere estar en Colombia porque, pues dice, ¿verdad?, es la manera que yo encuentro mejor de educar a mi hija, de vivir una vida familiar, tranquila, porque en los Estados Unidos uno vive el sueño de los otros, no el de uno, ¿verdad? Tiene uno que estar todo el día trabajando, haciendo lo que a uno le digan, y en Colombia la vida es más tranquila. Así es que Maluma tiene nuevo material y dice ser él mismo y ya no el otro que conocíamos, que no era el que es. ¿Sí se entendió, verdad? ¡Corta!
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5: 738.

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1: En la Copa del Mundo de Sudáfrica 2010, el comité organizador consideró prohibir las tradicionales vuvuzelas debido a que cadenas de televisión e incluso algunos jugadores como Lionel Messi y Javier Mascherano se habían quejado de que el ruido les impedía comunicarse en la cancha. Al final, se decidió que las vuvuzelas eran un símbolo cultural que formaba parte de la historia y la tradición sudafricana. La FIFA pidió a los aficionados que las utilizaran con prudencia y se abstuvieran de usarlas durante los himnos. Yo soy David Faitelson. ¡Vamos México! 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
3: Localizan el cuerpo de una persona del sexo masculino arrastrado por un cocodrilo en zona lagunaria de Altamira y Madero. Persisten los riesgos en lagunas del sur de Tamaulipas por la omisión de advertencias sobre cocodrilos. Recomiendan extremar precauciones en las lagunas Nuevo Madero, del Conejo, las marismas cercanas a los bancos de Champayán. Exigen alto la discriminación durante la sexta marcha del orgullo LGBT. Advierten hasta 5 años de internamiento para estudiantes menores de edad que cometan delitos en Tamaulipas. Esto y más en MBS. Comenzamos.
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2: La primera cancha híbrida de México se encuentra en el Estadio de Guadalajara, sede mundialista, y está certificada por la FIFA Quality Pro. Esta cancha híbrida tiene mejores significativas. Por un lado, tiene un sistema de ventilación y drenaje Drain Talent para prevenir inundaciones y hongos. Además, el césped saludable se mantiene gracias a los Growing Lights que lo mantienen en óptimas condiciones. El estadio además ofrecerá conexión Wi-Fi para todos sus visitantes e iluminación LED. La fiesta está asegurada en la Perla Tapatía. Yo soy Memo Schutz, ¡vamos México! 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
3: ¿Qué tal? ¿Cómo están? Buenas noches. Les saludamos con muchísimo gusto. Bienvenidos a MBS Noticias Tampico. Hoy lunes 22 de junio del 2026. Siempre un placer estar en sintonía con usted. Enlazados vía WhatsApp 833-186-0242. Muy pendientes de sus mensajes. Hoy tendremos mesa de análisis, la ya tradicional de los lunes por la noche. Abordaremos dos temas. El misterio de esa enorme mancha negra que apareció en el río Pánuco hace poco más de una semana y que nadie ha definido o explicado qué fue, qué contenía esa mancha, qué tipo de sustancia estaba en la superficie del Pánuco. Y una parte de la mesa de análisis la vamos a destinar a platicar para usted y con usted de estos festejos tan sui generis u originales que hicieron algunos alcaldes. Vamos a poner los ejemplos del Naranjo, San Luis Potosí, y de Yera, Tamaulipas, sobre todo el de Yera, Tamaulipas, donde el alcalde contrató a una influencer llamada La Diabla para amenizar el festejo de los días del Día del Padre, perdón, con diminuto vestuario, en situación sugerente, en fin, son temas que vamos a estar abordando en la mesa de análisis. Le digo por lo pronto que localizan el cuerpo de una persona del sexo masculino, presuntamente arrastrado por un cocodrilo en zona lagunaria entre Altamira y Madero.
4: El hallazgo del cuerpo de un hombre que era arrastrado por un cocodrilo en una zona lagunaria ubicada entre los límites de Altamira y Ciudad Madero provocó una nueva alerta por parte de autoridades de protección civil ante el riesgo que representan estos cuerpos de agua. El director de la dependencia en Altamira, Rommel Martínez Flores, indicó que el reporte fue recibido durante el fin de semana, lo que generó la movilización de los elementos de protección civil, bomberos, Secretaría de Marina y otras corporaciones de auxilio. Al arribar al sitio, confirmaron la presencia de un cocodrilo que sostenía el cuerpo de un masculino y, debido a las condiciones en que fue localizado, se presume que llevaba varios días fallecido. Detalló que será la Fiscalía General de Justicia quien se encargue de determinar las causas exactas del deceso.
5: No sabemos si era un pescador o alguna persona, como lo comentan algunos compañeros ustedes, que tal vez intentó meterse a bañar o algo, a alguna necesidad, pero pues con la sorpresa de que son vasos lacustres o zonas lagunarias muy fangosas, que normalmente el hábitat de estos lagartos se encuentran en esta zona.
4: Martínez Flores reiteró el llamado a la población a evitar ingresar a lagunas, canales y vasos lacustres debido al incremento en la presencia de cocodrilos en la región sur de Tamaulipas. Manifestó que existen al menos 4 puntos considerados de alto riesgo, principalmente en el corredor urbano, donde es común la presencia de personas realizando actividades de pesca. Manifestó que se espera la intervención de dependencias federales y ambientales para analizar las medidas que permitan atender la creciente presencia de cocodrilos y reducir riesgos a la población. Para Noticias MBS, Sandra Sosa.
3: Y persisten los riesgos en lagunas del sur de Tamaulipas por la omisión hacia las advertencias sobre presencia de cocodrilos, recomiendan extremar precauciones en las lagunas Nuevo Madero y del Conejo, además de las marismas cercanas a los bancos de Champayán.
4: La falta de responsabilidad ciudadana continúa siendo uno de los principales factores de riesgo en zonas lagunarias del sur de Tamaulipas, donde pese a la existencia de señalamientos preventivos, numerosas personas siguen ingresando a cuerpos de agua habitados por cocodrilos, advirtió el director de Protección Civil en Altamira, Rommel Martínez Flores. Señaló que el reciente hallazgo de un cuerpo de una persona en una laguna ubicada en los límites de Altamira y Ciudad Madero vuelve a poner sobre la mesa la necesidad de fortalecer la cultura de la prevención y el respeto a las medidas de seguridad establecidas en estos espacios naturales. Destacó que en diversos vasos lacustres se encuentran instalados señalamientos que advierten sobre la presencia de cocodrilos y prohíben actividades como nadar o pescar. Sin embargo, lamentó que gran parte de la población ignore estas recomendaciones.
5: Dicho muchas veces, mira, en este momento estamos declarando una situación que se presentó. Los mismos pescadores o la misma gente que visita están viendo los medios de comunicación, al otro día están en el mismo lugar haciendo una pesca. Sabiendo el riesgo que acaba de pasar, lo siguen haciendo. Entonces yo creo que hay una falta de ética, de responsabilidad social en esta situación.
4: Expresó que otro problema recurrente es el vandalismo contra la señalética preventiva, ya que en diversas ocasiones los avisos son retirados o destruidos pocos días después de ser colocados. Entre las áreas donde se recomienda extremar precauciones, mencionó la laguna Nuevo Madero, la laguna del Conejo, las marismas cercanas a los bancos del Champayán y otros cuerpos de agua donde frecuentemente se reporta la presencia de estos reptiles. Para Noticias MBS, Sandra Sosa.
3: Exigen alto a la discriminación durante la sexta marcha del orgullo LGBTTIQ+ en Tampico.
6: Entre banderas arcoíris, pancartas y mensajes a favor de la inclusión, integrantes de la comunidad LGBTTIQ+, activistas, familias y aliados participaron este sábado en la sexta marcha del orgullo sur de Tamaulipas realizada en Tampico, donde exigieron frenar la discriminación y avanzar en el reconocimiento pleno de sus derechos. La movilización recorrió diversas calles de la ciudad y concluyó con el Festival Pride en la Plaza de la Libertad, donde se desarrollaron actividades artísticas y culturales. La presidenta de la organización Tamaulipas Diversidad Vida Trans, Ana Karen López Quintana, informó que cada vez más jóvenes se suman a este tipo de manifestaciones para visibilizar a la comunidad y defender sus derechos.
7: Hay mucha comunidad LGBT muy joven que acudió este día, igual padres de familia, adultos mayores acudieron, que es importante que estamos visibilizando los derechos de la comunidad LGBT más en Tamaulipas. Buena asistencia de personas.
6: Por su parte, la regidora Lorena Ortiz Ramírez, presidenta de la Comisión de Igualdad de Género en el Cabildo de Tampico y primera integrante de la comunidad LGBTIQ+, en formar parte del cuerpo edilicio del municipio, agradeció el respaldo brindado por la administración encabezada por la alcaldesa Mónica Villarreal Anaya, para que se llevara a cabo la marcha y el Festival Pride.
8: Creo que Tampico, como lo he platicado con Sergio y Ana Karen, es punta de lanza de muchas cosas, de muchas iniciativas que tiene el gobierno municipal.
6: Durante la marcha también estuvo presente la diputada local Cintia Jaime Castillo. Informó que en el Congreso de Tamaulipas continúan impulsándose iniciativas a favor de los derechos de la comunidad, entre estas la Ley de Identidad de Género, que permanece pendiente de avanzar en su proceso legislativo.
9: Yo tengo particularmente pendiente la de identidad de género que se presentó, ya tiene, yo creo que un año vamos a cumplir, y está ya en proceso, en espera de pasar a comisiones por opiniones que tenemos que solicitar antes de que pase a comisiones, que es la de identidad de género. Sabemos que somos de los pocos estados que aún nos falta avanzar en este tema de identidad de género, y sabemos que ellos pueden conseguir ya su acta de nacimiento a través de un juicio de amparo. Lo único que estamos solicitando es que no pasen por esta burocracia y por este cansancio y el gasto y económico, ir y venir, sería mucho más sencillo ya a través de una ley que ellos puedan obtener su acta de nacimiento de acuerdo a su identidad.
6: La legisladora local dijo que recientemente también se aprobó una modificación al Código Penal de Tamaulipas para sancionar las terapias de conversión.

0: De acuerdo con un informe preliminar de las autoridades, alrededor de 400 personas participaron en la Marcha del Orgullo y en el Festival Pride realizado en la Plaza de la Libertad, donde se presentaron diversos números artísticos de música tradicional y se llevó a cabo la coronación de Mia Paulina como reina de esta edición. Para Noticias MBS, Cintia Gallardo Guerrero.
1: Un hombre murió esta mañana en la colonia Cascajal de Tampico. De pronto se desvaneció.
0: Un hombre de aproximadamente 60 años de edad quedó sin vida la mañana de este lunes sobre la vía pública en el cruce de las calles Doctor Antonio Matienzo y Pedro José Méndez en la colonia Cascajal de Tampico, cerca de la zona de los mercados. De acuerdo con información de personal de auxilio, el reporte fue atendido inicialmente por voluntarios, quienes al arribar confirmaron

0: Personal de la Guardia Estatal acordonó el área para permitir las labores de investigación a la instancia correspondiente de la Fiscalía General de Justicia de Tamaulipas, que realice las diligencias correspondientes y ordenó el traslado del cuerpo para la necropsia de ley. Para Noticias MBS, Cintia Gallardo Guerrero.
1: Vamos a mensajes y volvemos con más información.
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3: Mientras que en la FIFA se siguen rompiendo récord con cada torneo, nadie ha podido superar a la selección de Hungría, que tuvo 27 goles anotados en la Copa de Suiza 1954. Comenzó con una apabullante victoria de 9-0 sobre Corea del Sur, luego un marcador de 8-3 contra la selección alemana, luego 4-2 ante Brasil y 4-2 frente a Uruguay. Yo soy David Feitelson. Vamos México. 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
1: En comentarios del público, Marta Gerber nos comparte un tema mucho, muy delicado. nos dice reportando que

0: En el Seguro Social no hay sistema desde la semana pasada. Nos dijeron el lunes que ya habría en el Seguro Social del Boulevard. Están regresando a la gente que tiene cita con los especialistas y nos dijeron que regresemos jueves o viernes a ver si ya hay sistema, y que aparentemente este es un problema a nivel nacional. Pues es grave, es bastante grave. Dice, les vale si es gente adulta o gente discapacitada batallando para acceder al lugar, para llegar hasta el seguro. Sí, ya imaginamos las dificultades de muchísimas personas para que al llegar les digan no hay sistema, regresa el jueves o el viernes. Vamos a investigar de qué se trata, no queremos emitir un comentario a priori, pero investigaremos y mañana mismo tendremos algo al respecto. Por lo pronto ya el comentario y la queja ciudadana está transmitida. Siempre nos están monitoreando las autoridades y como quiera lo compartiremos con la Administración Estatal del Seguro Social. Advierten hasta 5 años de internamiento para estudiantes menores de edad que cometan delitos en Tamaulipas.
1: Ante recientes incidentes de amenazas en planteles de Tampico, autoridades municipales reforzaron las acciones de prevención del delito en escuelas al recordar que los menores de edad sí pueden ser sujetos a medidas legales, incluyendo el internamiento en centros especializados en Güemes, con sanciones hasta de 5 años. La directora de prevención del delito en Tampico, Elda Vianey Escobedo Briones, señaló que se han intensificado las pláticas informativas en las secundarias dirigidas a estudiantes para advertirles sobre las consecuencias de sus actos.
2: Todas las acciones tienen consecuencias. Existen consecuencias legales, de hecho también es la primera vez que nos acompañan de justicia para adolescentes en estas pláticas, y bueno, ellos ahora sí que ahondan más en estos temas y que los jóvenes pues tengan muy en claro que pues el ser menores de edad, no la mayoría de edad no los exime de responsabilidades en el ámbito penal.
1: La funcionaria explicó que la Ley de Justicia para Adolescentes contempla medidas específicas para quienes cometen delitos sin importar que no sean mayores de edad.
2: Si bien es cierto, no hay una reclusión como tal, sí hay un internamiento, y bueno, recordemos que el internamiento se realiza en la ciudad de Güemes, que la ley sí distingue, claro que la ley distingue entre la mayoría de edad y la minoría de edad, sin embargo no ignora la violencia, no ignora que existen delitos, por algo hay una Ley de Justicia para Adolescentes que rige a todos aquellos que tienen menos de 18 años. Ahí nos establece muy claro los grupos etarios de la población y también nos establece las medidas pertinentes, así como bueno, el internamiento también son susceptibles de sufrir un internamiento como un máximo de 5 años es la pena. Entonces pues todo esto se los hacemos del conocimiento.
1: Escobedo Briones indicó estas acciones se realizan por instrucción de la alcaldesa de Tampico, Mónica Villarreal Anaya, con el objetivo de fortalecer la prevención en coordinación con autoridades de los 3 niveles de gobierno.
2: Nuestra alcaldesa nos dice que la unión hace la fuerza, entonces nos coordinamos con mayores dependencias municipales, estatales, federales. Es la primera vez que participan tantas dependencias en una jornada de manera simultánea. Eran 28 conferencias rotativas las que se estaban haciendo por grupo, el apoyo de la Policía Cibernética, de SEMAR, SEDENA, Guardia Estatal de Género, obviamente dependencias municipales como prevención del delito.
1: La funcionaria informó además que recientemente concluyó una intervención integral en la secundaria general número 2, donde se habían registrado agresiones entre estudiantes como parte de las acciones de atención y prevención en planteles educativos. Para Noticias MBS, Cintia Gallardo Guerrero.
0: Vamos con más comentarios del público. Neri Márquez.
3: Buenas noches, Luis. Para reportar que desde hace un mes, ahí en la entrada del Moradillo existen 4 patrullas encendidas las 24 horas con clima y los policías chateando todo el tiempo. Pues más que nada saldría más barato arreglar el cono de nieve que está ahí, que hizo el gobierno anterior, y meterlos ahí a todos y enclimarlos, porque pues imagínate las 4 patrullas con el clima prendido las 24 horas y la máquina encendida, sale muy caro. Yo creo, no sé cuánto genere una patrulla de 8 cilindros, pero que esté encendida las 24 horas, pues, y sobre todo pues que exista una ley también, ya que los policías ya se dediquen a trabajar y no a chatear. Gracias.
0: Gracias al público por participar con nosotros. En otra información, pizarrones en baños escolares, una alternativa para que estudiantes expresen sus inquietudes de forma anónima. Es lo que dice Juan Francisco Guevara Barrón, regidor presidente de la Comisión de Educación del Cabildo de Altamira.
4: En algunos planteles educativos, principalmente de nivel primaria, se han comenzado a implementar mecanismos internos que buscan mejorar la comunicación entre alumnos y docentes, así como prevenir actos de vandalismo dentro de las escuelas, manifestó Juan Francisco Guevara Barrón, regidor presidente de la Comisión de Educación en Altamira. Luego de los recientes casos registrados en instituciones educativas de Tampico, donde estudiantes realizaron amenazas contra personal docente, explicó que este tipo de expresiones son situaciones que quienes se dedican a la educación conocen y enfrentan de manera recurrente. Indicó que en Altamira no se tiene conocimiento de amenazas explícitas contra maestros.
5: Expresiones. Tengo conocimiento que en algunas escuelas incluso se han instalado en los baños pizarrones para que el niño pueda expresar ahí en un ambiente que él considera de confianza, pues las incomodidades que pueda tener, pero sin causar daño a la infraestructura, a la figura de los locales. También es bien importante que los padres de familia les dejen claro a los estudiantes cuál es el papel de los docentes, que los maestros estamos a favor de los educandos, que siempre vamos a estar de su lado y que se hayan interesado en que ellos estén bien después de los padres de familia, pues somos los maestros. Sí, hay instituciones, sobre todo en educación primaria, donde he tenido conocimiento que instalan pizarroncitos para que el niño pueda expresar ahí cualquier inconformidad.
4: Expresó que se busca fortalecer la comunicación entre la comunidad escolar, permitiendo que las inquietudes de los alumnos sean atendidas por docentes y directivos sin que exista presión o exposición directa. Este tipo de iniciativas no forma parte de un programa oficial de la Secretaría de Educación, sino que han surgido a partir de acuerdos internos entre los consejos técnicos escolares, donde cada institución adapta estrategias según sus necesidades. Agregó que se pretende fomentar un ambiente escolar más participativo, donde los estudiantes puedan ser escuchados y sus opiniones tomadas en cuenta. Para Noticias MBS, Sandra Sosa.
0: Baja afluencia de pasajeros escolares en verano permitirá fortalecer el mantenimiento del transporte público en Altamira, dicen.
4: La disminución de usuarios del transporte público durante la temporada vacacional de verano será aprovechada por los concesionarios y operadores para ajustar sus actividades y destinar más tiempo al mantenimiento de las unidades en Altamira. El director del transporte público en el municipio, Jorge Oscar Luna Loya, informó que este comportamiento es habitual cada año, derivado principalmente de la salida de estudiantes de los distintos niveles educativos, lo que reduce de manera significativa la demanda del servicio.
6: En vacaciones pues se hace por ahí menos servicio, pues la gente se comienza pues a arreglar sus carros, a acondicionarlos, o viceversa, a darles un manito de gato a los vehículos, y pues las vueltas son menos, pero como que los carros existen dentro de la ruta, un pedacito más, pero pues ya entra la prepa, luego entran más rápido las universidades.
4: Manifestó que aunque el flujo de usuarios disminuye, el servicio se mantiene activo para atender la movilidad de trabajadores y población en general, así como la posible llegada de visitantes durante el periodo vacacional de verano. Para Noticias MBS, Sandra Sosa.
0: Vamos ahora a la sección editorial La Delgada Línea Roja. Escuchemos a Marisol Ochoa.
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8: Hola Lubín, muy buenas tardes, aquí te comparto mi opinión. Y pues bueno, algo que no nos sorprende en Colombia, la elección gana la ultraderecha, aparentemente el partido oficial pierde, pero también gana Lubín. Es muy interesante ver el menos 1%. Literalmente 250 mil votos de diferencia que nos hablan de pareciera ser dos Colombias. Una Colombia de izquierda, una Colombia de ultraderecha, y la pregunta es el reto tan importante que tendrá el presidente electo. Las decisiones que tendrá que tomar, ¿decidirá incluir a la otra Colombia que se opone literalmente al proyecto de nación que lo llevó a ganar en esta elección presidencial? ¿Realmente se lograrán formas de negociación mucho más inclusivas, que no sean drásticas y divergentes? Al mismo tiempo es ir pensando, Lubín, qué significa el cambio que espera Colombia en estos momentos donde no hay minorías. 50-50 si cerramos las cifras. Y esto nos abre una lección muy importante para México. Al mismo tiempo, ¿cómo empezar a leer la ultraderecha en América Latina? Muchas preguntas y horizontes que se abren en el ámbito político, también económico, social. Lo que es muy importante, Lubín, y no hay que olvidarlo y recalcarlo, es no cerrar las puertas a la diferencia, no cerrar las puertas a la alteridad, tampoco a lo heterogéneo. Se trata de abrir horizontes que no, de ninguna manera, imposibiliten una suerte de divergencia que al mismo tiempo permita diálogos y que permita contradicciones y que permita la oposición. Nada más complicado es cuando se cierran las oportunidades drásticamente, donde solo la unidad de sentido de unos cuantos es la que tiene que predominar. Ojalá, Lubín, y esta vuelta, que abre la puerta a reflexionar cómo esta Colombia, con una historia tan distinta a Brasil o México, va a tener que lidiar y al mismo tiempo crear una forma de gobierno en la cual posiblemente el qué no tanto importe, sino el cómo gobernar. Y al mismo tiempo estas decisiones, de alguna forma tan drásticas, a partir de los discursos muy ligados a MAGA, Make America Great Again, puedan de alguna forma transitar a formas distintas de conciliar, a formas distintas de escuchar, a formas distintas de negociar. Lo iremos viendo. Por lo pronto, elecciones históricas en Colombia, en segunda vuelta, habrá que decir que una distinción muy clara donde todavía los ciudadanos, ciudadanas, salen a votar y eligen la forma de gobierno. Un punto porcentual de diferencia y al mismo tiempo posiciones tan, tan lejanas. Muchas gracias, Lubín.
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2: Señala el secretario de Recursos Hidráulicos para el Desarrollo Social en el estado, Raúl Quiroga Álvarez, que Comapa Sur mantiene una de las tarifas domésticas más bajas del país.
3: La tarifa doméstica de agua potable en la zona sur de Tamaulipas se mantiene entre las más bajas del país y del estado, con un costo de 2 centavos por litro para usuarios de Comapa Sur, informó Raúl Quiroga Álvarez, secretario de Recursos Hidráulicos para el Desarrollo Social en Tamaulipas. El titular de la dependencia explicó que este esquema aplica para quienes consumen hasta 20 metros cúbicos y realizó un análisis del costo comercial del agua embotellada.
4: El costo por litro de agua que ofrece Comapa Sur es de 2 centavos de peso en tarifa doméstica a aquellos que consumen hasta 20 metros cúbicos. Es decir, el costo por litro de agua en una tienda de conveniencia de 15 pesos, esto representa un costo 750 veces mayor que lo que cuesta un litro de agua, con todos los retos de bombeos, sedimentación, cloración, tratamientos, etcétera, etcétera.
3: El funcionario presentó un comparativo de tarifas entre distintos organismos operadores del estado.
4: Comapa Nuevo Laredo tiene 363 pesos, Comapa Sur 380 pesos, Comapa Reynosa 397 pesos, Comapa Victoria 630 pesos. Somos un organismo operador muy eficiente, somos un organismo operador que más allá de los dimes y diretes políticos, estamos haciendo la tarea conforme lo ha instruido el señor gobernador.
3: Finalmente informó que 76% de los usuarios mantiene un cumplimiento puntual en el pago del servicio, lo que dijo contribuye a sostener la operación del sistema de agua potable en la región. Para Noticias MBS, Cintia Gallardo Guerrero.
5: La construcción de un hospital regional del...
2: Impulsan el proyecto de construcción de un hospital regional del Seguro Social para mejorar la atención médica en Altamira, es lo que dicen líderes sindicales.
5: La construcción de un hospital regional del IMSS en Altamira permitiría mejorar significativamente la atención médica que reciben miles de trabajadores y sus familias, aseguró Ricardo Vega Barrón, dirigente del Sindicato de Trabajadores de la Construcción, quien respaldó las gestiones del gobierno municipal para concretar este proyecto. Destacó que la propuesta no es reciente, sino que forma parte de una gestión de hace varios años ante el crecimiento poblacional e industrial que registra el municipio. Explicó que actualmente una gran cantidad de derechohabientes del Instituto Mexicano del Seguro Social deben trasladarse a Ciudad Madero para recibir atención médica especializada, situación que genera complicaciones debido a la alta demanda de servicios.
6: Pero, y aparte, son muchos los residentes. El problema de un hospital viejo se complica la situación, ¿verdad? Es insuficiente más que nada, ¿no? Entonces, aparte, por la misma cantidad de residentes, les voy a repetir, del norte de Veracruz, en todas las zonas conurbadas, en Amber, en Mujer, es insuficiente, no es que se una cita te la vienen dando a cada año, casi, dependiendo de la enfermedad de la gravedad.
5: Indicó que el desarrollo industrial de Altamira ha incrementado considerablemente el número de empleados afiliados al Seguro Social, por lo que resulta indispensable ampliar la infraestructura hospitalaria para responder a las necesidades actuales de la población. Consideró que la construcción de un hospital no solo beneficiaría a los obreros y sus familias, sino también habitantes de los municipios que dependen de los servicios de salud en la zona sur de Tamaulipas. Expresó su confianza en que las gestiones continúen avanzando y se logre concretar una obra que contribuirá a mejorar la calidad de vida y la atención médica de miles de ciudadanos. Para Noticias MBS, Sandra Sosa.
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2: Iniciamos la mesa de análisis de los lunes en MBS Noticias Tampico. Dos temas esta noche. Esa enorme y misteriosa mancha oscura que el 10 de junio apareció en el río Pánuco. Y segundo, estos festejos sui generis organizados por alcaldes en algunos sitios de la República Mexicana. Vamos a hablar de dos en concreto, del Naranjo San Luis Potosí y de Yera Tamaulipas, después de que hablemos de si hubo o no derrame de hidrocarburos en el río Pánuco. ¿Quiénes participan esta noche? Anaí Mesa, de Milenio, bienvenida Anaí.
3: Buenas noches.
2: Luis García, de Reporte Noreste, bienvenido.
4: Bueno,
2: Luis.
4: Buenas noches.
2: Julián Hernández, periodista independiente, bienvenido Julián.
5: Un gusto estar contigo y mis compañeros, Lubín.
2: Igualmente, iniciamos con las damas, Anaí Mesa, de Milenio. Petróleos Mexicanos niega, entre comillas, y yo sé que vas a poder explicar el entrecomillado, que haya existido un derrame de hidrocarburos en el río Pánuco. ¿Cuál tu marco de referencia?
3: Sí, bueno, platicábamos hace un momento que en el primer boletín ellos referían que no había presencia de hidrocarburo libre. Hidrocarburo libre técnicamente es que no es una emanación natural, o sea, no hay un chapapotero ahí que haya sido, que como hay en Altamira, que pasa y contamina, pero no dice exactamente qué tipo de combustibles se mezclaron ahí y sobre todo de dónde salieron. Eso es lo que no explica.
2: Pero como que se ha vuelto este posicionamiento ya una figura recurrente de Petróleos Mexicanos, el negar o el dar una interpretación subjetiva del hecho en sí. Y permítanme traer a colación las famosas gotitas de la gobernadora Rocío Nale, que Petróleos Mexicanos nunca salió al paso o al escenario a decir hay un grave problema de contaminación, sí, en 600 kilómetros de costa. Uh-huh. Apareció el famoso buque fantasma. ¿Sí es negación sistemática, Luis?
4: Sí es negación sistemática y es recurrente no solo de Pemex, sino del gobierno federal. Desde hace varios años hemos visto los clásicos desplazamientos hacia afuera. Se introdujo agua del exterior al interior. Ahora estos tecnicismos de Petróleos Mexicanos, pues son comunes, y vemos aguas aceitosas, iridiscencia en el agua. Vaya, una forma de no de esconder, sino de confundir, disfrazar a la ciudadanía, porque sí, a final de cuentas sí informan, pero informan con tecnicismos que posiblemente solamente los expertos lo entiendan y confunden a la ciudadanía.
2: Julián, ¿por qué negar contaminación por hidrocarburos en uno de los cauces más contaminados de la República Mexicana, que viene arrastrando drenaje desde el Estado de México, desde su tributario el río Lerma, el resto de los afluentes que convergen con el Pánuco, pesticidas, agroquímicos, aguas negras, en fin, uno de los ríos más contaminados? ¿Por qué no decir Pemex? Sí, es hidrocarburo.
5: Bueno, el antecedente que mencionabas del derrame mayor en el Golfo de México, donde la paraestatal y el gobierno federal mintieron porque aseguraron la primera versión. Primero dijeron, fueron dos versiones. Primero, chapapoteras naturales, emanaciones naturales, submarinas, y la segunda, daban por buena esa primera versión, la segunda también le dieron por buena un buque. Al final se supo la verdad y se conoció que hubo un problema de la infraestructura petrolera ahí en las costas, ¿no? Aquí tenemos un despropósito porque...
4: Y que lo ocultaron, que ocurrió en febrero, lo dieron a conocer, lo aceptaron hasta abril.
5: A ver, ¿cómo es posible que Pemex envíe su equipo, propio, a hacer un muestreo del derrame y determinar lo que acaba de comentar Anaí, de que no hallaron ningún hidrocarburo, presencia de hidrocarburo? Es como pedirle al delincuente que se juzgue a sí mismo si es culpable. Profepa, para mí, cometió una omisión al no presentarse inmediatamente.
3: Bueno, es la CEA. O sea, aquí hay un problema. Tenemos una agencia que ya no es Profepa. Antes sí era Profepa, que tiene oficinas en el sur y que llegaban a los derrames. Ahora es la CEA, que es esta agencia que se encarga de hacer estas investigaciones, que no tiene oficinas en Tamaulipas, las tiene en México. Y se vale del poco personal que tiene Profepa para hacer las inspecciones. Pero les quería comentar algo. Nosotros hicimos una comparación. Esto no es nuevo. Se ha presentado desde el 2014, que lo cubrimos por primera vez, que pasó exactamente lo mismo. Nosotros tenemos fotos de ese 2014. Tenemos el boletín que emitió Profepa en ese octubre del 2014, donde se reconocía que era hidrocarburo, se reconocía que era un hidrocarburo que salía de la empresa. Y es justamente la misma localización que tenemos ahora, que son tres fuentes. El canal del Varadero, nosotros sobrevolamos un dron el viernes, el equipo de multimedios, y se ve claramente que desfoga del Varadero, que sale la mancha del canal del 7.5 y se hace como una represita en un dique. Eso es lo que está pasando en Pemex. 11 días y no han podido controlarlo.
2: Tan constante es que seguramente ustedes lo advirtieron en las tomas que realizaron, que tienen las cortinas de contención, las flotables, ya permanentes. Uh-huh. ¿Por qué? Porque es un problema recurrente. Y lo conozco, a diferencia de ustedes, antes del 2014. Uh-huh. El tema de las famosas trampas de refinería, de los desbordamientos, cada vez que llueve, pues es...
4: Cada vez que llueve, recordamos aquella lluvia, me parece que 2016, que llovió mucho, que incluso hogares de la colonia Hipódromo se vieron afectados, y también pasaron días para que Pemex lo aceptara y pues repartieran jabón y estropajos, y para que la gente limpiara sus carros, limpiara sus casas, y vaya... Los pescadores que están también ahí cerca del muelle de pilotos también constantemente lo padecen cada cierto tiempo. Los pescadores que están allá en el malecón también se dan cuenta de esa iridiscencia que va pasando casi que a diario por todo el río hasta salir al Golfo de México. Pero vaya, es muy común y con eso estamos ya prácticamente conviviendo.
2: Coincido con Anaí al 100% en su tesis de que Pemex maneja de manera ambigua el concepto de hidrocarburo en fase libre. ¿Para qué? Para que no le entendamos exactamente a qué se refiere, y como bien lo explicó, es hidrocarburo de alguna emanación natural, no artificial. Pero no contará Pemex con químicos, con biólogos, que hagan el análisis certero y adecuado y reconozca qué sustancias están flotando en la superficie del Pánuco.
5: Seguramente lo tiene laboratorios a su disposición, de que puede sacar conclusiones de estos derrames, puede. El asunto que tú planteas y que es el tema de esta mesa es por qué no se compromete en plazos a presentar un informe técnico de las causas de este derrame. No hay ningún compromiso siquiera para presentar ese informe. A
2: los 12 días después no sabemos con precisión qué es la sustancia.
3: Hay una situación. Pemex debe 10 millones de pesos en multas tan solo a la Secretaría del Trabajo por todos los accidentes que ha tenido refinería. Pero en el 2019, el que era director de la CEA, que es el que se encarga de sancionar las fugas y los accidentes que contaminan, dijo que no estaban multando a Pemex porque hicieron un compromiso para que Pemex remediara. O sea, no lo sancionan porque hay un acuerdo ya firmado para que haga una remediación, pero tampoco vigilan que realmente se cumpla la remediación. porque no hay nadie que les esté exigiendo realmente que tengan que hacer un trabajo que deberían de hacer. Tamaulipas va a denunciar, dice.
4: Tan existe ese derrame que precisamente hace unos días hubo una reunión en la primera zona naval en la que estuvo presente el gobierno del estado, no así Pemex, viendo, analizando la cuestión de este derrame. Así dice, analiza el gobierno del estado el derrame de hidrocarburos en el río Palo.
2: Justo es lo que quiero preguntar.
4: Hoy,
2: su hipótesis, la de los tres. Efectivamente, Seduma señala que hay derrame de hidrocarburos, tal cual, derrame de hidrocarburos.
4: En un informe lo puse.
2: Así es.
3: Con Marina.
2: No convocan, encabezado por Marina, no convocan a Petróleos Mexicanos a la reunión, convocan al alcalde, etcétera. Es decir, no quiero Pemex que estés aquí, voy a hacer mis propias conjeturas. ¿Qué se les ocurre pensar ante esta discrepancia entre una entidad estatal y una federal, Julián?
5: Yo creo que es urgente que por lo menos adelanten qué tipo de fluido o de derrame pueden salir de estos dos puntos que ya son ubicados en el río Pánuco desde las instalaciones petroleras. Hay que recordar el accidente en la refinería Olmeca, donde derivado de unas lluvias hubo un derrame de hidrocarburo que se prendió y calcinó a un trabajador con una camioneta. ¿Cuántas personas? Cinco personas. Entonces, estamos hablando de sustancias inflamables, no lo sabemos. Los derivados petrolíferos lo son. Entonces, no tenemos ni siquiera idea de si estamos ante este tipo de
3: flujo. Es con sentido del gobierno federal, o sea, es obvio, le han invertido mucho las refinerías, lógico que el mismo gobierno no va a salir a decir, sí, nos equivocamos, que fue lo que pasó en el derrame grande tuvimos en el Golfo. No asumen, porque ellos respondieron 24 horas después, cuando se vieron las manchas aquí, que los pescadores hicieron un escándalo. Pero también el estado se ha mostrado inactivo, más que haciendo reuniones sin sentido, porque realmente no llegan a nada.
2: ¿Es correcto inferir que con la presencia de una mancha de esa magnitud, tomando en cuenta mareas, corriente del Pánuco, los empresarios, sobre todo el sector turístico, se ponen a temblar por lo que representa en miles de pesos o de dólares para Miramar? ¿Es correcto inferir esto?
4: Claro que sí, es un riesgo que se corre por parte de los empresarios del sector turismo. Hoy se le cuestionó al alcalde sobre pues qué pasa con este derrame. Muy breve, muy rápido, dijo que habría una reunión durante estos días, esta semana, para dar continuidad a este derrame. Y también se le cuestionó si no había problema con la playa, si no había presencia de hidrocarburos en la playa. Él afirma que no, que están los muestreos y que están en la playa certificada y que no va a pasar nada y que están listos para recibir a los turistas en verano. Me parece que otra vez, como ocurrió con la mancha, se están adelantando a cosas y en lugar de verificar efectivamente si hay presencia de hidrocarburos en playa o no.
2: Última pregunta y luego ronda de conclusión de este tema. Si realmente, como se cree, ¿actuará el gobierno del estado o al tratarse de gobiernos del mismo color o etiqueta, simplemente van a dejar pasar el problema?
5: Todo depende de la presión de la sociedad civil de la región, o bien de parte del sector privado, ya que, como acaba de mencionar Luis, se compromete la actividad turística, la actividad económica, que es preponderantemente de servicios aquí, y con esta, digamos, colaboración o presión de la sociedad civil, el gobierno del estado está en la necesidad de obtener respuestas inmediatas y no solo respuestas, acciones de Pemex.
2: Conclusiones sobre este tema antes de ir a corte.
3: Hemos vivido así por más de 10 años. Nada más nos dicen que son de las chapapoteras cuando aparece el crudo en la playa, porque además sí lo medio lo esconden, le echan un químico que hace que el hidrocarburo se convierta en piedra, se hunda y conforme llueve, se levanta y es lo que tenemos en playa. El gobierno del estado no va a lograr absolutamente nada porque no tiene cómo presionar a Pemex para que atienda lo que tiene que atender. Y se va a negociar como algo político y va a pasar lo que ha pasado con los, no sé, 11 últimos derrames que hemos tenido en esa zona.
4: Sí, me parece que nuevamente volvemos a la cuestión de presionar por parte del sector empresarial, el ciudadano y las autoridades locales y gobierno del estado ante esta situación, que sí, efectivamente la hemos vivido, no de hace 10 años, me imagino que de hace mucho más tiempo, sobre todo la zona que está ahí cerca de la refinería Madero.
2: Gracias. Después de mensajes, los alcaldes fiesteros, las sedecanes, las influencers, la diabla invitadas para entretener a los padres de familia.
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1: Regresamos con la mesa de análisis y otro tema. El alcalde del Naranjo, San Luis Potosí, Rafael Olvera Torres, lanza una invitación a los padres para un evento a fin de festejarlos. Dice que habrá niñas buena onda, chicas buena onda, corrijo, que lleven sus propias hieleras y que no lleven niños. Desde ahí ya hay un condicionamiento. Y el alcalde de Llera, Tamaulipas, Moisés Borjón Olvera, contrata a una bailarina e influencer, a quien se conoce como La Diabla, con una minifalda, pues exponiendo gran parte de glúteos, estoy usando términos absolutamente técnicos, para el agrado de algunos caballeros presentes. Ser críticos de este tema implicaría caer en la mojigatería, en una doble moral, en asustarnos. Yo creo que no, pero ¿qué piensan ustedes?
2: No, es simplemente una fiscalización que se debería de hacer. O sea, entendemos que los alcaldes en este momento tienen el deseo de ser virales, lo que no hicieron en su gestión como alcaldes, ¿verdad? Pues ahora lo buscan en redes sociales como personajes, pero hay que ver el costo para el erario, ¿no? O sea, hay que ver si en Llera hay pavimentación, hay una buena, servicios básicos. Digo, contratar un disfrute, una distracción, un show, no tiene nada de malo, pero hay que compararlo en el sentido de la necesidad que tiene la población. Además, les comentaba yo que las señoras están muy enojadas porque a ellas no les llevaron un show, les llevaron un payasito sin gracia a su 10 de mayo.
1: Regresando a la praxis política romana. ¿Pan y circo?
3: Claro que sí, es
1: pan y circo. Para llamar la atención los políticos buscando proyectar
3: eso. Claro que sí, es pan y circo. Están acostumbrados a eso y también como ciudadanos estamos acostumbrados a eso. Vayan, quedará anecdótico más que nada porque pues es un alcalde, un funcionario, una institución que lo hizo y que lo hemos visto que lo han hecho en otras ocasiones y que lo van a seguir haciendo seguramente. Tal vez ya ahora con lo de las redes sociales de manera más cerrada, más exclusiva, pero lo hemos visto, recordamos ocasiones, aquella escuela de la 20 de noviembre en la que llevaron strippers para un Día de las Madres. Lo que vemos mal, como lo dicen ahí, es que lo hagan las instituciones y que lo hagan con el dinero de alguna colecta, en este caso de la escuela, o público, en este caso del ayuntamiento.
1: ¿Se les ocurre que pudiera haber pasado este tema, tanto en el Naranjo como en Llera, por el cabildo, o fue por los de los alcaldes?
4: No, claramente fue por la primera autoridad, ¿no? Fue por iniciativa de ellos. Yo creo que se trata quizás de un reflejo de los tiempos, ¿no? Ahora que con el desarrollo de las redes sociales todo debe ser muy visible, debe ser muy viral y hay como una tendencia en las figuras políticas o públicas de captar la atención a toda costa, y creo que pues esta es una tendencia que estos alcaldes pues lo han continuado, ¿verdad? No hay contenido, no hay una gran calidad en nada de eso, pero sí consiguen ese objetivo, ¿no? Ojo. Viralizar, atraer la atención.
2: De esas llamadas de atención han salido conciertos en Tamaulipas con Julián y con estos personajes en cierres de campaña que han dado escándalos de dinero de procedencia que no se puede asegurar de dónde salió. O sea, este tipo de proyección de los políticos luego nos lleva a otras situaciones más delicadas y delitos.
1: Sin embargo, rescato parte de lo que decía Julián y te lo planteo. Quizás con un poco de imaginación podría haberse pensado en algún espectáculo interesante que mantuviera entretenidos a los papás, pero aquí parece como que se le apuesta a lo mórbido, uh-huh, precisamente, uh-huh, para hacerlo viral, para escalarlo.
2: Pues igual como cuando traen a Karim León a un cierre de campaña, o sea, lo que buscan es justamente que se haga o que se hable de ese evento. El alcalde indiscutiblemente quería que hablaran de él, porque además yo lo conozco Y sé que cuando ve prensa, brinca, sí, brinca. O sea, yo llegué a cubrir una inundación ayer, yo tenía 5 minutos pisando el pueblo y el señor llegó en una camioneta con su esposa a presentarse a dar una entrevista. Así sí. de mediático es el alcalde.
3: Retomo una frase que publicó Julián hace algunos días, es una compulsión por publicar algo todos los días. Es una compulsión por publicar, por ser viral, por estar presente.
1: Hay quien dice que ninguna publicidad es mala, uh-huh. aunque te coloque en una situación inconveniente en códigos de ética o moral.
4: Precisamente. Una de las preguntas en los sondeos modernos es, ¿usted conoce a fulano? La pregunta es muy concreta. ¿Usted conoce? Y vienen los rostros y los nombres. Es para medir el conocimiento público. Sea un villano o tenga historia de corrupción, no importa, no se está midiendo eso. Bueno, si Genaro lo que se busca es notoriedad, si lo que se busca es renombre, aunque no sea de la mejor reputación, entonces se vale vestirse de marciano, llevar desnudistas.
2: Es que Genaro de la Portilla decía una cosa. Genaro de la Portilla, que fue alcalde de Altamira, decía que hablen de Genaro, porque además hablaba de él mismo en tercera persona, y decía que hablen de Genaro aunque sea mal, porque en la política, cuando nadie habla de ti, estás muerto. ¿Eso es?
3: Bueno, es correcto. Genaro se cose aparte. Sí,
2: pero la gente ya hablaba mal o bien de él.
3: Fue precursor de esto. Precursor de todo esto que estamos viendo.
2: No.
1: Cerramos. ¿Qué creen que vaya a pasar con estos dos alcaldes? Yo creo que no va a pasar nada. No sé ustedes.
2: No, porque no es un delito. O sea, la gente
1: lo dependiendo tomó con... de dónde sacaron los recursos.
2: Es que la gente lo tomó con gracia, además. O sea, las señoras nomás ofendieron porque, pues, a ellas no les llevaron a unos chicos buena onda y que el otro año les lleven y ya están complacidas. Y los caballeros estaban muy contentos porque, como a los papás no los contemplan nunca en los festivales, pues estaban muy. Incluso los del sur empezaron a decir que por qué en Yera los tomaban en cuenta y aquí no habían hecho ningún no, evento buena onda.
3: No fue un delito, parecer, por lo fue que se deleite. Ve en las imágenes, se fue un deleite, ¿no? Para los que
2: estaban varios maridos golpeados,
3: presentes.
2: Varios maridos golpeados, decía el licenciado Rubín.
4: Bueno, aquí depende de la oposición que se ponga lista y encare a ese alcalde a confrontarlo con los resultados de su administración. Ahora sí, ¿verdad? Así como tienes tú la audacia de llevar estos shows, yo quisiera ver cuándo vas a resolver esto, bueno, para que haya debate político, por lo menos, ¿verdad? Donde está la oposición de su municipio.
2: Son pueblos muy pequeños. Cuando se acaban las administraciones se roban todo y no hay nada, no hay problema. Se llevan hasta los escritorios.
1: Sí, pero los señores felices tiene. Disfrutando con sus propios impuestos. Gracias a todos, gracias a usted por su atención. Nos escuchamos en la mesa de análisis el próximo lunes.
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Son las 10 en punto. Son las 10. 28 grados centígrados.

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1: ¿Están listas, chicas?
2: Sí, mi pandita, estamos listas.
1: ¡No las escucho!
2: Sí, mi pandita.

0: Y estoy contigo en este lunes a través de la cadena más importante del regional mexicano. Por supuesto, la mejor FM y también por la aplicación de Claro Música, quieras tu bromita. De todo México, mensajito vía WhatsApp 5599072632. Desde los Estados Unidos, el área es el 945-223-9850. Envía tu mensajito y escúchate aquí al 55760 Panda. 55760 Panda. Y en esta noche, bromita, si tengo a Trinidad. ¿Qué onda, Trini? Buenas noches.
1: Buenas noches, ¿cómo estamos?
0: ¿Qué onda, mi Trini? Platícame, bromita, ¿para quién, carnal?
1: Mira, va a ser para mi novia.
0: ¿Cuánto tiempo llevas con tu novia y cómo se llama?
1: Mira, en sí llevamos apenas un mes de relación.
0: ¡Bien poquito! Ajá.
1: Sí, mira, así que apenas, pero bueno, pero ya tiene años atrás que nos conocimos, nomás nos conocimos de vista, vivimos en la misma colonia.
0: Ok.
1: Entonces, después de ahí, pues ahora sí que nos dejamos de ver. Y hasta apenas tiene como 2 meses que nos vamos a contactar por Facebook, ya sabes. Hicimos la plática, empezamos a salir y de relación llevamos un mes.
0: Oye, pero si viven en la misma colonia, ¿no se toparon antes así para aventarse los
1: perros? No, viejo, lo que pasa es que el detalle es que que vivimos en la misma colonia y después yo me enamoré de esa colonia. Ella también se fue a vivir a otro
0: momento. Ah, ok. Ok. ¿Y cómo se llama tu novia, Trinidad?
1: Se llama Brenda.
0: Brenda, un mes de relación. Y platícame, ¿qué bromita para Brenda?
1: Ah, mira, bueno, te platico rapidito. Mira, en sí, yo soy mecánico.
0: ¿Ah? Ok.
1: Yo soy mecánico, trabajo ahí en Zaragoza. Ajá. Entonces, la broma se va a tratar de eso. Ella, contadas ocasiones, ha ido al taller a luego pues me lleva cosillas, comida o así. Entonces, ajá, pues ahí en el taller, ya sabes, pues somos como 7 compañeros. Entonces, la broma es esto, que quiero que te hagas pasar por alguno de mis compañeros y que le digas que su número lo obtuviste de mi celular. Yo soy el encargado del taller.
0: Ajá. Ok. Entonces, oye, este taller, ¿qué tipo de vehículos hace? ¿De todo tipo? ¿Es un changarro?
1: Es un taller, la verdad, casi, bueno, nosotros le trabajamos a más que nada a empresas, entonces son vehículos más que nada recientes,
0: okay.
1: Nos mandan vehículos recientes de la empresa.
0: Y tú eres el encargado, eres el chichigua de ahí, ok, bueno, ¿y luego?
1: Bueno, entonces precisamente por esto, yo a veces pues me habla, digamos que el dueño o clientes, entonces por esta razón yo a veces les presto mi celular, para que vean, no sé, cualquier cosa o llamadas atienden de mi celular, entonces ellos tienen acceso a mi celular, entonces que tú digas es que pues me atreví a sacar tu número de ahí y pues decirle que la verdad que tú sabes que yo tengo otras relaciones y que ya sabes que así como un don Juan, ¿no?
0: O sea que eres un picaflor. Okay. Oye, nombrecitos que me des que pueda mencionar de que le manda flores o le escribe a fulanita, perenganita, así nombres que a ella le hagan un poco de ruido.
1: Híjoles, como tal, no.
0: Ok, no existe.
1: Sí, okay. No, sabes qué, yo sé que él, así como te trata así, que te manda flores, viste cómo vienen, compra flores para mandarse a otra, ya sabes, ahí te la ingenias también, ¿no?
0: ¿Qué edad tienes, Trinidad?
1: Yo tengo 30 años.
0: Ok, ¿y Brenda?
1: Tiene 23.
0: 23, ok, ¿qué nombre quieres que me ponga como el del taller?
1: El detalle es, bueno, digo que ella ha ido, entonces más o menos como que de nombres y cara los ubica. Entonces aquí podrías decir, como los talleres son 3 talleres, hay otro taller más abajo. Decir, ¿sabes qué? Mira, yo te he visto y yo realmente trabajo con ellos, lo conozco, pero yo trabajo en el otro taller, por eso a lo mejor ni me ubicas. Hombre que te llamas Brian.
0: Ok, me llamo Brian. ¿De qué edad?
1: 25 años.
0: 25. Y lo que está haciendo pues realmente es injusto, ¿no? Ok, bueno, ¿quieres que sea el chivatón que le diga que andas con otras y qué más?
1: Ajá, o sea, el punto es eso, que sea así el chivatón, que digas que la mujer la teniste muy bonita y tú no te mereces eso y ya sabes chapulinear, ¿no?
0: Ok, ¿cuánto dices que llevas un mes? ¿Cómo es ella? ¿Cuánto mide?
1: Ella mide como 1.60.
0: Descríbemela, 1.60, morenita, blanquita, prietita.
1: 1.60, así como apiñonada, delgada, es delgada, pelo es negro.
0: Ajá, ¿hasta dónde? ¿Vale? ¿Largo, corto? ¿Cómo lo tiene?
1: Su pelo es relativamente pues largo. Ajá.
0: Ok. ¿Y tiene, cuáles son los atributos que brincan a la vista?
1: No, pues ahora sí que, pues sus caderas.
0: Ok, perfecto. Sí. Pues ya está. Entonces, ¿quieres que en realidad la invite a salir, o sea, que intente ligármela?
1: Mira, yo creo que el objetivo es hacerle creer que yo nada más ando jugando con ella, que yo tengo otras relaciones y bla. Y ya después de eso, pues decirle, pues si gustas que te comente... O saber más, o platicar, pues me gustaría invitarte a salir personalmente y ya te digo, bla, ¿ya sabes?
0: Ok, oye, dime una cosa, ¿tú dónde estás ahorita? ¿Sigues en el taller hasta ahora?
1: No, yo ya salí precisamente, aquí otra, precisamente hoy no pasé a verla, dije que pues no iba a poder, entonces, porque bueno.
0: Okay. ¿Y ella lo sabe? ¿Ella sabe que no estás en el taller?
1: Sí, ella ya sabe que no estoy en el taller.
0: Ok, ¿y no podría así como por si necesito darle credibilidad, ya que yo estoy en el otro taller, en el tercer taller, como me acabas de decir, diciendo, oye, espérame, va pasando, y te digo, Trinidad, oye, te vino a buscar Graciela, que te está esperando, y tú, perfecto, voy para allá, ya compré las florecitas, y yo, ¿ya viste?
1: Ok, sí, me late, mira, bueno, ahorita ella sabe que, bueno, ella también sabe que luego en el taller salimos igual muy tarde, y sí, está buena la idea. Sí.
0: O sea, no participaría, sino le darías el color nada más por si necesito que amalcoye el asunto. Así como muy casual, ¿vale?
1: O igual así, cuando estás hablando con ella, decirle, a ver, espérate, porque viene a dejar, como luego vamos a dejar carros también ahí, decirle, ¿sabes qué? Espérate, viene llegando, está metiendo en el carro. Y ya vamos así como que lo meto todo, y como que me preguntas, oye, ¿y esas cosas para quién son? ¿Entiendes?
0: ¡Órale! ¡Va! ¡Listo! ¡Vamos a darle en directo desde el Panda Call Center! ¡Soy el Panda Zambrano! ¡Y las bromas están en tu show!
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8: ¿Bueno?
0: Sí, bueno, ¿Brenda?
8: Sí.
0: Hola, ¿cómo estás?
8: Bien.
0: Habla Brian de Jesús, acá del taller, donde trabaja Trinidad.
8: Ah, ya.
0: Oye, ¿estás ocupada?
8: Poquito.
0: Ah, mira, pues quería ver si podía platicar contigo tantito. Digo, si tienes tiempo, claro.
8: ¿Sobre qué?
0: Mira, pues yo llevo trabajando 2 años aquí en el taller. Ya ves que son 3 talleres, yo estoy en el de abajo. Y bueno, yo tengo 25 años, ¿verdad? Y tengo 4 hermanas. Híjole, es que no sé cómo empezar porque... Pues no quisiera que me lo tomaras a mal. O sea, ya ves que Trinidad es el encargado y todo, y aquí pues, todos los muchachos los respetamos y todo bien, ¿no? Pero, pues precisamente como te digo, mi papá falleció. Yo tengo 4 hermanas, y mi jefecita. Entonces, pues tenemos que trabajarle fuerte, ¿verdad? Pero... Mira, yo la verdad es que pensé mucho en llamarte, pero mucho, mucho. De hecho, le estaba preguntando a Rosia, mi hermana, la mayor. Ella tiene 32 años. Entonces le dije, oye, ¿sabes qué? Fíjate que en el taller está pasando esto y esto y esto y esto. Y me dijo, ¿sabes qué, manito? Pues la verdad es que sí, pues, ¿tienes su teléfono? Le dije, pues sí, pues lo que pasa es que ya ves que luego nos rola el teléfono por las chambas. Pues, sí lo tengo. Le digo, pues es que se ve que es una chava buena onda. O sea, está bien bonita ella. Y luego le lleva de comer al taller y todo. Pero, pues eso de que pues ande con otras muchachas y les regale flores y luego le vienen aquí al taller, las trae y las anda luciendo y luego se mete a la oficina y pues sale acá. Pues tú sabes, ¿no? Todo desacomodado de sus ropas. Pues, o sea, no me lo vayas a tomar a mal, manita. No me lo vayas a tomar a mal. Pues tú a lo mejor dirás, no, pues pues está loco o no sé, o a lo mejor pues pues quiere meter ahí su cuchara. Pues no, la verdad es que no, mira, tú te me haces una mujer, pues una chava, pues buena onda, ¿no? O sea, pues has venido y todo, y pues eres guapa y todo, pero pues yo creo que lo que está haciendo él, pues no es justo. ¿Cómo ves?
8: ¿Y cómo consiguió mi número?
0: Pues te estaba diciendo que él, luego nos pasa los teléfonos, o su teléfono, porque ya ves que aquí manejamos, carros para empresas.
8: Ajá.
0: Y luego nos pone a hablar así con los clientes o que lleguen y que mira y que hay que arreglarle esto a qué, que la flecha, que la transmisión y que el cambio de aceite y todo. Y ahí venía tu número. Entonces, pues la verdad es que yo lo agarré y pues lo guardé. porque pues esto ya viene incluso como de una semana y media que te quiero llamar. Entonces, pues me contuve y dije, no, pues porque pues, si se entera y todo, pues me voy a meter en problemas, ¿no? Y te digo que le pregunté a mi hermana y dijo, no, ¿sabes qué, Brian? Sí, pues por nosotras, ¿no? Porque como yo te decía, pues yo tengo cuatro hermanas y se me hace pues que es mala onda, ¿no? Mira, yo te lo juro, manita, por la Virgencita de Guadalupe, que lo que te estoy diciendo es la puritita verdad.
8: ¿Entonces dice que van al taller y todo?
0: Sí, ¿conoces una que se llama Lupita?
8: No.
0: Es una chava como de 22 años, así chaparrita, más o menos calculo como de unos 55. Mira, ha venido Lupita, ha venido Rosa, ha venido Sandra y ha venido también, ¿cómo se llama la otra? Eloisa. Hay una que se llama Graciela también. ¿Tú conoces alguna de ellas?
8: No, ninguna.
0: No, pues es lo que yo te quería decir, manta. Pues tú la verdad se me hace que eres una chava buena onda. Así como... Pues como llevan aparte poquito, ¿no?
8: Sí.
0: ¿Cuánto tiempo llevan? ¿Qué, un mes, mes y cacho?
8: No.
0: Bueno, pues el tiempo que lleven, ¿a poco nunca te has dado cuenta?
8: No.
0: No, pues la verdad es que sí, ¿eh? Y incluso a les acostumbra mucho darle rosas y girasoles. A todas, la mayoría de los girasoles, no sé por qué. ¿A ti te he entregado girasoles?
8: Sí.
0: Híjole. ¿Y no crees que te puedo pedir un favor?
8: Sí, digan.
0: ¿Te puedes tocar la frente?
8: ¿Para qué?
0: La frente.
8: ¿Para qué?
0: Pues ¿cómo que para qué? Pues para ver si sientes algo. Es que te digo que hay un chorro de cosas. Espérame, Brenda, es que va llegando, va a guardar un carro. Espérame, no cuelgues. Espérame.
5: Aquí está, carnal. Ahí están las llaves.
6: Nada más
5: para decirte que las llaves de la camioneta están allá. Y ya arreglamos el carro, chico. Ya se le hizo el cambio de aceite.
6: Va que va, entonces para que mañana le digan a Chabelo que eso se tiene que entregarle volada, porfa, ¿no?
5: Ahora, cincho. ¿Ya tan guapo ya te vas o qué?
6: Ya te vas. Aquí no se puede, aquí
5: espantan. ¡Ya nos colgó el teléfono!
6: No,
5: en lo importante parece.
6: No,
5: oye, ¿la quedaste de ver o no?
6: No, no, yo sabía que no me iba a poder hoy.
5: ¿Por qué?
6: Bueno, es que lo que pasa es que fuimos igual por otros carros, entonces igual me siento un poco mal justamente. Pero sí, quiero descansar, entonces por eso.
5: ¿Y cuándo la quedaste de ver?
6: Pues mañana.
5: Mañana, bueno, como
6: todavía quiere verme.
5: ¿Qué? ¿Y la ves por lo regularmente en las mañanas, en las tardes, en las noches?
6: No, en las tardes.
5: ¿Y por qué en las tardecitas? Pues no tienes que estar en el taller tú.
6: No, o sea, pero cuando salgo del taller.
5: Okay. Bueno, pues a ver, déjale marco y a ver qué asunto. Le marco en caliente, las bromas están en tu show.
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5: Ahí te voy, ¿eh?
6: Vale.

0: Ya sé, ya sé qué vamos a hacer, compadre. ¿Sabes hacer llamada de tres?
1: ¿Un trío?
0: Tú, no, llamada de tres, no, que sea un trío, vamos.
1: No, perdón.
0: ¿Sabes hacer llamada de tres para que identifique tu número?
1: A ver, espérame.
0: Si no, voy a marcarle una privada. Mira lo que le vas a decir, porque quiero checar el timing de esto. Tú ahorita ya vas a estar en tu casa, ¿ok? Supuestamente. Se supone que la broma, tú no sabes que yo como Brian tenía, en este caso, a Brenda en la línea. Tú no sabes, ¿ok?
1: Sí, claro, no.
0: Entonces, como supuestamente tú vas a ver a otra chava y le llevas girasoles, ahorita vas a hablar para despedirte porque supuestamente estás muy cansado, entonces le vas a decir que estás en tu casa. Le voy a decir, ¿qué pasó, mi amor? ¿Cómo estás? No, pues ya estoy en la casa, aquí ya me bañé, ya todo, ya me voy a dormir, traigo un dolor de cabeza de aquellos. Oye, pues ya me voy a dormir tan temprano. Sí, no, pues ya siempre me duermo más tarde. Para ver ahí si ella hace match y te enfrenta en la situación. Ahora, por eso te preguntaba, ¿sabes hacer llamada de tres o marcamos de otro número?
1: Agregar llamada, sí, ya.
0: Órale, va. Échale.
1: ¿Eh?
0: Acuérdate lo que te dije, ¿eh? Va, listo.
2: Bueno,
1: ¿cómo estás?
2: Me marcan en un rato, ¿no? Es que estoy ocupado.
1: Es que lo que pasa, amor, que me salí de bañar, digo, la verdad, vengo bien cansado, ya me quiero dormir. Nada más te hablaba para, suavecito, para saber cómo te había ido y ya para dormirme.
2: ¿Estás en tu casa?
1: Sí, bueno, al cuarto me vine todavía por hoy, pero ¿estás bien? Te escucho medio rara.
2: No, estoy bien.
1: ¿Segura?
2: Sí.
1: Yo te noto rara.
2: ¿Qué tienes?
1: No, dime, tranquilo.
2: Te dejo, ¿vale? Porque estoy ocupada.
1: ¿Pero qué tienes? ¿Por qué?
2: No tengo nada. Uy.
1: Oye, espérame.

0: Te he estado llame y llame, pero me mandaba buzón.
1: Ah, sí, sí.
0: Pues nada, lo que pasa es que, pues, vino el taller el Trinidad y todo, pues ya se fue porque trajo unos girasoles y todo y quería, pues, para que escucharas, pero, pues, colgaste el teléfono y ya se fue. Hace como 3 minutos, 5 minutos se fue. Iba bien contento y ya acá bien bañadito, bien perfumado y todo. Pues la verdad es que, mira, yo es que no quiera, como te dije, pues tengo hermanas y pues la verdad es que siento que no es justo, ¿no? Que pues nosotros como hombres pues juguemos con los sentimientos de las, pues, de las mujeres, ¿no?
1: Sí, sí.
0: Más que nada por eso pues yo quise pues quise avisarte. Si tienes alguna duda o algo y si quieres, pues mira, pues aunque, pues no que me cueste el trabajo, ¿no? Y todo, pero pues yo estoy dispuesto a lo que te acabo de decir, sostenérselo en su cara. Si consideras, puedes venir al taller y pues lo que te acabo de decir se lo sostengo en su cara. Si te sirve.
1: No se preocupe, no. Está bien.
0: No, pues, al contrario. Pues cuídate mucho, suerte.
1: Sí, gracias.
0: Nos vemos. Bye bye. Bye bye. Bye. Bayito.
2: Oye, ella ahorita está desencajada. Si tenía un pelito de duda, ya lo tenemos. Ahora vas tú, compadre, ¿ok? En caliente ni se siente, lo mismo marcamos.
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2: ¿Reclamando por qué te colgó?
5: Bueno, Bren. Oye, ¿por qué me colgaste?
1: Estoy ocupada. Bueno.
5: Bueno.
1: ¿Qué tienes? ¿Y de dónde me estás marcando?
5: El teléfono de un amigo. Porque el mío ya ves que se me venció mi plan. Amor.
1: ¿Qué?
5: Amor, ¿me escuchas? Ya más quiero hacer una pregunta, pero contéstame con la verdad. ¿Vale?
1: ¿Qué?
5: Y créeme que contéstame esa pregunta y...
1: Ya, ¿qué quieres?
5: Lo que te voy a preguntar es... ¿Cómo se escucha el Panda Show? ¿Es una broma?
6: ¡A toda máquina!
7: ¡Broma!
5: ¿Eh? Bueno.
2: ¡Brenda! ¡Ingarinani! No, no sé. ¡Estás en las bromas del Panda Show! Dime, ¿cuál fue la parte del cuerpo que más te sudó?
1: Tendré que volver a bañar.
2: Oye, toda María cerrada, terca, nada. Qué difícil, muchacha. Dile por qué le hiciste la bromita, mi querido amigo Trinidad.
5: Bueno, amor, hice la broma porque ya sabes que somos unos cacahuates. Entonces... Pues no sé, se me ocurrió y nada más para recordarte lo mucho que te quiero. Y pues yo siempre te he dicho no. Ahora sí que en la pareja lo más importante es la lealtad. Y pues no sé, quise ver qué reacción tenías al yo siempre decirte eso y que dijera así, hijo de su mal dormir. Lo primero que me decía y lo que hizo. Pero bueno, ya sabes que somos unos cacahuates. Entonces...
0: Manita, habla el Brian. Te digo una cosa, mira. Te lo juro por la virgencita que sí es cierto. O sea, los girasoles. Di la verdad, Trinidad, aunque seas el supervisor, di la verdad.
5: Pues sí,
1: la jalaste. Yo estaba desesperada. Ya estaba súper enojada, ¿eh? Estaba encerrada.
5: No, ya sé que mañana me recibo con un sartenazo.
2: Ya estaba haciendo pucheros y encerrado. Pero bueno, familia, díganme cómo se oye el Panda Show.
5: A toda máquina.
2: Vientos, carnal, comuníquense si me acompañan por la mejor FM vía WhatsApp 553-726-3482 553 Pandita, Facebook Panda Zambrano 25. El Panda.

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2: En la Copa del Mundo de Brasil 2014, los aficionados japoneses observaron desde las gradas de la Arena Pernambuco cómo su equipo perdía 2-1 contra Costa de Marfil. Pero lo que pasó al final del juego dejó a los asistentes perplejos. La afición del país del sol naciente llevaba bolsas de basura y comenzaron a limpiar el estadio. Nadie podía creer este gesto de civilidad. A decir verdad, esta es una costumbre muy arraigada en Japón y que muestra el respeto que tienen por los espacios. Japón, un ejemplo del espíritu deportivo. Yo soy David Faitelson. 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

fuerza. Parecía que la iban a tirar todita. Y cuando mi mami abrió, un gordo oso panda con un bonche de flores la abrazó, poniendo una mano en su pompi derecha y metiéndole su lengua en la boca. ¡Guácala! A mí se me hace que ese panda vino a limpiar la casa y empezó por la boca de mi mami. ¡Pero guácala! I feel crazy tonight. I'd like to sing and shout because the stars are so bright. Mi mami y el panda se subieron la escalera. Así que lo seguí sin hacer ruido para ver cómo trabajaba el señor panda con sus instrumentos. Cuando me asomé al cuarto, vi que el panda estaba limpiando a mi mami de pies a cabeza. ¡Qué limpia va a quedar! Pensé. Primero le limpió muy bien sus pies. Y luego se quedó por ahí entre las rodillas y el ombligo un chorro de tiempo. A lo mejor ahí estaba muy sucio. Además de también que le estaban limpiando, pujaba como cuando yo hago del baño. Yo creo que porque le gusta mucho estar limpia. Más tarde, el panda sacó una manguera limpiadora muy

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3: Bueno, mi gente, estoy de vuelta con ustedes en este lunes. Estamos en cadena a través de la mejor FM. Saludos Tepic, Veracruz, Tijuana, Tampico. A toda mi gente en Querétaro, Poza Rica, Puerto Vallarta, Puerto Escondido, en Piedras Negras, Monterrey, Mexicali, Monclova, Mérida, León, Hermosillo, Guadalajara, Ensenada, Durango, Cuernavaca, Ciudad de México, Acapulco. Una verdadera cadena. ¿Quién es su bromita? 807-26-3482. 800 Pandita para toda mi gente en los Estados Unidos, en Texas, Washington, Virginia, en Tennessee, en Oregon, Oklahoma, en Nueva York, Nueva Jersey, en Montana, en Minnesota, en Massachusetts, por supuesto en Indiana, en Kansas, en la Florida, en Georgia, en las Dakotas, en las Carolinas, en Arkansas. Una verdadera cadena. ¿Quién es su broma? También tengo multilínea sin costo, 855-2611-804, todos los martes y todos los jueves. Lo clásico del Panda, esas bromas bien shibidubis están disponibles para ti. Estamos en todas las plataformas y estoy en Nueva York, donde estoy por Claro. Ahí está Alex. ¿Qué onda, Alex? Buenas noches.
4: ¿Qué tranza, mi pandita? ¿Cómo andamos?
3: Muy bien, mi querido Alex. ¿Tú qué estás haciendo, papá?
4: Bien, aquí ya saliendo de trabajar ya, descansando. Órale. En la casa.
3: ¿A qué se me dedica, mi amigo, allá por Nueva York?
4: Sí, aquí en todo Nueva York, aquí en la pizca de la manzana.
3: Ah,
4: la
3: presa, mira. Órale, cherry, manzana. Híjole, oye, ¿y la jornada laboral de qué horas a qué horas es, paparrín?
4: De 7 a 6 de la tarde.
3: Oye, pues sí está pesadón, ¿no, carnal? ¿Cuánto tiempo llevas en la pizca?
4: No, pues ya con este van a ser 3 años.
3: Bueno, si alguna vez te interesa cambiar la pizca de huevo, me avisas. Acá te damos chamba.
4: No, ¿qué pasó, mi pandita?
3: Oye, pues gracias por escucharnos en el Panda Show. ¿Te puedes quitar el altavoz, por favor, y hablarme derechito para escucharte un poquito mejor? Platícame, ¿broma para quién, Alex?
4: Oh, para un amigo que está en la Ciudad de México.
3: Ok, ¿cómo se llama?
4: Se llama Carlos Alejandro.
3: Para Carlos Alejandro. Ok, ¿y qué broma?
4: No, pues es que nosotros venimos contratados por temporada.
3: Ok.
4: Y pues hace güey, ya van 2 veces que no se le hace venir, pues. Ya iba a venir desde el mes de febrero.
3: Ok.
4: Y después en mayo. Pero pues está bien emocionado, que ya sube fotos que ya se va a venir y toda la onda y así. Queremos hacerle la broma de que le cancelaron su visa.
3: Hijo de Calimán. Oye, y platícame cómo es ese asunto, cómo se trata. O sea, ¿tú lo recomendaste? ¿Hay una compañía que lo pide y le dan una visa de trabajo temporal? ¿Cómo funciona eso?
4: Sí, pues nosotros somos del estado de Oaxaca y pues ahí somos paisanos y ahí pues lo recomendé con el patrón y pues es una compañía que contrata personas. Okay. Y efectivamente pues se lo van a traer.
3: Ah, ya entiendo. ¿Y para cuándo es su cita de Carlos Alejandro?
4: Para el 24 de este mes.
3: ¿En dónde tiene la cita?
4: En Monterrey.
3: Ay, ¿a poco va a tener que ir a Monterrey para la cita tú?
4: Sí. Regio, para eso va a tener que hablar con un regio.
3: Qué gacho, ¿y por qué no se la dieron en la Ciudad de México? Dices que él vive en la Ciudad de México, ¿no?
4: Sí, pero para nuestra visa de trabajo tenemos que viajar a la ciudad de Monterrey, ahí es donde nos toman huellas, nos toman datos, toda la onda.
3: Ah.
4: Pues.
3: Estas visas de trabajo las dan en Monterrey, ok, perfecto. Entonces, bueno, le vamos a llamar de la embajada. ¿Y por qué se la cancelamos? ¿Cuál es tu idea?
4: Ah, pues porque el montador ya anda saliendo también a varios lados y pues le queremos decir que porque pues no es apto, pues no va a poder venir.
3: Él tiene redes sociales, ¿qué tiene? ¿Facebook? ¿Qué
4: sí,
3: tiene?
4: Sí, ajá, y cuando nos hablan para preguntarnos de eso y toda la onda, pues sí nos pregunta en nuestro Facebook y todo, y decirle como que él fue el seleccionado para checar cómo es y todo.
3: Ok, me parece perfecto. Pues vamos a darle, señores, esto se pone divertido. Las bromas, ¿dónde están? En el Panda Show, a través de la mejor y Claro Música.
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5: ¿Qué tal, mi pandita? Un saludo. Ya lo escucho tu programa. Y no te digo salúdame a tu mamá, porque ¿para qué si la tengo aquí conmigo?
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3: Excelente. Estamos marcando.
7: Bueno,
3: No, ok. Bueno. Thank you so much. Hello.
4: ¿Sí?
3: Habla el oficial J.A. García. So, estoy hablando de la embajada. Carlos Alejandro, por favor.
6: Sí, soy yo.
3: Hello, how are you, sir?
6: Muy bien, gracias.
3: Debo informarle, antes que nada, que esta llamada está siendo grabada para fines de calidad y algún tipo de aclaración al respecto. So, tenemos en el registro que usted está siendo citado para el día 24 de este mes en la embajada en Monterrey, ¿ok?
6: Sí.
3: ¿Me da su fecha de nacimiento, por favor?
6: 9 de octubre.
3: 9 de octubre.
6: De 1998.
3: Ok, ¿a qué se dedica actualmente?
6: Actualmente no estoy trabajando.
3: No está trabajando. ¿Cuál es el motivo por el cual no está trabajando y hace cuánto tiempo no trabaja usted?
6: Por lo mismo de que como estoy citado para allá, no tengo la oportunidad de seguir trabajando ahorita.
3: No, ok.
6: Tiene 15 días que terminé de trabajar.
3: Ok, en los registros tengo una solicitud de empleo de una compañía para que usted trabaje en la pizca, ¿ok? ¿Tiene usted experiencia en el trabajo de campo?
6: Sí, así es.
3: Platíqueme de su experiencia, por favor.
6: Bueno, en el 2016 aproximadamente trabajé en Oaxaca, en unos campos allá.
3: Ok, en Oaxaca.
6: Así es.
3: ¿Y qué hacía usted en estos campos en Oaxaca?
6: Bueno, pues estuve trabajando con árboles como lo que es el aguacate, el durazno, la manzana y también en otros tipos de verduras como lo es el elote y la alfalfa, el maíz, la avena.
3: Ok, ¿por qué usted quiere trabajar y viajar a los Estados Unidos?
6: Pues es por necesidad, obviamente por la oportunidad que nos están otorgando para poder ir, estar un tiempo allá y poder regresar aquí para okay. buscar un mejor patrimonio.
3: ¿Y por qué usted cree que es la persona indicada para que esta compañía y nosotros le otorguemos el permiso, el visado de trabajo?
6: Bueno, porque soy una persona joven, tengo un buen cuerpo para poder trabajar allá, tengo las capacidades, siento yo, tengo las capacidades para realizar el trabajo duro, okay. Me mantengo en forma.
3: Usted dice que tiene el buen cuerpo, ¿a qué se refiere esto?
6: Bueno, soy una persona que hace ejercicio, cuido mi alimentación, entonces siento que puedo ser capaz de realizar los trabajos de campo, de realizar los trabajos que nos están pidiendo la empresa y todo lo que nos están lo que necesita.
3: Ok. ¿Y usted cree que tiene la capacidad mental para poder cumplir esto?
6: Creo que sí, me siento una persona apta para realizarlo tanto física como mentalmente.
3: En nuestra investigación antes de poder hacer la cita y nosotros confirmarle el día 24, hemos hecho nuestro trabajo de investigación. Toquemos un tema importante. ¿Qué es para usted una red social?
6: ¿Para mí qué es una red social?
3: Yes, sí.
6: Pues un lugar donde compartes tus vivencias, tus fotos.
3: Ok, that's right. Usted acaba de decir algo importante, compartir sus vivencias. Y ahí comparte que usted monta toros y va jaripeos.
6: Sí.
3: Usted lo comparte en un lugar Chilpa, en Oaxaca.
6: ¿Perdón?
3: Usted fue la semana pasada por última vez ahí, según registro de sus redes sociales.
6: Oh.
3: ¿Cierto o falso?
6: Cierto.
3: Todo se le mandó al domicilio donde usted registró su cita. Incluso, tan es así que nosotros hemos cancelado en el mes de marzo su cita que estaba programado. ¿Cierto o falso?
6: Sí, fue la primera vez que se canceló.
3: ¿Usted está nervioso?
6: No.
3: ¿Por qué usted está tartamudeando?
6: No estoy tartamudeando, así es como hablo, señor.
3: No. Usted cambió su tono de voz.
6: Para nada.
3: Si usted tenía la cita en marzo, usted tiene que estar guardado. Y más porque va a viajar a los Estados Unidos. Y usted está en la party.
6: No, pues ni siquiera he salido de fiesta ni nada.
3: En los Estados Unidos somos muy estrictos.
6: Yo lo sé.
3: Para que usted pueda viajar a los Estados Unidos, ¿sabe cuál es el idioma oficial?
6: El inglés.
3: ¿Cómo se dice en inglés el saco amarillo?
6: ¿El qué, perdón?
3: El saco amarillo.
6: No tengo idea, solo sé que amarillo es yellow.
3: El caballo tumbó al charro.
6: The horse, I don't know.
3: Necesito bajar las manzanas del árbol.
6: I down the apple of the... I don't know, la frase completa no la sé.
3: El pony sueña en ser algún día caballo.
6: ¿Otra vez me puede repetir la frase, por favor?
3: El pony sueña en ser caballo.
6: The little horse, his dream is a horse.
3: Le escucho.
6: Ya le contesté.
3: ¿Usted considera que sabe el idioma inglés?
6: De hecho, cuando me llamaron por primera vez, les dije que no manejaba al 100% el idioma inglés.
3: ¿A quién le dio esa información?
6: Con la señorita que me marcó de Monterrey.
3: No. Esto no es correcto.
6: ¿Sí?
3: Para nosotros, un requisito fundamental es que mínimo la persona candidata a ocupar un trabajo que se le está quitando a un ciudadano norteamericano, porque así lo necesita la compañía y así lo ha pedido la compañía por la cual usted fue solicitado, de nombre Burnett, ¿ok?
6: Yep.
3: Es necesario poder tener el conocimiento necesario del idioma. Y usted no domina el idioma.
6: Pero todo eso ya me lo habían preguntado cuando me marcaron desde Monterrey.
3: ¡No se justifique!
6: No estoy justificando.
3: Yo le estoy hablando y le estoy haciendo las preguntas que necesito decidir.
6: Ok, perfecto.
3: Respóndame en inglés. El elote se metió en la cesta.
6: No le puedo responder porque no lo sé.
3: El café se guarda en saco.
6: ¿El qué?
3: El café se guarda en saco.
6: The coffee... I don't know.
3: La calabaza se extrae con las manos.
6: I don't know.
3: Tengo hambre.
6: I'm hungry.
3: Necesito dormir.
6: I need to sleep.
3: Oh my God. Oh my God. Lamentablemente, debo decirle que la investigación que nosotros hicimos de su comportamiento a través de redes sociales, y debido a que usted no tiene el mínimo conocimiento del idioma del país que usted va a trabajar por un periodo de tiempo, es cancelada la cita para el día 24. I'm sorry, usted tiene un periodo de 5 años para poder solicitar de nuevo una visa de trabajo.
7: ¡Oh, Dios!
3: Yo lo invito a que usted se ponga a trabajar.
6: ¿Es really?
3: ¿Ya me quiere hablar en inglés cuando le hago preguntas en inglés y no contesta?
6: De verdad necesito el trabajo.
3: I'm sorry.
6: Estoy en una situación muy difícil.
3: Lo siento mucho. Para mí hubiera sido, de verdad lo digo, muy importante el darle su cita para el 24 en Monterrey.
6: Para mí también es muy importante.
3: Pero el descuido primero que ha tenido usted en no cuidarse, para nosotros nos pone en peligro para nuestros ciudadanos en los Estados Unidos.
6: Pero...
3: Shut up, estoy hablando.
6: Ok, discúlpeme.
3: Y también, usted no domina lo mínimo necesario del idioma para poder hacer su trabajo correctamente.
6: Pero esto, todo eso ya lo escucho.
3: Entonces yo lo lamento mucho, usted tendrá la oportunidad de poder hacer nuevamente este trámite, pero usted tiene un castigo por 5 años. En este periodo de tiempo, usted podrá aprender el idioma.
6: ¿Me podría, por favor, decir por qué es el castigo?
3: Porque usted no cumple los requisitos. Y debido a que usted ha mentido, y yo le demostré lo que nosotros encontramos en sus propias redes sociales, que usted estuvo en Monta de Toros y va jaripeos. Es importante, nosotros siempre tenemos la buena voluntad de apoyar a los empresarios estadounidenses. Pero es el problema que tienen los mexicanos, ustedes, los beaners, que mienten. Ustedes mienten con facilidad. Ese es el problema. Recuerde que todo está siendo grabado y registrado.
6: Sí, desde un principio me lo comentó.
3: Yo lo lamento mucho. Y dentro de 5 años usted puede volver a intentarlo.
7: ¡Oh, Dios!
6: Pero...
3: ¿Alguna pregunta que tenga?
6: Pues es que ni siquiera nos habían comentado nada, señor. Teníamos otros... Bueno, pues no. Creo que nada más nuestros viajes a Monterrey, ¿cómo lo podría yo arreglar? Porque ya lo habíamos comprado desde con anticipación.
3: Ese es su problema. En ningún momento nosotros nos hacemos responsables por los gastos de transportación.
6: De verdad necesito el trabajo.
3: I'm sorry. Aquí no hay ninguna situación adversa a esto. Si usted hablara el idioma inglés, podríamos hacer algo. Pero no lo hace.
6: Estoy aprendiendo, de hecho estoy tratando de aprender lo más que pueda.
3: ¿Usted dónde ha aprendido inglés?
6: En la universidad, hasta el grado en el que yo estuve estudiando, es donde yo estuve aprendiendo el idioma.
3: Cánteme una canción en inglés, la que usted se sepa. Le voy a dar una última oportunidad. La canción que usted elija, cántemela en inglés.
6: ¿Canción de qué? ¿De lo que sea?
3: De lo que usted quiera, pero en inglés correctamente. Le estoy dando la oportunidad que usted seleccione el tema que usted sepa en inglés.
6: Es que ni siquiera sé una canción completa en inglés.
3: ¿Ahora entiende por qué no está capacitado? ¿No sabe ni siquiera una canción en inglés?
6: Sé palabras, sé comunicarme lo más que se pueda.
3: No sabe palabras. No sabe oraciones, no sabe expresarse. Haga el esfuerzo y cante una canción. Después no diga que necesita el trabajo.
6: De verdad lo necesito, señor, de verdad lo necesito. Como
3: entonces esfuércese. Abra su mente, dice que es inteligente. En los cuestionamientos yo le estuve preguntando y dice que es inteligente.
6: Soy capaz.
3: Demuéstrelo.
6: Soy capaz, señor.
3: Demuéstrelo entonces.
6: No me sé ninguna canción, señor.
3: Entonces no puedo ayudarlo.
6: Por favor.
3: No puedo ayudarlo, yo estoy intentando ayudarlo. Porque realmente siento que usted se está muriendo de hambre.
6: Sí, señor.
3: Pero no me está dando los elementos para poder ayudarlo. Le estoy diciendo algo muy sencillo. Cánteme una canción en inglés. Demuéstreme que usted tiene la facilidad para el idioma.
6: ¿Le puedo decir una oración que tal vez pueda demostrar que tengo mi pronunciación un poco aceptable, que pueden entenderme?
3: Oh, my God. Okay. Supongamos que usted va a una tienda de autoservicio. Okay.
6: Okay.
3: Y le quiere decir a una persona que le pase un embutido. ¿Cómo diría? Por favor, ¿me podría alcanzar la salchicha?
6: Le podría decir, please, I need a salsa.
3: What?
6: Please, I need a salsa.
3: ¿Usted está correcto, seguro de lo que está diciendo?
6: Le estoy diciendo que por favor necesito, pues, salchichas.
3: ¿Qué salchichas? ¿Qué sauces?
6: Podría ser, no sé, milk, cheese and other.
3: Usted está diciendo leche, está diciendo queso. Sí, ok, pero yo le estoy haciendo una pregunta en concreta de cómo pediría, por favor, ¿me podría alcanzar la salchicha?
6: Pues solo frente podría decirle, por favor, le decía, please.
3: Ok. ¿Dónde usted va a estar en el norte de los Estados Unidos? Viene el invierno y es frío, ¿ok? Y hay nieve.
6: Yes.
3: ¿Cómo diría usted, la zanahoria se clava en el muñeco de nieve?
6: ¿La zanahoria qué?
3: Se clava en el muñeco de nieve.
6: The carrot. Es que no puedo dar la oración completa.
3: Le estoy demostrando que usted no está capacitado.
6: Pero
3: muchas gracias. Muchas
6: por favor,
3: gracias.
6: Por favor, deme la oportunidad. De verdad lo necesito. De verdad lo necesito.
3: Ok. Dígame en inglés, por favor, cómo se oye el Panda Show, que es una broma.
8: A toda máquina.
3: Es una broma de Alex, ¿no es cierto?
6: Hijo de tu madre. No me llames. Lo voy a matar.
3: La zanahoria se clava en el muñeco de nieve y el otro. Oye, ¿no te diste cuenta de las oraciones? Puros albures, compadre. Ya ni por qué eres chilango.
6: Que te vaya la...
3: No manches, Alex, ahí está tu cuate. Dile por qué la bromita.
4: ¿Qué onda, carnal? ¿Cómo andas? Te vas a morir, perro.
3: Ya, espérate, estamos en la radio, estamos en la mejor. Cálmate, papá. Ya no me digas tantas domingueras, por favor. Si estamos en Claro Música, pues sin censura, pero estamos en la mejor,
4: güey.
3: Oye, Carlitos, ¿cuál fue la parte del cuerpo que más te... ¿qué más te sudó?
4: Hasta la cabeza me sudó.
3: Oye, ¿y cómo se dice en inglés me sudó hasta la cabeza?
4: Se dice le voy a romper su madre ese...
3: ¡Que estamos en la radio, chintrolo! Pues me va, Alex, dile por qué la bromita y despídase de su cuate, órele.
4: No, carnal, pues aquí ya te andamos esperando, güey. Aquí ya, no, primero Dios. No, no, no salga bien. Esa no te la voy a perdonar nunca, güey. Ya, güey. Es la vida, güey.
3: Please, I need the sachet. Milk. Cheese.
4: Te vas a morir, güey. Ya. Oye. Ya te esperamos, güey.
3: Neta, no.
4: ¿Cuándo va a tocar en tu broma?
3: Oye, ¿por qué te dice cuánto me va a tocar de tu broma? ¿Qué quiso decir con eso, Alex?
4: No, ahorita vas a ver. Gracias, ¿eh? Gracias. Un saludo a toda la banda que se divirtió conmigo.
3: No, hombre, ¿quién está ahí? Dile quién está ahí contigo de la banda. Dile allí en Nueva York quién está contigo.
4: No, puro.
3: Oye, Alex, ¿te puedo pedir un favor?
4: Sí.
3: Ahora que esté trabajando este Carlos en el campo y se atreva a tararear, a cantar una canción en inglés, o que haga el intento, le das un zape de mi parte.
4: No, te lo voy a tapar esa.

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1: Son las 11 en punto. Son las 11, 29 grados centígrados.

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5: Buenas tardes, buenas noches, ¿cómo estamos, mi gente? Estamos al aire a través de la cadena más importante del regional mexicano. Ya te la sabes, la mejor FM. Y también por la aplicación de Claro Music. Envía tu saludito y escúchate el Panda Show al 55760 Panda. 55760 Panda. ¿Quieres hacer tu broma en este lunes? Muy sencillo, si estás por la mejor FM, a comunicarte de todo México al 807-26-3482. 800 Pandita desde los Estados Unidos, 855-26-11-804. Y en este lunes estoy en Guadalajara y está Santiago. Estoy por la mejor FM. ¿Qué onda? Buenas noches. ¿Cómo estás, Santi?
6: Buenas noches, Panda.
5: ¿Qué hace mi amigo Santiagote?
6: Pues aquí trabajando un rato.
5: ¿Para quién la bromita, Santiago?
6: Es para mi hermana Mitzi.
5: ¿Mitzi? ¿Así se llama Mitzi?
6: No, se llama Rosaura, pero de cariño le decimos Mitzi.
5: Ah, pero su nombre es Rosaura. Muy bien. ¿Y qué bromita para ella?
6: Haz de cuenta, vamos a decirle que mi papá falleció hace 24 días. Y hace cuenta, vamos a decirle que apareció un hermano, pues, y está reclamando un pedazo de la casa donde ella vive.
5: ¡Wow! ¿A qué edad falleció?
6: A los 53 años.
5: ¡Chale, qué mala pata! Lo siento mucho, carnal. Oye, ¿y ustedes son los únicos hijos o hay más aparte de Rosaura y tú, Santiago?
6: Tengo más hermanos, son otras dos hermanas y otros dos hermanos.
5: Bueno, ¿y tu papi en paz descanse? ¿Qué nombre?
6: Gerardo.
5: Gerardo, muy bien. Ahora, me estamos hablando de que otro hermano y que salió y que está peleando. ¿Qué? ¿Si hay más medios hermanos o cómo está la historia?
6: Sí, lo que pasa es que desde cuenta él platicaba de otros hijos que tenía, y por ahí pues traíamos la incertidumbre ahora que se murió que aparecieran los hermanos, sí, por ahí se quisieron contactar con mi hermana, pero no hubo pues la facilidad de verlos o de hablar con ellos, entonces ahorita traen pues esa incertidumbre de que aparezcan o pidan algo, pues.
5: O sea que sí es bien conocido dentro de la familia que por ahí hay cuántos supuestamente hijos o hermanos regadillos.
6: Pues son varios. Ahorita son dos que son los que sabemos todos, que se llama Jairo y Alejandra. De ahí es más, pues hay otros más, pero no sabemos quiénes sean.
5: ¿Y Jairo y Alejandra son hermanos?
6: Sí.
5: Oye, tremendo, entonces tu papá, ¿no? O sea, realmente dejando la semillita por todos lados, o sea, le encantaba. Ok, ¿cómo quieres manejar tu broma? Te escucho.
6: Pues yo le marco a mi hermana para preguntarle qué ha pasado, porque ella, como ella se quedó con el teléfono de mi papá, iba a tirar el chip, y ella se estaba metiendo al Facebook, y aparte, pues, leía los mensajes que le mandaban a mi papá, entonces le voy a preguntar que si ya tiró el chip, que si alguien le ha hablado, ya de ahí le digo pues que me contactó Jairo y que anda peleando la casa y que pues y ella es la que vive ahí, ella es la que se tiene que defender, pues.
5: Oye, ¿y esta propiedad o esta casa está en qué parte de Guanatos?
6: En Zapopan, a un costado entonces, del Parque Metropolitano.
5: Por el Metropolitano, ok. Ahora, nada más le vas a manejar de rumor que te llamó, lo tienes en la línea. ¿Qué onda con Jairo?
6: Que lo tengo en línea, le voy a decir. Ahorita lo tengo en línea y que le dije que él iba a pasar, pues, se lo iba a pasar a ella.
5: A ver, según te entiendo, entonces, supuestamente Jairo te llama a ti, empieza a platicar contigo. ¿Tú has tenido contacto con Jairo? ¿Lo conoces o no?
6: No, yo no lo conozco.
5: Ok, ¿y cómo vamos a manejar el match de cómo es que Jairo tuvo tu teléfono?
6: Yo le voy a comentar que a uno de mis hijos le mandaron un mensaje preguntándole que si era hijo de Gerardo y que él contestó que no, que era su nieto, que yo era su hijo. Entonces, él le dijo, mi papá es su hijo, y ya le pasó mi contacto y empezamos a hablar, pues. Tengo 15 días hablando con él.
5: ¿Cómo se llama el morrillo que supuestamente contactaron?
6: Jesús.
5: A Jesús, entonces, ¿manejamos que Jairo tiene hijos o no?
6: Sí.
5: Mi hijo Gerardo le vamos a poner, porque así se llamaba tu papá, Gerardo contactó a Jesús a través del Face. Entonces ahí viene la relación. Entonces yo quiero pelear a título personal o también por mi hermana Alejandra la parte que corresponde de la propiedad.
6: Que se pelea la mitad de la propiedad, que porque su papá era lo que les decía, pues que les tocaba la mitad de la propiedad y que ellos habían nacido primero, pues, que nosotros, así.
5: ¿Sí fue así?
6: Sí, fue así.
5: ¡Órale! Entonces Jairo es más grande que tú.
6: Sí, es 4 años más grande que yo.
5: ¿Y tú qué edad tienes?
6: 40.
5: Ya estás rocón, ¿eh? Mira. Entonces Jairo, 44. ¿Yo sé cuántos hermanos son ustedes o no? Como Jairo.
6: Pues sí, que éramos 6, 3 mujeres y 3 hombres.
5: A ver, pues dame nombres.
6: Es Gerardo, el mayor. Después sigo yo, Santiago. Ajá. Después sigue Jorge.
5: Jorge, ajá.
6: Después sigue Consuelo.
5: Oye, ¿los huevos a cuánto andan, compadre? Allí en Guadalajara.
6: Rosaura.
5: Ajá.
6: Y Blanca Aurora.
5: Saura y Blanca Aurora. Órale, son un montón, compa. ¿Tu mami se llama?
6: Se murieron 3.
5: ¿Ah, neta? Ah, caray. Oye, ¿y tu mami se llama?
6: Isaura.
5: Ok, ¿aún vive?
6: Sí, aún vive.
5: ¿Y vive en esa propiedad?
6: Sí, solo vive ella y mi hermana y su esposo de mi hermana, son los que viven
5: aquí. Isaura, ok. Ahora, ¿mi mamá vive? ¿Tienes el nombre de mi mamá o eso es lo de menos?
6: No, el nombre no lo tengo, pero sí vive.
5: Ok, entonces nada más mi mamá y si no me invento un nombre. Ok, perfecto, pues creo que la tengo. Empiezas tú el planteamiento, meto el tonito de espera y cuando tú consideres, espérame, lo voy a juntar. Creo que está muy sencillo el asunto. Oye, hermana, pues tengo a Jairo en la línea, me contactó a través de mi hijo Jesús, ahí echas el rollo, llevo hablando con él, pues está pidiendo lo de la propiedad, sabe que mi papá falleció, bla, bla, pero pues ya le dije que tú eres la que vive, pues déjalo junto, aguántame tantito y soquito el ojo, ¿ok?
6: Vale.
5: ¿Y de ahí para dónde quieres que me vaya? ¿Quieres que me sea medianón, conciliador, gachón?
6: No, o sea que le tires de que quieres la mitad de la casa y que le digas que cuándo puedes ir y que le calientes diciendo que vas a desinfectar, que a lo mejor tienen garrapatas, pulgas, no sé, o sea, algo que le haga enojar.
5: Órale, ya está. Listo, marcamos, las bromas están en este Casto Show.
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3: Excelente.
5: Listo, papá. Si te preguntes tu número, pero le moví a tu hijo.
10: Bueno.
6: Hey, ¿qué haciendo?
10: ¿Quién habla?
6: Soy Chago.
10: Ah, en el kiosco. Y al templo.
6: Ah, ¿qué traes o qué?
10: Pues es que no, todo lo que saqué no lo viví como yo quería y había tenido taquicardia 2 semanas y la ansiedad y todo, Chago.
6: Oye,
10: dime.
6: ¿Qué pasó con el chiste de mi papá?
10: Lo tiré.
6: ¿Ya lo tiraste?
10: Sí, desde que se fueron.
6: ¿Pero no has visto nada ni nada de eso?
10: No.
6: ¿De que les habían hablado sus mujeres o algo?
10: No.
6: Oye, ¿y el Face?
10: El Face también Blanca lo eliminó del celular de mi mamá.
6: Pero ya no se metieron a ver los mensajes de, con las mujeres que tenía.
10: No.
6: Oye, es que, ¿sabes qué? Lo que pasa es que haz de cuenta que a Chuy le mandaron un mensaje. Un chavo que se llama Gerardo también.
10: Ajá.
6: Y haz de cuenta que Tacho le preguntó a Chuy que si mi papá era su papá y él le dijo que no, que era su papá. Entonces, que el niño le dijo que él era hijo, era nieto de mi papá.
10: Uh-huh.
6: Hijo de Jairo, no sé si te acuerdes de Jairo.
10: Ah, su hijo el grande. Sí, hablaba mucho en la casa de él, ya los últimos días hablaba de él.
6: ¿De Jairo? ¿Se hablaba de Jairo?
10: Sí, de hecho sí, se iba con él y él lo traía aquí a la casa, aquí afuera, pero lo traía hasta la casa. ¿Por qué?
6: Es que ahorita tengo en la línea Jairo.
10: Uh-huh.
6: Y me comenta pues de la casa que mi papá le había dicho pues que podía irse a la casa a vivir y que la mitad se le iba a dar a él y a su hermana Alejandra. Ya ves que también tiene una hermana que se llama Alejandra, que es hermana de Jairo.
10: Ajá.
6: Y pues yo le dije que la que vivías ahí eras tú, pues ya ves que uno no te pelea nada, tú eres la que estás ahí pues, y que pues ocupaba hablar contigo. Y pues ahorita, ajá, te lo voy a pasar pues para que hables con él.
10: Sí.
6: A ver, déjate lo paso.
10: Sí.
9: Ey, ¿cuánto tiempo me vas a tener esperando aquí, Santiago?
10: Soy Mitzi.
9: Ey, Santiago.
10: Dígame, soy Mitzi, dígame.
6: Mitzi.
9: Ah, ya. ¿Juntaste a tu hermana?
6: Sí, se escucha.
9: Ah, ey, acá Jairo.
10: A ver, dígame.
9: ¿Quién habla?
10: Mitzi.
9: Ah, Rosaura.
10: Sí.
9: ¿Cómo estás?
10: Pues, bien, dentro de lo que cabe.
9: ¿Y por qué estás llorando? ¿O qué pasa?
10: No, nada, dime.
9: Mira, pues antes que nada yo le decía a mi hermano Santiago. No sé si te pueda decir hermana o quieres que te diga Mitzi o te diga Rosaura o te diga mascota, no
10: sé.
9: Pues
10: eres hijo de mi papá.
9: Pues sí, pero pues imagínate, tengo 44 años y pues nunca nos hemos podido reunir. Ni cuando vivía mi papá, ¿verdad?
10: Uh-huh.
9: Yo siempre le pregunté, pues como uno de los hermanos mayores, porque pues mi mamá fue la primer mujer. O sea, nosotros somos mayores que ustedes y pues le pregunté incluso por Gerardo, ya Santiago, pues gracias a Dios me respondió. Jorge, uh-huh. Consuelo, tú y también Blanca y todo, pero pues mi papá siempre fue muy hermético, ¿verdad? Fue cerrado. Y yo vivo acá en el Coli.
10: Uh-huh.
9: Y bueno, pues la verdad es que siempre respeté. Pero bueno, pues yo vi a mi papá pues poco antes de que se empezara a sentir mal y él me pidió pues que me acercara a ustedes porque pues la propiedad ahí en Zapopan, pues me dijo que era el 50 y 50. Y me dijo, velo tú, Jairo, para que se dividan y la mitad es para la familia de tu mamá, de Isaura, ¿no? Se llama ahí la señora.
10: Uh-huh.
9: Y la mitad, pues, para nosotros. Y pues yo hablé con Santiago, pero me dice que el jale es contigo. Entonces, pues quería ponerme de acuerdo contigo, Mitzi.
10: Mira, ahorita los papeles todavía no están y la verdad se me hace injusto que me vengas a pelear el pedazo. Yo
9: yo sí te digo una cosa, yo esta misma semana tengo la dirección y voy a hacer la toma de la propiedad, pero sí quiero pedirte que la desinfectes, que la despulgues la mitad.
11: Ay.
9: Porque me corresponde, vamos a tomar posesión. Yo ya te lo dije a ti, Santiago. ¿Y tú qué me dijiste? Ey, esa es una cosa ahí con Rosaura porque ella vive ahí. Pero, pues dime una cosa, de los 6 hermanos, ¿por qué tú eres la única arrimada ahí? ¿Por qué tienes derecho a la propiedad? ¡Contéstame!
10: No tengo derecho a la propiedad, pero también entiende que no ha pasado ni un mes. O sea, me estás peleando una mitad. Ok, déjame arreglar los papeles de la casa y yo te hablo.
9: Ajá, Ese viejo truco ya me lo sé, Mitzi.
10: Simplemente te estoy dando explicaciones de que las escrituras todavía no están listas. ¿Quieres tu mitad? Ven y pelea tu mitad. A mi mamá yo no la voy a sacar de mi casa. Pero así de simple.
9: Pero yo también ahí voy a poner a mi mamá. ¿Entonces van a estar las dos mujeres ahí o cómo? Ahora, pues por mi mamá no hay problema, pero pues también imagínate. También la conchudota de tu mamá, ¿cuántos años he hecho uso de esa propiedad?
10: Espérate, de mi mamá no vas a estar hablando.
9: No, pues es la
10: de
9: verdad.
10: De mi mamá no vas a estar hablando.
9: 30 años lleva tu mamá echada las tortas ahogadas ahí, en la casa de papá. Pues, por favor. Hagamos una causa, Rosaura. ¿Qué te parece que la próxima semana nos reunamos? O a finales de esta semana, ¿te parece?
11: ¿Qué
10: estoy oyendo?
9: Vamos a verlos bien, vamos a platicar, nos reunimos.
11: Dice Jairo que si nos podemos reunir o no.
10: Sí.
11: ¿Quién lo estás oyendo a él?
10: Sí, sí, lo estoy oyendo.
9: Sí, pero
11: ¿cómo
9: pero
11: ves?
9: ¿Te enojas conmigo?
11: ¿Nos podemos reunir o no?
9: Yo te voy a decir una cosa, Mitzi, eso es de sirvientas, ¿eh? Eso es de sirvientas, cuando uno no quiere hablar y no tiene voluntad. Yo estoy hablando bien, pero luego defendiendo ahí 30 años que lleva tu mamá ahí como vaca echada, pero lo arreglamos. Nada más un favor, limpias la casa y cuando llegues solamente te voy a preguntar ¿cómo se oye el Panda Show que es una broma de tu hermano?
12: ¡A toda máquina!
9: Rosaura, préndele a la mejor 95.5 o a Claro Música. Estás en las bromas del Panda Show.
10: Ay,
9: ¿qué
10: te digas, babosadas? ¿Es en serio? ¿Es en serio?
9: Sí, Rosaura. Es una broma de Santiago. ¿Nos has escuchado por la mejor 95.5 ya en Guanatos o no?
10: No.
9: ¿No? Pues préndele a la mejor, también estamos en Claro Música. Oye, Rosaura, ¿te gustaría que yo fuera tu hermano el Jairo?
10: ¿La neta?
9: Ey, ey, ey, Mitzi, ey, mide tus palabras, hermanito, tus palabras, hermanito. Porfa, ey.
10: Ay, como me habló la neta, ey. No lo hagas mamada la...
9: Yo soy. Ey, yo soy mayor que tú, tengo 44 años, ¿eh? Así que, mire tus palabras, ¿eh? Por favor, dile la mascota de tu mamá. No, no es cierto. Es que tenía que hacerte enojar. Sí, claro.
10: No, me alteré mucho, la verdad.
9: Aparte, mi Santiago me dijo que te dijera que limpiaras la casa, que la desinfectaras y todo el rollo. O sea.
10: Dígale que venga él y me ayude.
9: Mitzi, te mando un beso, todos mis respetos, de verdad espero que pronto superes esta pérdida, que es una pérdida muy grande, pero con el amor de tu familia, el amor de tu marido, de todos los tuyos y de toda la gente de Guadalajara, vas a salir adelante. Nos vemos, díganme, sigan en compañía de la mejor FM 95.5, también a través de la aplicación de Claro Música. Santiago, dime cómo se oye el Panda Show.
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0: 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Estoy de vuelta contigo, noche de lunes, y lo hago a través de la cadena más importante del regional mexicano, la Mejor FM, y también por la aplicación de Claro Música. Haz tu broma y llévate el Panda Cell, el Oppo A5. Está realmente increíble por cortesía de Claro Música, de Oppo y por supuesto de Telcel. Y en esta noche estoy en Seattle, Washington, a través de Claro Música. Ahí está Brian. ¿Qué onda? ¿Cómo andas, papá?
1: Bien, bien. Aquí manejando la casa.
0: Ándale, pues. ¿Saliste de trabajar o dónde andas?
1: No, fue una comida de parte del trabajo.
0: Pues más bien un dinner, ¿no? Una cenita, ¿no?
1: Simón, sí, una cenita.
0: Oye, ¿y qué cenaste?
1: Fue puerco.
0: Ándale, me pones atención y me platicas. ¿Para quién es la bromita?
1: Le quería hacer una broma a mi jefa ahí en Cihuatanejo.
0: Ah, en Cihuatanejo, órale, ¿cómo se llama tu mamá?
1: Marina.
0: Ok, oye, ¿y tú eres de Cihuatanejo, de Guerrero?
1: No, yo nací en California, pero viví toda mi vida allá. Llevo apenas 11 años aquí en Seattle.
0: Ah, pero ¿cómo estuvo la historia? ¿Cómo es que naces allá y luego te llegan a México? ¿Cómo es el asunto?
1: Pues mi jefa se fue después de tenerme, creo.

0: como al año para allá. Uh-huh. Y de ahí pues ya no regresamos para acá hasta que cumplí, antes de cumplir los 15 me mandaron de vacaciones supuestamente, pero pues las vacaciones de regreso nunca volvieron, ya acá me quedé.
1: Entonces digamos que tus papás o tu mamá en aquellos años llegaron de forma indocumentada a los Estados Unidos, hicieron su vida y te tocó nacer en California.
0: Ajá.
1: Entonces ya después regresaste a México, pero ahora que tienes la ciudadanía, fuiste un día de vacaciones y ya estás por allá.
0: Sí, ya.
1: Mira, qué chidísimo. Entonces, ¿cuánto tiempo tiene que no ves a mamá?
0: 9 años.
1: Oye, entonces después de 9 años vas a ver a mamá y le va a dar mucho gusto. Y platícame, ¿qué bromita para Marina, Brian?
0: Pues así pues de decirle como que soy bisexual, así que le hables, pues ahí te voy a echar la culpa a ti.
1: Okay. Oye, ¿estás con tu novia o qué onda? ¿Estás con, eres casado, sí, o qué?
0: Sí, aquí anda conmigo.
1: ¿Cómo se llama la chancluda?
0: Patricia.
1: Ok, ¿vives con Patricia o es tu novia Patricia?
0: Vivo con ella.
1: Ok, ¿y cómo se llevan Patricia y Marina? ¿Se conocen o no o qué?
0: Por teléfono nada más.
1: Ok, ¿cuándo hablaste con tu mami?
0: Ayer.
1: Ayer, bueno, entonces, ¿qué te parece? ¿Patricia participa o no? ¿O tú solito?
0: No quiere, no sé si la convenzas ahí.
1: Ay, que no sea ranchera. ¿Ella de dónde es? ¿Dónde es Patty? ¿De dónde nació?
0: Acá nació ella. Su mamá es güera y su papá es de El Salvador.
1: No, entonces sí es de doble chancla. Ok, bueno, vamos ahí a respetar, vamos a ver si entre ratito. Entonces, a ver, resulta que tú eres bisexual, y nos cachó Patricia y a ti y a mí, ¿te parece? Dándonos unos besotes, entonces estás en un problema, estás en depresión. Órale, yo le empiezo y tú me sigues. Vamos, improvisamos en directo desde el Panda Cool Center. Las bromas están en que es tu show.
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1: Pero tranquilo, tranquilo.
7: Bueno.
1: Hello.
7: ¿Sí?
1: Tranquilo, baby, por favor. Señora Marina.
7: Dígame.
1: Hello, how are you? Habla Félix. Estoy hablándole acá de Seattle, Washington. Perdón, no le molestaría. Me presento, soy amigo de Brian. Lo que pasa que su hijo está deprimido. Tenemos un problema. Ya hablé con él. Está pues bastante confundido, hubo un problema con Patricia tremendo, se puso muy tóxica, le dijo cosas horribles, ella se fue, no sé si ahorita regrese, y quería ver si podía hablar con su hijo.
7: ¿Yo?
1: Sí, usted es su mami, ¿no?
7: Sí.
1: Mire, déjele explico porque no sé si él pueda decírselo. Yo me hice ahorita a un ladito y decidí llamarle porque, pues, quería pedirle que lo entienda. Bueno, más que nada usted sabe que él es ciudadano de los Estados Unidos y bueno, hace 9 años que no lo ve. Y bueno, su hijo y yo nos conocimos en una party hace 6 meses y bueno, somos muy buenos amigos, pero ay, no sé cómo me lo tome, pero es que él y yo tenemos una relación. O sea, no somos novios ni mucho menos, pero ay, no sé si me entienda. Hemos sido amiguis. Y pues Patricia se dio cuenta. Ella iba a salir con unas amigas. Estábamos aquí, él y yo, porque jugamos video games y pues nos dieron ganas, usted sabe, ¿no?, de pasarla bien y nos cachó cuchi cuchi, no sé si me entienda.
7: Entonces
1: apenas hace 30 minutos 45 maybe, poco tiempo, pero yo estoy muy preocupado porque él está mal y pues sí me gustaría que usted como su mami pues hablara con él.
7: ¿Tiene mi número?
1: Pues, ¿cómo que quién? Brian.
7: ¿Y él dónde está ahorita?
1: Mire, él está ahorita en el baño. Yo por eso aproveché para llamarle para atrás, porque él incluso hizo tanto coraje y todo que pues me está vomitando. Y yo la verdad, no quise esperar el momento. No tengo el gusto de conocerla, ¿verdad? Y bueno, por eso es que llamé para que hablara con su hijo, en caso que usted quiera. A lo mejor soy un atrevido o algo, pero pues yo consideré que era lo mejor, ¿verdad? Ay, es que yo no soy la persona que tengo que decírselo, pero, o sea, su hijo es bisexual. O sea, sí quiere a Patricia, pero también gusta que... Ay, no sé si me entienda. O quiere que sea más explícito, you know.
7: No, yo entiendo perfectamente.
1: Ah, bueno. Y bueno, cuando nos conocimos, al convivir day to day, pues su hijo me gustó. Okay, es un Mexican, cute, beautiful man. Yo soy gay, okay. Y bueno, pues nos enredamos y tuvimos sexo desenfrenado. Y bueno, él me dijo, hey, man, you know, sabes que existe Patricia. Y sí, yo siempre lo he sabido, ok.
7: ¿Y dónde encontró, o sea, dónde estaba Brian que dice que lo encontró?
1: En su apartamento. Estamos aquí en su apartamento.
7: ¿Y usted cree que eso está bien, que Brian haya hecho eso en el mismo apartamento?
1: No, ok.
7: ¿Con Patricia?
1: No, déjale explico. Patricia iba a salir esta noche, ¿ok? Patricia y yo nos conocemos, o sea, sabe que yo soy amigo de su hijo.
7: Okay. Pues yo quisiera que Brian me explicara esto.
1: Ok. Yo lo único que quiero es que hable con su hijo, y por favor lo calme, porque él está muy triste porque Patricia se huyó, se fue y le dijo, hey man, no quiero saberlo nada de ti, y ella dejó el apartamento. ¿Y sabe cómo está él? Está triste y yo me siento mal porque no lo puedo sacar del baño.
7: ¿Y usted cree que cómo cree que yo me sienta?
1: I don't know. But this, just a moment, okay? Baby, come on. Your mommy the phone, baby. Please. Ay, no sale del baño, señor. Oh, estoy muy triste porque Patricia se fue. Él no sale del baño. Él está encerrado en el baño. Y yo estoy aquí, no sé si llamar a la policía para que... Por eso yo le llamé para atrás, para que hable usted.
7: Sí, yo definitivamente, yo voy a hablar con mis hijos ahorita.
1: Okay,
7: porque usted sabe que él, yo no sé si usted sepa que él no está solo por allá.
1: No, yo sé que tiene familia, pero nadie sabe que él... Él es bisexual y que nos amamos. Yo lo único que pido es que hable con él. Baby, come on. ¿Puedo abrir la puerta y usted habla con él?
7: A ver.
1: Ok, nada más, uno favor. No lo regañe. Escúchelo. Escúchelo, por favor. Baby, please. Your mom. Le he explicado todo. Por favor, ya le dije que Patricia se fue. Okay, I'm sorry, baby. Por favor, sal del baño. Es tu mamá. Your mom. Tu mamá está en el teléfono. Okay.
0: ¿Qué pasó?
7: Brian.
0: Hey.
7: ¿Qué pasó?
0: Nada, pues salí mal con Pato.
7: ¿Por qué?
0: Pues ya teníamos días peleando y... Pues, me encontró acá en la casa.
7: Ajá. Pero...
0: Un muchacho...
7: Te voy a decir una cosa, Breño. Yo no te voy a juzgar. Tú sabes la clase de madre que tú tienes, en primer lugar. Pero te voy a decir algo. Te voy a hacer una pregunta. ¿Por qué tú no me habías dicho nada?
0: Pues no sé.
7: ¿Cómo que no sabes?
0: Vergüenza, miedo.
7: ¿Por qué miedo a qué?
0: Pues ya ves cómo es la gente.
7: No. La gente vale madre. La gente vale madre, Brian. Porque yo a ustedes les he dicho, muchas veces, ustedes, yo les tengo confianza y yo quiero que ustedes me tengan confianza a mí. Si ustedes les pasa algo y si ustedes alguna cosa, ¿a quién más se lo van a contar? ¿No te he dicho a ti muchas veces, Brian? Yo para eso soy tu madre, para que a mí me cuentes lo que te pasa, lo que sucede, lo que eres, lo que no eres. ¿No te lo he dicho muchas veces?
0: Ajá.
7: ¿Por qué no me dijiste, sabes qué, madre? Mira, yo soy así, así, así. Y ni modo que yo qué voy a hacer. Yo no te voy a regañar, mijo, yo no. Simple y sencillamente, a mí me da coraje que sea otra clase de persona que me esté dando explicaciones y saberlo por otra gente. Saberlo por otra gente. En vez de que tú vieras agarrado y me dijiste, ¿sabes qué, mamá? Mira, yo así, así, ahora, si tú eres así o te gusta esa clase de cosas o no sé qué, tú, ¿por qué tantos lugares lejos que hay? ¿Por qué fuiste precisamente ahí mismo donde vivías con ella?
0: Sí, pues, pero yo pensé que ella no se iba a dar cuenta.
7: No, Brian, oye, eso es imposible, Brian. Es imposible que tú... Que llegue, eso, discúlpame lo que te voy a decir, yo no te voy a enojar, es una sinvergüenzada ya lo que hiciste.
5: ¡Oh, Dios!
7: De que en tu propia casa, en el lugar donde vives con ella y toda la cosa, ahora esa persona también hubiese respetado y te hubiera dicho, ¿sabes qué? Vamos a mi casa o no sé a dónde, pero menos en ese lugar, vaya, menos en ese lugar. Imagínate, yo lo que tú tenías planeado vale madre. Vale, madre. Yo, es tu dinero, a lo mejor, o tu dinero de ella, yo no sé. Dinero definitivamente que ya se tiró a la basura. Entonces.
0: No, pues sí vamos a ir todavía.
7: Pero ¿con quién vas a venir?
0: Pues con ella, pero pues cuando vayamos, ella le va a preguntar que si cómo se escucha el Panda Show, que es una broma.
7: Hijo de tu madre, ¿por qué me estás haciendo eso?
1: Señora preciosa, ¿cómo está? Muy buenas noches. Espérese, señor, estamos en la radio, ¿no es cierto? Estamos en Claro Música.
7: Yo era fan del pin, soy ahora pura.
1: Señora, no me diga malas palabras. Como usted sabe, pues estamos en la radio a través de la mejor, ahí en la 98.5 en Zihuatanejo. Oiga, pues sé que es de Guerrero, pero pues es una bromita de su hijo. Mira, está bien contento.
7: Y no vale vergüenza estar diciéndome que se lo tenía empinado, ¿verdad?
6: Cha-cha-cha-cha.
1: Es que, señora, ahí le va. Lo que pasa es que su hijo está muy contento porque viene a México, pero también tiene un reclamo, porque ¿cómo es posible que usted... lo haya parido en el gabacho y usted no tiene papeles y que no pueden estar juntos, que primero lo separa de su tierra y después lo tiene botado allá y usted no puede ir? O sea que es una rebambaramba, señora.
7: No, ahora tengo botado.
1: Y diga que íbamos a armar la rebambaramba más, donde Patricia iba a entrar con las cachetadas y todo, pero pues obviamente... obviamente pues no, ¿verdad? Brian, dile por qué la bromita a tu mamá, carnalito.
0: No, pues una bromilla, jefa. No se agüite, ya sabe que la quiero mucho y usted sabe que yo le cuento todo.
8: Sabe que la quiero mucho, sí, mamá, sí. Pero pues ya sabe que también me gusta mi amigo.
1: Oiga, Marina, se sorprendió completamente de la historia chorera que le aventé, ¿verdad?
7: No,
1: pues
7: sí, prácticamente un joto bien hecho.
1: No, pero aparte déjeme decirle una cosa.
0: No, es que yo no escuché bien todo lo que el panda le aventó porque no, se me cortó el teléfono.
1: Exactamente,
0: y ya no
1: era lo que le iba a decir, o sea... La broma era esa de que realmente, pues ahí tenía un amigo, ok, con el cual se entretenía. Pero al vato se le cortó. Entonces, cuando usted me dijo, pásemelo y todo, yo, ya, pues acá estoy diciendo, va, ¿no? Y él, no, pues ya se cortó. Yo por eso le decía,
5: sal del baño. Tu mamá y vos. Tuve que alargar, señora, porque por su hijo. ¿Qué le pasó a tu teléfono, Brian?
0: Se me cortó, como para donde andaba no había señal casi.
5: Chale, pero bueno, pues de todas maneras entonces me dejaste envolver más a tu mamá, porque le dimos una santa ensartada. Marina, nos manda un beso desde Zihuatanejo, por favor, ándele, mándenos un beso. Ay, chiquita.
6: Ya no lo voy a oír, ya no voy a ir.
5: Ay, por favor, escúchenos en Zihuatanejo, se lo pido, se lo suplico. Es más, Patricia ya no va a ir, voy a ir yo. Voy a ir yo, así que prepare la sábana. Brian, Marina, dígame cómo se oye el Panda Show.
0: A toda máquina.
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25: Hola, hola, soy Claudia Mejía. Estamos en un nuevo episodio de Ya Oíste. Hoy vamos a hablar sobre alimentación. Ya sé, a veces es como de la rutina, el trabajo, no podemos alimentarnos bien y que llega el fin de semana y nada más queremos estar en casa, no hacer nada, pero creo que es muy importante. Hoy está conmigo un nutriólogo, es Cristian Gómez Montoya. ¿Cómo estás?
1: ¿Qué tal? Mucho gusto. Pues estoy encantado de estar aquí acompañándolos.
25: La alimentación, cuando nos queremos enfocar justo en nuestra alimentación, es que quiero bajar de peso. Uh-huh. Creo que es más como esa parte. Quiero bajar de peso, no tanto porque quiero estar saludable. Uh-huh. Entonces, ahí también hay un entorno de mitos muy grandísimos.
1: Claro, hay que empezar nuevamente con esta idea de disfrutar estos alimentos, de incluir pues una gran variedad, de empezar otra vez a disfrutar estos alimentos, de ya empezar a entender lo más valioso que es justo esta experiencia. ¿En dónde podemos encontrar nutrición? Pues realmente en todos lados, en lo que, por ejemplo, Navidad, Año Nuevo, que el Día de la Candelaria, realmente muchas veces nos juntamos para comer, para consumir alimentos, que si quiero regalar un detalle, doy chocolates, también aquí podemos encontrar nutrición justamente porque entra esta ingesta de alimento y ahí también, esto también es dieta, no nada más es, ay, la dieta milagro, ay, esta dieta que me va a ayudar a bajar de peso, porque como tú bien lo dijiste, muchas veces nos enfocamos en el peso solamente sin enfocarnos en lo que realmente vale la pena, que es la composición corporal, nuestra salud y el porqué de ese alimento que estamos consumiendo.
25: Dijiste dieta, dieta es comerte un chocolate. Dieta, o sea, abarca toda tu alimentación.
1: Sí, sí, dieta va muchísimo más allá. Es lo que consumes, sea lo que consumas día con día, eso es dieta. Okay. Así sea, comas nada más una manzana, eso ya entraría dentro de una dieta diaria.
25: Ok, y entonces, ¿cuál es la diferencia en llevar justo un plan alimenticio acorde a tus necesidades?
1: Ok, pues mira, llevar un plan alimenticio acorde a tus necesidades es justo eso, ir controlado, dependiendo si tienes alguna patología, dependiendo si tienes alguna necesidad, algún objetivo, si quieres también dirigirlo hacia algo más sencillo, hacia algo más, no sé, no a todos nos gusta lo mismo. Entonces aquí también entra esta parte de nosotros como profesionales de salud, irnos dirigiendo y acomodando, adecuando estos planes de alimentación organizados a cada persona, no tanto que las personas hagan lo que yo digo si no les gusta, porque realmente no lo van a seguir, van a decir, ah, pues si este producto milagro o así, por más que funcione, no lo voy a consumir. Pero creo que aquí es importante esta parte de aterrizar hacia dónde quieres ir y qué necesitas con tu alimentación.
25: O sea, sí o sí, todos, todas debemos de acudir con un nutriólogo, con un profesional, para saber qué comer y saber qué comer bien, si se puede.
1: Claro, y se puede comer rico, se puede comer saludable, se puede comer bastante variado dentro de lo que tú necesitas en tu ingesta diaria recomendada, porque muchas veces pensamos que no, que debemos de comer pura lechuga, que debemos de comer puros licuados, puros jugos inclusive, ¿no? Que se tiene esta creencia, pero la realidad es que no va por ahí. Debe de ser como las características de la dieta correcta, debe ser variado, debe ser suficiente, debe ser adecuado para cada persona, inocuo, que esto quiere decir que sea saludable, limpio para las personas, que no nos haga daño, que cumpla con las características de higiene adecuadas también en el manejo de alimentos, y creo que eso también es muy importante de revisar.
25: Y si una persona que es vegana o vegetariana, vegetariana es diferente, ¿no?
1: Ahora sí, vamos a hablar sobre eso.
25: Pero una persona que es vegana y no tiene un seguimiento constante o adecuado de un profesional como lo es un nutriólogo, ¿qué impacto tiene en su salud?
1: Bueno, es importante mencionar aquí ya un poquito más específico, por ejemplo, nutrimentos como la vitamina B12, la vitamina D, el omega 3, y estos muchas veces no se pueden cubrir con una dieta 100% vegana, debido a que estos se encuentran mayormente en alimentos de origen animal. Sí se puede ya incluirlo en suplementación, pero hay veces que los mismos veganos dicen, no, yo de plano ni suplementación. Ahí hay que encontrar la manera, es todo un reto, la verdad, también encontrar como la manera de decir, a ver, estos alimentos pueden cumplir un poquito más con lo que necesitas. Se puede tener también un tipo de vida saludable diaria siendo vegano, pero sí tomando en cuenta que es importante cuidar esta parte de la vitamina B12, el calcio, el hierro, la vitamina D, como te decía, el omega 3, porque es esta parte donde ya entran como estos mitos de que no, si haces veganismo, ya vas a bajar de peso, vas a verte bien y, o vas a ser débil, o te, siempre te van a contar puntos buenos o puntos malos, ¿no? Por eso es importante siempre acercarte con un profesional, porque en redes vas a encontrar opiniones a favor o en contra, en las noticias de qué tendencias, en todos lados siempre te van a decir mucha información. Y como me decías, hasta una amiga puede llegar y, oye, no, es que mira, fíjate que bajé 10, 15, 20, 30 kilos, pero no es tanto enfocarnos en el peso, sino enfocarnos en nuestra composición corporal.
25: Pues sí, porque puedes pesar 90 kilos, pero tu masa corporal es menor que el músculo. Uh-huh. Entonces no es lo mismo.
1: Sí, un ejemplo que me gusta mucho darle a mis pacientes es esta idea de pesas, por decir también otro número, 70 kilogramos, pero bajas un kilogramo de grasa y luego subes un kilogramo de músculo, vas a seguir pesando los mismos 70 kilos, pero tu composición corporal va a ser muy diferente y tu salud también pues puede tener también cierto reflejo, ¿no? Y pues esa parte del veganismo muchas veces se cree erróneamente que es un tipo de dieta, pero no, como te decía, es un estilo de vida que justamente se deben de seguir. Bueno, las personas, cada persona sigue una idea diferente acorde a su contexto.
25: ¿Y qué pasa con el vegetariano?
1: Ok, bueno, la diferencia entre el vegano y el vegetariano es que el vegetariano a veces sí puede incluir alimentos de origen animal como el huevo o la leche, ya sean ovo-lacto-vegetarianos. Ovo-lacto-vegetarianos incluyen ambos. Lacto-vegetarianos incluyen solamente productos de leche o lácteos. Y los ovo vegetariano solamente huevo, pero el vegano sí es un poquito más cerrado a querer consumir. Pero pues hay varios tipos de veganos realmente. Hay inclusive un tipo de vegano que solamente consume frutas, semillas que han caído, ni siquiera dañan la naturaleza. O sea, también entra esta parte del medio ambiente y la parte ecológica, por lo que te decía también de no dañar la naturaleza, de la huella ambiental.
25: Yo creo que este episodio se tiene que llamar ¿por qué ir con tu nutriólogo? Un nutriólogo. Porque sí, o sea, todo el mundo tenemos esta idea de que ir al nutriólogo es como de, va a tardar un buen en que yo llegue a mi meta, o ya que me dé lo que me tenga que dar. En realidad no es así. Uh-huh. Y ahorita tú no lo estás diciendo. Entonces, digo, cambiar ese chip no es tan fácil, pero como tú decías, empezar por algo ya es una ganancia, ¿no?
1: Sí, y es importante para nosotros nutriólogos empezar a ver esta cuestión de si mi paciente tiene tal característica, se le complica tal cosa, esto no le gusta, por ejemplo el aguacate, ¿no? Que claro que es un alimento con gran cantidad de nutrimentos. Si no le gusta, no es como que ya te lo tienes que comer, porque va, al contrario, nunca va a volver a regresar a la consulta. Y también entra esta parte, ¿no? De respetarlo, de decir, bueno, si no le gusta el aguacate, ¿qué otro alimento le puedo ofrecer a mi paciente para que él diga, ah, me gusta y estoy cumpliendo, ¿no? Siempre es dar estas opciones, porque realmente opciones hay muchas.
25: Cristian, muchísimas gracias por acompañarme aquí a este episodio.
1: No, muchísimas gracias a ti por invitarme, por también escucharme, por apoyar también a las personas en esta cuestión de la información, que empiecen a escuchar también todos estos temas que son bastante importantes.
25: Él fue Cristian Gómez Montoya, yo soy Claudia Mejía, nos vemos en un próximo episodio. Adiós.
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Son las 12 en punto. Las 12. 29 grados centígrados.

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1: La una en punto. La una.

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1: Son las 2 en punto. Las 2.

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1: Las 4 en punto. Las 4.

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1: Son las 5 en punto. La

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1: Las 6 en punto. Las 6.

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1: Buenos días querida familia, les saluda el padre Víctor Emilio, servidor y amigo, el mejor día de tu vida, hoy transmitiendo totalmente en vivo, desde la mejor 100.1 FM, aquí nomás. Que Dios nos bendiga, que tengamos un martes 23 de junio del 2026, hermoso, lleno de Dios, lleno de amor, lleno de paz, lleno de tranquilidad, de fortaleza, de alegría, de unidad, de bendiciones. Créame que eso es lo que le pido a Dios siempre, todos los días para todos ustedes. Que Dios los cuide y que Dios los acompañe donde quiera que vayan. En sus proyectos, en sus metas, en sus objetivos, en sus anhelos, en sus sueños, en todo. Porque Dios tiene que estar siempre presente. Y cuando nosotros colocamos a Dios en nuestra vida y lo ponemos en el centro de nuestro corazón, nuestra vida empieza a ser hermosa, distinta, diferente. Créame que es una vida bien vivida, porque está Dios con nosotros. No nos cuesta nada darle un espacio a Dios en nuestro corazón. No nos cuesta nada colocarlo en el centro de nuestro corazón. Comenzamos el día de la mano de Dios y lo terminamos de la mano de Dios. Hoy estamos comenzando esta jornada. Por eso le agradecemos a Dios el que nos permita una nueva oportunidad para levantarnos, para poder ver a la familia, para poder hacer nuestras actividades diarias. Así es que vamos a comenzarlo de la mejor manera. Ya Dios nos dio la oportunidad de levantarnos. Vamos a comenzar, hermanos, y vamos a hacer lo que tengamos que llevar a cabo, pero siempre de la mano de Dios. Un abrazo a la distancia para todos. Dios me los bendiga. Amigos del volante, buenos días. Que les vaya muy bien. Saludo a su pasaje. Amigos trabajadores, muy buen día. Todos los trabajadores, todos, a los que los transportan, a los que no los transportan, a los que van a algún transporte público, que les vaya muy bien, que Dios me los bendiga y que tengan una excelente jornada. Cuídense mucho, sobre todo los trabajos de más riesgo, cuídense mucho, por favor. Ya saben, siempre se los digo, salimos de casa con la bendición de la esposa, con la bendición de la mamá y la alegría más especial va a ser cuando lleguemos de regreso a la casa. Mi esposo, mis hijos ya llegaron. Bendito sea Dios. A los estudiantes, que Dios me los bendiga, siempre confiando, creyendo en ustedes. Échenle ganas a la escuela, échenle muchas ganas. Quiero aprovechar para felicitar a todos aquellos estudiantes que ya se graduaron. Muchos ya se graduaron. Felicidades. Un paso más, uno más, un peldaño más, pero esto sigue, esto no para. Tenemos que seguir preparándonos. Dios me los bendiga y sigan estudiando. Sigan con muchas ganas, poniendo todo su esfuerzo, todo su corazón en los estudios. Ahora es tiempo de estudios. Ya mañana, primeramente Dios, será otro tiempo, pero ahorita es para estudiar. Dios me los bendiga. Saludo a todos los comerciantes. Que tengan una excelente jornada, que vendan mucho, mucho, mucho, mucho. Todos los que tienen un puestecito, algún negocio de barbacoa, de carnitas, de tortas, de lo que usted quiera, ¿verdad? Que lo que usted haya colocado. Bueno, que Dios me los bendiga siempre y un abrazo grandísimo. Que les vaya muy bonito a todos. Bueno, señora hermosa, le mando el beso más tierno del mundo con todo el respeto que usted me merece. Y también, por favor, salúdeme a su esposo y a sus hijos. Ya sabe, no me los deje ir sin la bendición. Que Dios bendiga a su familia. Dígale, el Padre pidió por ti. Y sí, es que eso hago todos los días. Pido a Dios que los bendiga, que les vaya bien. Sale, uno sale a la calle y no sabe qué va a pasar. No sabe, en la casa tampoco uno sabe qué va a suceder. Por eso no hay mejor manera de comenzar el día que encomendarse a Dios. Por eso siempre le digo, dele la bendición, para que se quede un poquito más tranquila al saber que su padre, que su esposo, que sus hijos llevan su bendición. Ánimo, que Dios los bendiga a todos. Bueno, pues vamos entonces a comenzar. Vamos a hacer un poquito de espacio, de recogimiento, para saludar a Dios, para darle los buenos días a Dios. En el nombre del Padre, del Hijo y del Espíritu Santo. Amén. Piadoso y hermoso Señor, hoy despierto en tu presencia con el deseo de mantenerme cerca de ti y de apartar todos los males que quieren oscurecer mi vida. Hoy quiero darte todo mi corazón en alabanza y gratitud con todo lo que tengo dentro de mi ser. Hoy tengo un corazón que late con más fuerza y que anhela la pureza que tú tienes, Señor. Enséñame a ser como tú, un vivo reflejo de tu amor, un verdadero testimonio para llegar a las personas que andan como muertos en vida, sin nada que los motive o los haga ver que son tus hijos. Que cada palabra exalte tu nombre, Santo Dios, porque haces maravillas donde todo parece perderse, porque tu favor es desinteresado. Bendito seas, Rey del Universo. En ti puedo encontrar el mejor refugio y alivio a mis penas. Maravilloso Padre, quiero que sepas todo lo que tengo planeado el día de hoy. Sueños, sonrisas, anhelos y grandes metas. Todo ello te lo entrego a ti, mi Dios. Todo para tu gloria y tu reino, porque te pertenece, porque tuyo soy. También te pido por mi hogar, por las personas que habitan en él, que son las más importantes de mi vida. Regálales un día lleno de alegría, de grandes planes y sobre todo lleno de ti. Por los que están cerca y los que no tienen la dicha de conocerte aún, nunca es tarde para volver a ti, mi Dios. Escucha mis súplicas, por favor, Señor. Necesito que acojas todas mis necesidades y que nos brindes un espíritu de constante lucha y de alegría, de llevar en el corazón el amor más infinito que el ser humano puede tener, el valor de hijo que tenemos delante de tu reino. Si no es mucho pedir, Padre amado, dame muchas fuerzas para este día que recién empieza, para resistir las tempestades, para decirle no al pecado y el valor para no avergonzarme de ser diferente que los demás al seguirte. Que mi alma se enorgullezca de tener a la persona que sin esperar nada a cambio dio su vida entera como la más sublime oblación por mí y por el mundo entero. Gracias, Señor. Gracias por tu bondad, que no conoce de restricciones ni sabe de límites, pero nos envuelve de tal manera que todo lo vuelve bello y nos siembra la esperanza de que aún estamos a tiempo de mejorar las cosas, de salvarnos, de hacer un mundo dispuesto a girar en tu entorno. Padre Celestial, todo es tuyo. Haz lo que tú quieras de mí. Me entrego a tu voluntad, a lo que tienes hoy preparado para mí. Sé que escuchas mi oración, aunque a veces no te sienta, pero sé que estás a mi lado, porque esa es tu promesa, y yo te creo. Doy pie derecho a este día diciendo, te amo, mi Dios. Espero en ti, confío en ti. Confío en el santo nombre de Jesús. Amén. En el nombre del Padre, del Hijo y del Espíritu Santo. Amén. Muchas felicidades para todos los cumpleañeros, los nacidos el 23 de junio. Un abrazo grandísimo, que la pasen muy bonito. Quiero felicitar muy especialmente a un querido amigo sacerdote, Padre Ricardo Ramos Pérez, tu cumpleaños. Pásala bonito, Padre Ricardo. Dios te bendiga, Dios te cuide, Dios te ilumine. Y en tu ministerio, que Dios sea tu faro para toda tu vida. Dios te bendiga, pásala muy bonito. Y también santoral del día, San José Cafazo. Muchas felicidades, con cariño, ánimo este detalle. Felicidades, Ricardo.

0: Bravo, bravo, pásala bonito, muy bien, pásenla muy bien. Todos los cumpleañeros, que disfruten su día. Le dejo la frase del día de una vez. Si no tenemos paz, es porque hemos olvidado que nos pertenecemos los unos a los otros. Si no tenemos paz, es porque nos hemos olvidado que nos pertenecemos los unos a los otros. Santa Teresa de Calcuta, nos hemos olvidado que somos familia. Exactamente. Y si no tenemos paz y no nos vemos como familia, entran las guerras, entra todo lo que tiene, lo que destruye, desafortunadamente. Así es que, hermanos, vamos a luchar por tener un mundo en paz. Vamos a hacerlo de verdad, con toda el alma. Bueno, fíjese que ayer comenzamos pues toda esta serie de discursos, mensajes, homilías del Santo Padre en su visita a España. Y ayer hablábamos del primer discurso del Santo Padre en Madrid, ese discurso en la ceremonia de bienvenida en el Palacio Real, en su visita de cortesía a sus majestades los reyes de España y en su encuentro con las autoridades de la sociedad civil y el cuerpo diplomático. Bueno, habló el rey, le dio la bienvenida al Papa y el Papa le respondió, y este fue su primer mensaje, y en eso estamos, nada más para que usted recuerde algunos puntitos que ayer tratamos. El Papa le decía que junto con el patrimonio artístico y musical, con las múltiples cofradías y asociaciones de carácter caritativo, dan testimonio del fecundo encuentro entre Jesucristo y vuestro pueblo. Y se expresaba de España: es un pueblo lleno de pasión que ama la vida y lo manifiesta. Y les dijo: vengo entre ustedes para confirmar, alentar e inspirar una renovada fidelidad a los creyentes del Evangelio, para que lo tengan presente. Y hablaba de la paz a través de un diálogo constante. Y ahí nos quedábamos. Ahí voy a comenzar ahorita, nada más que voy a ir a un corte. Hermanos, está usted en el mejor día de tu vida hoy con el Padre Víctor Emilio. Regresamos inmediatamente.
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3: En la Copa del Mundo de Brasil 2014, los aficionados japoneses observaron desde las gradas de la Arena Pernambuco cómo su equipo perdía 2-1 contra Costa de Marfil. Pero lo que pasó al final del juego dejó a los asistentes perplejos. La afición del país del sol naciente llevaba bolsas de basura y comenzaron a limpiar el estadio. Nadie podía creer este gesto de civilidad. A decir verdad, esta es una costumbre muy arraigada en Japón y que muestra el respeto que tienen por los espacios. Japón, un ejemplo del espíritu deportivo. Yo soy David Faitelson. 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

Buenos días, familia. Padre Víctor Emilio, el mejor día de su vida, hoy transmitiendo totalmente en vivo desde la mejor 100.1 FM, aquí nomás. Bueno, pues seguimos con este tema, el primer discurso del Santo Padre en Madrid. En Madrid le decía que el Papa, en su primer mensaje, es que el primer mensaje, aunque sea aquí saludando y agradeciendo al rey, la invitación que le hicieron a ir a España, el primer mensaje, hermanos, nos da una visión completísima de lo que el Papa pretende. Por eso este primer mensaje es tan importante. Vengo entre ustedes para confirmar, alentar e inspirar una renovada fidelidad a los creyentes al Evangelio. Y les dijo: queremos una cultura del encuentro, no del enfrentamiento, porque una cultura del encuentro es la que genera estabilidad y prosperidad, y el mensaje de paz se debe construir mediante un diálogo constante. El diálogo es fundamental. Y es aquí donde hablaba de dos figuras importantísimas en este país. Dice: desde hace 5 siglos, nutren la vida de la Iglesia y la búsqueda espiritual de muchos, incluso más allá de sus fronteras visibles. Y el Papa habló de San Juan de la Cruz y Teresa de Ávila, que se hicieron amigos en la pasión por el misterio divino. Decía: la suya es una mística con los ojos abiertos, es decir, no ajena a la historia, sino que por el contrario, lleva a la raíz de las cuestiones, al corazón de la realidad. En particular, al interpretar las transformaciones y soportar las tensiones que hacen tan oscura nuestra época, nos ayuda el tema de la noche, tan querido por San Juan de la Cruz. El tema de la noche tan querido por San Juan de la Cruz, cuyo año jubilar estamos celebrando. En su sed de luz, paradójicamente, aprendió a apreciar la oscuridad. Noche dichosa, como el tiempo en que el alma se libera de lo que presumía de conocer y poseer. También hoy lo que más nos asusta, lo que en muchos de nosotros provoca la oscuridad de la razón y la violencia de las emociones, es lo desconocido, ante lo cual puede prevalecer la sensación de no tener ya mapas, la desorientación. Por eso se necesitan también en la vida pública, decía el Papa, hombres y mujeres que intuyan en la oscuridad la luz, que intuyan en la oscuridad la luz, en el fin un posible comienzo, casi al irrumpir de una verdad como luz que aún ciega, pero que si confiamos y encontramos paz, nos llevará delicadamente hacia sí misma. Decía el Papa, haciendo alusión a San Juan de la Cruz: oh noche que guiaste, oh noche amable más que la alborada, oh noche que juntaste amado con amada, amada en el amado transformada. Oh noche que guiaste, oh noche amable más que la alborada, oh noche que juntaste amado con amada, amada en el amado transformada. Nuestra época, que en apariencia se ve sacudida por terribles desequilibrios y conflictos, clama en lo más profundo por la paz, por un nuevo conocimiento de la persona humana y de su dignidad inviolable, por la civilización del amor. ¡Qué belleza esto último! Nuestra época. Y es fuerte lo que el Padre dice, lo que el Santo Padre dice. Nuestra época, que en apariencia se ve sacudida por terribles desequilibrios y conflictos, clama en lo más profundo por la paz, por un nuevo conocimiento de la persona humana y de su dignidad inviolable, por la civilización del amor. Al hablar de Santa Teresa, decía, Santa Teresa describe este mismo itinerario con la imagen del castillo interior. Es bellísimo esta parte que tocó el Papa.
Santa Teresa describe este mismo itinerario con la imagen del castillo interior, avanzando de habitación en habitación hacia el lugar más íntimo, es decir, cada uno hacia su propio corazón, santuario de la verdad. El espacio se amplía, la mente se abre, las contradicciones se resuelven, las tensiones se disuelven. Los demás encuentran su lugar, el universo se convierte en hogar. No se trata de una huida intimista, sino de una apertura radical al totus alius et semper novus, totalmente otro y siempre nuevo, que se realiza cuando volvemos a nosotros mismos. Esta dimensión del ser humano es la razón por la que hay que proteger la libertad religiosa y de conciencia. Hoy, la tentación de ganar popularidad, avivando el fuego de las polarizaciones, parece crecer en lugar de disminuir. La dignidad humana no deja de ser violada. ¿Cómo el Papa pone el dedo en la llaga? Pone el dedo donde que quiere que la gente voltee y que volteemos todos, que no es lo correcto. Hoy la tentación de ganar popularidad, avivando el fuego de las polarizaciones, parece crecer en lugar de disminuir. La dignidad humana no deja de ser violada. Por eso necesitamos cultura, interioridad, una educación libre.

tantos, y hoy está dispuesta a ponerse al servicio del futuro de un pueblo que busca la reconciliación y la paz. Hermanos, ¿por qué no buscar la reconciliación y la paz? Es que el mensaje es para nosotros también, aunque estemos tan lejos de donde dio el mensaje el Papa. El Papa lo dio ahí en Madrid. Pero ¿por qué no buscar nosotros la reconciliación y la paz que tanta falta nos hacen? Reconciliarnos y estar en paz unos con otros. Somos hermanos. Somos hermanos. ¿Por qué? Por eso le recordaba yo la frase del día que era tan importante y es tan importante. Si no tenemos paz, es porque hemos olvidado que nos pertenecemos los unos a los otros y ya no nos vemos como hermanos, ya no nos vemos como familia. Frase que le dije de Santa Teresa de Calcuta. Bellísima, pero sí es muy importante que nosotros hoy tengamos muy claro que tenemos que trabajar por la reconciliación y por la paz. Seguía el Papa hablando, un mensaje directo, claro, y estaba ahí con el rey, sí, pero también con muchas otras personas que estaban escuchando, y todos nosotros, porque cada mensaje es para la Iglesia Universal. Invito a todos, por amor a la verdad, a abandonar las narrativas divisivas y polarizantes de vuestra realidad social y de su historia, para pasar de las simplificaciones estériles a la apreciación fecunda de la complejidad. Veo aquí una vocación específica de Europa, de la que España es protagonista original y fundamental. Es el regalo que el viejo continente puede hacer al mundo si quiere permanecer joven. Pues joven es quien siente que tiene un futuro y una misión que aún interpelan. Apreciar la complejidad y estudiarla, aprender a no negarla y a vivirla como una bendición, huir de esos enfoques identitarios que parecen aclararlo todo, pero que pueblan al mundo de fantasmas y enemigos. He aquí la tarea de quien tiene una gran historia a sus espaldas. Las nuevas tecnologías, decía el Papa, se han convertido en un entorno artificial en el que nuestras opciones fundamentales se ponen a prueba. En su interior, los prejuicios se exacerban, el pensamiento crítico se debilita. Los intereses prepotentes siembran pulsiones de muerte. Por otra parte, el bien puede resistir y comunicarse. ¡Qué maravilla, hermanos! Invito a todos, por amor a la verdad, a abandonar las narrativas divisivas y polarizantes de vuestra realidad social y de su historia. Amigos, es necesario, sobre todo por parte de quienes tienen responsabilidades económicas, políticas e institucionales, dar un salto cualitativo, un cambio de rumbo en las inversiones destinadas a la escuela, a la universidad, a la investigación, a las comunidades locales, a la sociedad civil como semillero de participación y mediación cultural. La seguridad que con demasiada frecuencia nos ilusionamos que provenga de las armas y los muros madura más bien a avanzar, aprender a avanzar junto al otro, a crecer juntos codo a codo. Esto es muy importante. El Papa poniendo una vez más énfasis en esto tan importante, la seguridad que con demasiada frecuencia nos ilusionamos que provenga de las armas y los muros, madura más bien al aprender a avanzar junto al otro, a crecer juntos, codo con codo. Pues hasta aquí, hermanos, le dejo, no para, no termina. Yo creo que mañana, primeramente Dios, concluimos este primer discurso del Papa en Madrid. Vamos a ir a una pausa. Y regresamos inmediatamente. ¡Ánimo!

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5: Buenos días familia, padre Víctor Emilio, el mejor día de tu vida, hoy transmitiendo totalmente vivo desde La Mejor 100.1 FM, aquí nomás. Oiga, qué sensacional, de verdad, qué bonito los mensajes del padre, y aparte la profundidad de los mensajes del Papa, lo que nos pide, lo que nos sugiere, a lo que nos invita, lo que nos cuestiona fuertemente. Por eso es muy importante poner atención a lo que el Papa nos está ofreciendo. Así es que tomemos todo esto, son mensajes, y vamos a ir tomando uno por uno, primeramente Dios. Y ya llegaremos a otros todavía en otra línea, también más profundos, más fuertes también. Pero poquito a poquito, fue una visita hermosa la que hizo a España. En tres partes, primero en Madrid. Luego estuvo en Barcelona y luego estuvo en las Canarias. Así es. Bueno, pues vamos entonces a saluditos. Vamos con los saluditos. Muchas gracias a quienes nos envían un mensajito. Gracias. Bendecido día para Víctor Emilio. El apostolado de niños especiales del Ejército de Dios. Oramos en oración por todos los que están en la cárcel y están y son inocentes. Dios Padre, ayúdalos y toma el control de sus vidas, mis hermanos de México y el mundo entero. Padre Víctor Emilio, guerreamos en la oración por su salud y su familia. Paz y bien, gracias. Buenos días, Padre Víctor, doy gracias a Dios por otro día más y pido oración por las necesidades de mi hija Mónica Cervantes Camacho, Hortensia Isabel González Alanís, Ángela Mendoza, por mi salud y la de Martín Camacho Galindo y la salud de todos los enfermos. Víctor Cervantes Salazar, ánimo. Buen día, Padre, bendecido día para usted y su familia. Le pido por las necesidades físicas, espirituales y materiales de la familia García Martínez, Martínez Aguilar, Cantú Martínez, Gallegos Correa, Aguilar Vega, Rodríguez Bueno, Martínez Salas, Salgado Feliciano y Bueno Vega. Gracias, Padre. Buenos días, Padre Víctor. Por favor, cante las mañanitas a mi hija Odalis. Hoy es su cumpleaños. Muchas felicitaciones de sus seres queridos. Dios la bendiga de parte de su mamá Isabel Nieto, familia Nieto Sánchez, por usted, su familia, Dios lo cuide siempre. Estas son las mañanitas que cantaba el rey David, se las cantamos a Odalis, se las cantamos aquí. Felicidades, Odalis, que Dios te bendiga siempre, pequeña, Dios te cuide, ánimo. Buenos días para Víctor, saludos y bendiciones para usted y su familia, don Julio, el rey de las verduras. Un abrazo, don Julio, que Dios me lo bendiga. Buen día, Padre Víctor Emilio, por la salud de Alberto Espinosa, se encuentra delicado, por la salud de la señora Rosario, el niño Carlitos, por Juan Pablo, por el trabajo y los matrimonios, por las familias García Muñiz, Rodríguez Ibarra y Rodríguez Hernández Toca. Buenos y bendecido día, Padre Víctor Emilio, toda mi familia Porras Puente, le damos gracias a Dios por un día más de vida, que nos cuide mucho y proteja siempre a mis hijos, Agustina y Julio César Porras Puente, nietos, Ismael, Dulce, Guadalupe, Luna Porras, Ángel de Jesús Castro Porras, César Augusto Porras Ávila y bisnietos Dulce, Melissa, Liam, Alexander y Joaquín Alfredo, para mis hermanas López Escobedo y familia Mora Aguilar. Atentamente, Fortunato Porras, saludos, un abrazo. Seguimos en oración por don Enrique el Rotulista, por el alivio de su columna. Dios lo bendiga. Buenos días, padre Víctor. Estamos esperando el programa como todos los días. Pido por mis hijos, por todos los seminaristas y por las almas del purgatorio. Que pronto vayan con Dios. Buen día, padre. Bendiciones para la niña Linet Herrera y su abuelita Linda de Altamira. Todos los días se levanta temprano para escucharlo antes de irse a la escuela. Muchas gracias. Que Dios te bendiga, preciosa. Dios te cuide siempre. Y disfruta tu día. Un abrazo grande, gigante, gigante, gigante. Linet Herrera, muchas felicidades. Buen día, padre. Puede mandar felicitación de cumpleaños para Ángel Reyes. Hoy está cumpliendo años de parte de su mami Isela. Estas son muy bien. De su mami Isela. Estas son las mañanitas que cantaba Rey David. Se las cantamos a Ángel. Se las cantamos aquí. Que Dios los bendiga. ¡Ánimo, padre! Dios los bendiga. Buenos días, padre Víctor. Saludos y bendiciones para usted y su familia. A todos los que lo escuchan. Para mis padres Lino y Maura. Para mi esposa Laura. Para mis hijos Santiago y Jesús. Sobrinos Evelyn, Cátara, Sammy y Rigel. Hermanos Jesús, Salvador y Diana. Cuñados José y Deyanira. Mis suegros Pancho y Laura. ¡Ánimo! Y saludos cordiales para todos. Dios los bendiga. Bendecido día, padre Víctor Emilio. Pido por la salud y bienestar de mis nietos Karina, Evi, Saúl, Karinita y Luis Lai Rojas, familia Rojas Barrientos, Rojas Valderas, servidor y amigo Luis Rojas Barrientos, abrazos a la distancia. Pues Dios me los bendiga, fuerte abrazo para ustedes, a seguir adelante, ¿eh? Ánimo, bendiciones. Buen día, padre, bendiciones para usted también, para mi familia González Hernández y Atanasio González, gracias. Doy gracias a Dios por la terminación del ciclo escolar de mis nietas, Isa Valentina Hernández Cuervo, Alisa Valeria Hernández Cuervo, a Mayrani Michelle Hernández Acosta, que Dios me las siga bendiciendo y las felicito por sus buenas calificaciones. Las ama con todo su corazón su abuelita Diana Lucera Acosta Paz. Muy bien. Y también pidiendo por la salud y vida de su esposo Inocencio Hernández Arriaga. Lo amo con todo mi corazón. Diana Lucera Acosta Paz también pide por sus hijos César, Victoria y Diana. Fuerte abrazo. Muy bien. Buenos días, padre Víctor. Saludos a todos en cabina. Saludos a mi esposa que está preparando lonche para mi hijo y para mí. Excelente martes para todos, Silvestre. Dios los bendiga. Saludos para doña María Cupertina y don Pedro, que a diario lo escuchan en la colonia Escandón. Para usted, para su mami, de parte de Virginia y Gaudencio desde Colina de Altamira. Fuerte abrazo. Buen día, padre. Hoy quiero felicitar a mi esposa por su cumpleaños, de parte de su esposo Meave y sus hijos. Pásela súper, muy bien. Felicidades a la esposa, que Dios la bendiga. Muy bien, buen día para Emilio. Saludos para la familia Alonso Hernández de la colonia Habitacional Miramar, Altamira. Soy Luis Antonio, excelente martes. Dios te bendiga. Buenos días, padre. Por favor, por la salud de Berta Leija, Lilia Martínez, Juanita Cruz, Juan Valleza Guzmán. Por las necesidades físicas, materiales y espirituales de la familia Cruz Leija, Echevarría Cruz, Echevarría Solís, Rocha Echevarría. Felicidades al presbítero Ricardo Ramos Pérez por su cumpleaños. Dios lo bendiga hoy y siempre. Muchas felicidades. Ah, pues son compadres, ¿verdad? Muy bien, felicidades, que los bendiga. Muchas felicidades. Saludos, muy bien. Padre Víctor, buenos días. Saludos para usted por tan bello programa. Mándele un ánimo a mis hijos Marifer e Iker, que ya están alistándose para ir a la escuela. Dios los bendiga, Marifer e Iker. Échenle ganas a la escuela, ¿eh? Échenle muchas ganas. ¡Puro 10! ¡Ánimo! Buenos días, Padre Víctor. Un saludo para la ruta Tampico Fobiste, en especial para el micro 17 del señor Rubén, de parte de su sobrina, la Canelita. Muy bien. A todos la ruta Tampico Fobiste, en especial para el micro 17. Dios los bendiga a todas las rutas, hombre. Dios me los bendiga siempre. Cuídense mucho, manejen despacio, por favor. Llevan el pasaje, cuiden a su pasaje. Sean educados. Cuando alguien vaya a subirse, Buenos días, señora, con cuidado, bienvenida, que tenga un excelente día, pase por favor, siéntese, sea tan amable de tomar asiento. La educación, hermanos, ante todo, siempre, siempre, los saludo con cariño, quiero mucho a todos ustedes, siempre pido por todos los choferes, que Dios me los bendiga, ánimo, bueno, ánimo, ánimo. Le pido también un saludo para doña Tere Castro del Polvorín, que todas las mañanas lo escucha, saluditos, gracias. Muy bien. Perfecto. Pues hermanos, son todos, sí, son todos. Estaba buscando uno más, no, son toditos. Hoy sacamos otra vez todos los mensajes. Muchas gracias. Padre Ricardo Ramos Pérez, que Dios te bendiga. Es tu cumpleaños, Dios te bendiga. Dios nos dio la oportunidad de crecer prácticamente separados por una calle de distancia. Él en la calle 18, yo en la calle 19. Inclusive otro sacerdote en la calle 16, fíjese nada más, en nuestra colonia, en la calle 16 un sacerdote, en la calle 18 el padre Ricardo, en la calle 19 el padre Víctor, en tres calles así, separaditas por muy poquitito nada más, tres sacerdotes salimos, sí. Te felicito, padre Ricardo, Dios te bendiga, pásala muy bonito, salúdeme a tu mami, salúdeme a tu mamá. Que Dios te bendiga a tu mamá, que te la conserve mucho tiempo con salud y bienestar. Pero tú pásala bonito, disfruta tu día y un abrazo grande, gigante. Bendiciones para ti, hoy y siempre. Fuerte abrazo, estamos en contacto. Ahí si haces algo, me invitas, por favor. Y si no haces nada, también me invitas. Bueno, gracias Moy, gracias, Dios te bendiga. Abrazo amigo, saludos a la familia. Bueno. Recibamos la bendición de Dios Todopoderoso, Padre, Hijo y Espíritu Santo, descienda sobre ustedes y les acompañe para siempre. Amén. Dios contigo, Dios conmigo y Dios con todos. Tenga usted el mejor día de su vida, hoy. ¡Ánimo!

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1: México sigue haciendo ruido en el Mundial. Y la derrama económica ya empieza a sentirse en hoteles, restaurantes y comercios. Canadá confirma reunión trilateral para revisar el T-MEC el próximo 1 de julio. Empresarios siguen atentos a cualquier cambio en las reglas del juego. La CENTE levanta el plantón del Zócalo tras semanas de protestas, aunque el conflicto magisterial sigue lejos de resolverse.
3: Tienen derecho. Yo no digo que no se puedan movilizar, pero no quiere decir que no los hayamos recibido y que no hayamos atendido muchas de las solicitudes que están pidiendo. Ahora, lo que no podemos revisar desde mi punto de vista, ya que lo digan los maestros, es una situación en donde el sindicato y la autoridad decidían todo, porque se presta corrupción, se presta corrupción. Tampoco estoy de acuerdo en que una comisión evaluadora de notables evalúe al magisterio, tampoco. Pues que sea entre pares, entre el propio magisterio, y se puede hacer sin problemas.
1: El gobierno federal revela detalles de una presunta alianza entre el cártel Jalisco Nueva Generación y los Chapitos, un tema que vuelve a poner el foco sobre la seguridad nacional. Sheinbaum estuvo en Tijuana para entregar apoyos educativos y llamó a reducir el tiempo que niños y jóvenes pasan frente al celular. En Ciudad Juárez, un ataque armado dejó 2 adultos muertos y 2 bebés heridas. Otro hecho que vuelve a encender las alarmas sobre la violencia. En el plano internacional, Trump amenaza con nueva medida sobre el estrecho de Hormuz mientras continúan las tensiones con Irán. El reportero del barrio nos pone a temblar con toda la nota roja del fin de semana. Y en los deportes, el Cerillo sigue festejando el pase de México a la siguiente etapa del Mundial y deja solo a la Bacha. ¡Que alguien nos diga dónde está el Cerillo!
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10: Montes, montes, alicantes, pintos. Bueno, en estas épocas de lluvia, ¿verdad? Presten singular atención a los que les gusta el senderismo. Se entiende, ¿verdad? Que está hermoso ahorita el paraje y que los ríos traen agua y que las presas están crecidas y todo ese rollo. Pero si vas a caminar, siempre avisa, ¿verdad? ¿Dónde vas a estar? ¿Para dónde vas a ir? Porque unas personitas, ¿verdad? 4 personas se van a caminar a lo que viene siendo ahí atrás del el Ixtlahuacán, ¿verdad? Y se van para allá, para el Ixtlahuacán, por el lado de Puebla, ¿verdad? Y se pierden, no regresan, les están hable y hable, y pues los vatos había llovido, se patinan en el lodo, ¿verdad? Se van para abajo, quedan 2 atorados entre en la maleza con las piernas torcidas y todo, y los otros 2 que van a pedirle ayuda se pierden y no tenían señal, pues sí traían celulares hasta que agarraron señal, ¿verdad? Entonces malícenla también ustedes, mis queridos campistas, senderistas, amantes de la naturaleza, pues extremen, o sea, háganle, exagérenle a lo que viene siendo. ¿Sabes que hay una babosada que se llama botón de pánico? Ese es satelital, ese lo pueden conseguir, búsquenlo, es un botón que tú lo traes y lo aprietas, lo apachurras y manda la señal donde estás, digo, para que cuando menos te ubiquen, va. Bueno, y capturaron a un presunto feminicida luego de descubrir restos humanos en su domicilio en Chimalhuacán. De hecho, el vato ya estaba detenido. Al vato lo detuvieron. Juan Carlos se llama el compa, está metido en el tanque, tiene 31 años y lo habían agarrado por drogas. O sea, el vato andaba narcomenudeando. Y de repente se supo que su expareja sentimental estaba desaparecida y que él había sido el último en tener contacto con ella. Cuando se señala todo esto, se enteran que ya está, o sea, la familia denuncia la desaparición, se hace la investigación, descubren que Juan Carlos fue la última persona que la vio con vida porque ella entró a su domicilio, y en eso dicen, pues este güey lo tenemos detenido. ¿Cómo que está detenido? Sí, por drogas, pues órale, y que le van, que le catean la casa, él ya no estaba en la casa, y ahí encontraron las bolsas con los restos humanos de la expareja, y a mí se me enchina el cuero, nomás de pensar la tragedia, ya. Oye, loco, y fíjate, una mujer, ¿verdad? Que pues le estaba dando de comer, empezaron a construir un edificio en delante de su calle, ahí en la Benito Juárez, ¿verdad? Y empieza la señora a pensar y dice, si les doy de tragar a estos canicos, obviamente abonados, ¿verdad? Que me paguen cada semana, y les dice, pues aquí va a haber comida caliente, ¿verdad? Y no nomás la comida, porque la señora también empezó a coquetear con uno, y empezó a coquetear con el otro, ¿verdad? Pues los maestros ganan bien, te voy a decir, ¿eh? O sea, son buen partido. Y pues le empezaron a coquetear la señora. No se andaban dando ya los albañiles recio. Va por la dama cocinera. Pues es que ha de haber tenido buen sazón. Ya, Uxmal se llama ahí. La calle, ¿verdad? Y se empezaron a bofetear los albañiles. Que porque el amor de la señora, ¿verdad? Y que guisaba muy rico. Y que quién sabe qué. Pues es el sazón, padre. Acuérdate que el amor entra por el estómago.
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0: Y en los deportes, el Cerillo sigue festejando el pase de México a la siguiente etapa del Mundial y deja solo a la Bacha. Que alguien nos diga dónde está el Cerillo.
1: A ver.
2: ¿Cómo extraño eso de la Bacha, la Bacha, la Bacha, cuando no está mi buen Cerillo? Pero la última vez que se le vio, o sea, en el primer partido se perdió allá en el Ángel. Y ahora, como el último partido fue allá en Guadalajara, dicen que se perdió allá por la Fuente de la Minerva. Alguien si lo ve, por favor, repórtelo a este espacio. Pero bueno, mientras vamos a los resultados de la Copa Mundial 2026, fase de grupos. Y hasta el momento, ¿verdad? Ya hay 3 equipos clasificados a los 16avos de final. Vamos a la mitad de esta segunda jornada, pero hay equipos que ya se perfilan. Y el primero en clasificarse fue nuestra selección mexicana, ¿verdad? Del grupo A. Luego tenemos a Estados Unidos del grupo D. O sea, 2 de los anfitriones ya calificaron a la siguiente ronda. Y luego en el grupo E, Alemania también ya está en los 16avos de final, que se van a jugar a partir del 28 de junio al 4 de julio. Y pues todo parece indicar que México jugaría en el Estadio Ciudad de México el 30 de junio, los 16avos de final. Y pues viendo así cómo van quedando los grupos, y después del empate entre Uruguay y Cabo Verde, Cabo Verde sería el posible rival de México en los 16avos de final. O sea, depende, ¿no?, cómo termine también la actividad en otros grupos, como el grupo C, E, F, H o I. Entonces México se tiene que poner atención a esos resultados, a ver quién le toca. Aparte, también otro detalle importante que no hay que pasar por alto es que México es una de las selecciones que no ha recibido gol en lo que va este Mundial 2026. Estamos a la mitad de la segunda jornada de la fase de grupos. Después de 39 partidos, hay 3 selecciones que no han recibido gol en lo que va de este Mundial. Y el primero es México, el tricolor, los muchachos de Javier Aguirre, que en la inauguración le ganaron 2-0 a Sudáfrica y luego a Corea del Sur 1-0, siendo el tal Arangel el arquero que no ha recibido anotaciones con la selección mexicana en este M26. Luego está España, que también ya lleva sus 2 primeros partidos y su portero Unai Simón está sin recibir goles. Primero empataron 0-0 con Cabo Verde y luego le ganaron 4-0 a Arabia Saudita. También el Dibu Martínez de Argentina, también, digo, aunque nomás llevan un partido, pero pues mantuvo su portería sin goles luego de la goleada del albiceleste a Argelia. Y luego la última selección que también no ha tenido su segundo partido de fase de grupos, pero es Ghana, de haber vencido a Panamá en el primer encuentro del grupo L en la Copa del Mundo, tampoco ha recibido gol. Pero bueno, ya me voy. No digo nos vamos porque no está aquí el buen señor.

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1: 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Oye, fíjate que Maluma, ¿verdad? Dice, yo me retiro de eso del sueño americano y me voy pa' Colombia. Es que pasa mucho. Hay bandas, por ejemplo, sinaloenses que se han establecido en Estados Unidos. Hay mucha feria, la verdad, ganan bien. Pero de repente dicen que andamos cantando. ¿Cómo nos inspiramos y se regresan para atrás, además del problema de las visas? Naya. No, pero Maluma recapacita y dice, loco por volver. Así se llama su nuevo material, que lo vamos a estar disfrutando en un disco completito, toda una producción musical que habla, por supuesto, de un mensaje de amor, de honestidad, de volver a la raíz. El vato quiere estar en Colombia porque, pues dice, ¿verdad?, es la manera que yo encuentro mejor de educar a mi hija, de vivir una vida familiar, tranquila, porque en los Estados Unidos uno vive el sueño de los otros, no el de uno, ¿verdad? Tiene uno que estar todo el día trabajando, haciendo lo que a uno le digan, y en Colombia la vida es más tranquila. Así es que Maluma tiene nuevo material y dice ser él mismo y ya no el otro que conocíamos, que no era el que es. ¿Sí se entendió, verdad? ¡Corta!
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0: Joaquín. 7:05 a través de la mejor FM 100.1. Señores, precaución porque tal parece que va a llover. El cielo se está nublando. Así que hay mucha precaución. Tal parece, no estoy diciendo que sí, porque luego van a decir que no llovió y su físico. No, nada más estoy diciendo que tal parece. Llega a pelear. Ay, no, de veras. La venda que me dice Calza, su jefe de la Garza, lo saludo con muchísimo gusto en este delicioso Mamá Marte. 10-83 o 227-0597, el WhatsApp 833-151-1721 para que ya se pongan en contacto el día de hoy con nosotros. Y presentamos a quien nos acompaña el día de hoy en los controles técnicos. Él es el único operador que un día como hoy
1: me amarran como puerco.
0: Él es Mollito Cetina, el único operador que tiene más de 58,000 sonidos de animales, incluyendo un perrito, un gallito, es una cabra,
2: y
0: en el baño. Él es Mollito Cetina. Buenos días, Mollito.
2: Yo te quiero.
0: Yo te quiero más, Mollito. Yo no soy como otros que a todos le dicen que es el mejor operador. Yo
3: como
0: soy...
3: siempre, de chimoso.
0: También. Ay, qué bello. Teléfono en cabina 228-1083-227-0597. El WhatsApp 833-151-1721. Que estamos celebrando hoy, 23 de junio. Es el Día Internacional de la Mujer en la Ingeniería, Día Internacional de las Viudas, Día de las Naciones Unidas para la Administración Pública, Día Internacional del Síndrome de Dravet, en la noche de San Juan también, que hoy de hecho es un día fuerte para poder realizar algunos rituales, que para la abundancia, para el amor, para el dinero, etcétera, etcétera, etcétera. Así que es lo que estamos celebrando el día de hoy. Además, el santoral corresponde a Santa Agripina, a San Jacobo y a San Gaspar de Búfalo. Si tú conoces algún Gaspar, dile que hoy está de manteles largos. Y la frase del día: la educación no es la preparación para la vida, es la vida misma. Y esto es de John Dewey. Vaya, vaya. Teléfonos en cabina, ya los había dicho. Y para que de una vez comenten el tema del día de hoy. ¿Estarías con una persona que no te gusta físicamente, pero que te trata bien? Mándale al WhatsApp 833-151-1721. ¿Estarías con una persona que no te gusta físicamente, pero que te trata bonito? En el caso de los caballeros, que a lo mejor no les guste tanto la dama, pero que les eche lonche, que los mime mucho, que siempre esté pendiente de ellos, viceversa. Ahora de una mujer a un hombre, que a lo mejor el caballero no le guste tanto, pero que siempre la consienta, le dé detalles, la trate como reina. Bueno, pues mándale al WhatsApp 833-151-1721. ¿Cuál es tu opinión? ¿Estarías con alguien que no te gusta físicamente, pero que te trata bien? Mándale al WhatsApp. 7:08 y en ese momento nos vamos a la musiquita y nos vamos a cargo de ¿quién, Mollito? Pícale, pícale, pícale. Ay, llega mi esposo José Cuengue. Ay, qué bonito. Nos vamos con la posición número 4 del tope de la mejor de este fin de semana. Esto es Naturalita, cargo de José Cuengue, Jorge Medina y Jorge Celedón. Es una cumbia, pero es una cumbia vallenata. Vamos y venimos, aquí nomás en la mejor. ¡Yay!

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Ya ven, yo les dije, ya llovió. Ya llovió por acá, para MBS Radio, ya está lloviendo. Ya ven, yo también tenía que haber sido chica del clima, pero no, no me creen. Pero bueno, antes de seguir con todo este embrollo, síguele tú. Y antes de seguir con todo este embrollo, lo presentamos al único, inigualable. Él es Jaciel Esparza, en línea adelante. Buenos días.

0: amiga.
1: ¿Cómo están, señoras y señores? Buenos días, bienvenidos al vacilón de la mejor FM 100.1 en este Mamá Martes. Rico, sabroso y delicioso. ¿Cómo anda? Oiga, repórtese 151-1721. Teléfono en cabina 228-1083 o 227-0597.
2: ¿Qué pasa, el desgraciado?
1: Oye, gracias a la raza que se anda reportando, Sugey, en esta mañana, Jorgito Maldonado. Buenos días, Sugey, mándame un mega beso.
0: Ahí está ya.
1: ¡Qué seco ese beso que da! Dice este lado. Buenos días, hermosa Sugey, aquí desde temprano escuchándolos. Muchísimas gracias.
0: Saluditos.
1: Lucecita, buenos días, Jaciel Mollito. Porfa, unas mañanitas para el amor de mi vida que hoy está de cumpleaños.
0: Claro, oye, pero también tengo entendido que hoy cumple Jorge Humberto. Si alguien más cumple años, de una vez que mande el WhatsApp para poner sus mañanitas.
1: Ándale, va muy bien. Y de todos juntos, ¿cómo no?
0: Muy bien, adelante, de este lado.
3: 1-5-1-10-17.
4: Buenos días a todos en cabina. Buenos días, Sugey, Jaciel. Y a Mollito, ahí viene el agua, ahí viene el agua.
0: Ya ven, yo les dije.
1: Saludos, Alexis, fuerte abrazo.
0: Saluditos.
5: Buenos días a los tres, a Casiel, a su jefe y a Mollito. Ay, me ando fregando una dona bien rica.
0: Vaya, vaya, o sea, nada más nos manda foto, pero no nos manda nada aquí a cabina, qué padre.
1: Ni pan, ni avena, ni nada, vieje.
0: Qué padre, dice, papis de Ariana presente, Ariana está con Morfeo. Ay, qué padre.
1: Qué envidia de la buena, diría su jefe.
0: Ay, me da una envidia, ¿no es cierto? Oye, le mandamos un abrazo a Ari, bueno, ya que se despierta, ahorita sigue mimida, y le mandamos también un saludo a sus papis, que tengan excelente día en el trabajo.
1: Ya cuando se despierte, ahora sí, a barrer el patio y a barrer el agua porque va a llover.
0: Sí, que la ponga a lavar los trastes.
1: Señora Yami dice, buen día, niña hermosa, Jaciel y Mollito, puedes felicitar a mi hijo Jorge Humberto. Ah, que está de cumpleaños, mira nomás.
0: Ya ves lo que te decía, hoy tenemos dos cumpleañeros, si alguien más falta, para que se sume también al 151-1721, poner sus mañanitas para todos palejos.
1: Eso, ¿cómo no? Señoras y señores, tema del día de hoy, ¿te casarías con alguien que no te gusta solo porque te trata bien? ¿Qué piensa usted acerca de eso? ¿Se casa o no se casa? Yo creo que es muy diferente, fíjate, para los hombres es muy importante el trato antes que la belleza. Y pregúntele a quien quieras.
0: ¡Sácate!
1: ¿En serio? Los hombres que me están escuchando, a ver, ¿qué prefieres? ¿Una mujer súper guapísima, pero que sea medio, acá medio hostil contigo? ¿O prefieres una mujer normal, pero que te trata bien?
0: ¿Que es una mujer normal tú?
1: No, ya la regué.
0: ¿Que es una mujer normal tú?
1: No, pero fíjate, es que hay de mujeres a mujeres.
0: O sea, la mujer guapísima tiene tres chichis y la otra nomás
1: no,
0: dos, o sea,
1: ¿cómo? No. Pero lo que voy es que hay mujeres que están guapísimas, ejemplo, no sé, Ninel Conde, es un decir, Galilea Montijo, pero que pueden ser muy hostiles contigo. Ándale. O puede ser a lo mejor una mujer que conoces en la oficina, en el trabajo, en cualquier lugar. Pero que te trata muy bien, que es muy amable, que te procura, que te consiente. Entonces, es ahí el problema. Así es con los hombres, quiero pensar. Los hombres ahorita no me van a dejar mentir, pero con las mujeres es diferente. Con las mujeres es diferente. Y tú lo has dicho, si tiene lana, mejor. ¿Sí o no?
0: ¡Sácate a volar! ¿Tú le crees, Mollito, semejantes mentiras? Ya ves, aprende a Mollito.
1: Es que las viejitas se tratan bien. ¿Quieres un café, mijo? ¿Quieres un atole, mijo?
6: Tengo las dos pensiones.
1: Que tengo unas tres. Dos pensiones y un terreno.

0: Laringe, lo escuchamos. Adelante.
1: Buenos días, Sofía, y buenos días, Tassi.
0: ¡Ya déjame en paz, Alfredo!
2: ¡Alfredo!
0: Te voy a ver al rato, ya déjame en paz, hombre.
2: Entrabas a las 6.
1: Buenos días, Sofía, y buenos días, Tassi. Que tengan excelente martes. Ya se vino el agua acá saliendo de zona centro de Tampico rumbo a zona norte. Ya se vino el agua.
0: Ya ves lo que te decía.
1: Yo no me casaría con alguien que me trata bien, porque me puede tratar bien cualquier persona. Imagínate. No, claro que no. No me casaría con alguien que me trata bien solo por eso.
0: Ok.
1: Oye, Gaciel, ya ni la haces sabiendo tantas artistas y actrices, dice Ninel Conde. Ninel Conde no está muy acá.
2: Es un ejemplo.
0: ¿Qué te pasa si está bien chubidubi, diría el Pipe Sagre? Es que,
2: hay de gustos a gustos. Ay, ajá, también.
0: Bueno, hay de gustos a gustos, claro. Totalmente de acuerdo. Totalmente de acuerdo.
2: Dice Didi Huasteco, buenos días, Sugey, Gaciel. Yo prefiero una guapa y trato bien como Sugey que me eche el hombre.
0: Ay, no.
2: Hombre, no sabes lo que dice.
0: Ay, mijo, te voy a mandar con tu atún ahí.
2: No sabes lo que dice.
0: Te digo, o sea, le voy a mandar su atún, su sobrecito de mayonesa, si quiere. Lo que sí, fíjate, hasta eso sí. Voy a hacer buena onda. Le voy a dar cortadito el tomate y la cebolla, por si le quiere poner, y sus dos rebanadas de pan.
2: Ni se te ocurra pedirle arroz, un cuartito de arroz bien hecho, ni se te ocurra pedirle arroz.
0: Me quedo más en lugar de arroz.
3: Pensé que era arroz con leche.
2: Pensé que era arroz con leche y hizo como 3 kilos. No, me sugé, qué bárbaro.
0: Eso sí es verdad. Es verídico.
4: Buenos días. Venga, hacemos poquito. Aquí andamos. Saludos, bendiciones. Que tengas excelente día lluvioso. Saludos también, Pacho.
0: Gracias, igualmente.
2: Si alguien quiere la evidencia del arroz que hizo sugé, 3 kilos de arroz, háblenos y le mandamos. Lo que sí es bueno, ¿no?
0: Ah, bueno, conste, tú dijiste. Punto para ti. ¿Estarías con una persona que no te gusta muy bien? Sácalo, Jacía, sácalo. Que no te gusta físicamente, pero que te trata bien, mándalo al WhatsApp 833-151-1721, por supuesto.
2: Oye, a ver, pero en cuestión de tú, ¿elegirías a alguien que no está guapo ni nada, pero que te trata bien?
0: Pues hace años lo hice. Fue mi última pareja.
2: Nada, fue hace años, ahorita, actualmente. ¿Andarías con alguien que no te trata bien? Ah, no, espérate, que te trata bien, pero que no esté guapo.
0: O sea, mira, ¿sabes qué? Mejor ponemos las
2: manos. No, contesta. Hoy nomás.
0: Estás. Moñito, va a opinar.
2: No, va a felicitar a alguien. Pues muchísimas felicidades, nada más y nada menos que al amor de su vida, de Lucecita, de los Bocolitos, su hijo. Mira nomás, qué chulada, oye. ¿Cómo se llama? No nos dice. Y a mí ya se me olvidó.
0: Oye, otro. Sí, que está de manteles largos, yo tampoco me acuerdo. Que está de manteles largos, que nos manden el WhatsApp, Lucecita, ¿cómo se llama su nene?
3: Que manda ubicación.
0: Y que manda ubicación. Ah, sí, es cierto, que se va a armar al rato.
2: Gorditas, Bocolitos, Guaraches.
0: Oye, el otro.
2: En esa patería.
3: Llevo la bolsa para la basura.
0: ¡Ay, el otro!
2: ¡Ah, besate, amiguito!
0: Sí. Y también felicitaciones para Jorge Humberto, que ya está de manteles largos y ya nos manda la foto que ayer le festejaron, me imagino.
2: Eso,
0: o a lo mejor
2: bonito.
0: La foto es de hace rato. Con ahí el regalo de cumpleaños, las flores y todo. Esperemos que se la pasen muy bien ambos.
2: Que nos hayan guardado pastel también.
0: Recuerden que cuando llueve en tu cumpleaños es porque es de bendición.
2: Así
0: porque
2: es
0: uno, de hecho.
2: Va a tener muchos hijos.
0: Ajá. O el otro. Hoy, Lucecita, vas a tener bastantes nietos tú.
2: Muchísimas felicidades a Jorge Humberto, que le haya pasado bonito, que lo hayan llevado.
0: Que
2: lo hayan llevado por pozole, mondongo y mole, y que muchos regalos también. Muchísimas felicidades.
0: Pasa todo empachado de tanta comida. Saludos para Jorge y para el hijo de Lucecita, que tengan un excelente cumpleaños. 7:29 y vámonos.
2: ¡Vámonos, p***as! Vamos con más música, llegan los Tucanes de Tijuana. Esto se llama Andamos Ready. Estás en el vacilón, aquí nomás.
5: Arriba las tóxicas.

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1: Ahí nomás, 7 de la mañana con 33. En un momento regresamos con los horóscopos. Mientras llega la madre de todas las bandas, Banda El Recodo. Esto se llama La Cama de Piedra. Estás en el vacilón. Aquí nomás, posición número 6 del tope.

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1: Ahí va, 7 de la mañana con 43 en el vacilón a través de la mejor FM. Seguimos con el tema del día. ¿Te casarías con alguien que no te gusta solo porque te trata bien? Mándale al 151-1721.
2: No voy a responder.
1: Dice de este lado. Suje, tienes que responder, Suje. ¿Te casarías con alguien que no te gusta solo porque te trata bien? Esa es la pregunta del día. Responde.
2: Mira, acá tenemos un audio.
3: ¿Qué dice? Saludos, Suje, saludos.
2: Saludos, licenciado.
3: Buenos días, la mejor FM.
2: Buenos días.
3: Tiene razón lo que dice el chavo que está hablando por la radio.
2: ¡Ah, que la chinchera, hombre! Ok, ajá.
3: Mollito Cetina. El problema es, o Jaciel, no sé cómo se llame.
2: Okay.
3: Yo más escucho a radio por ti, pero pues tienes razón. Un hombre se enamora más de las acciones, de que te procuren, te cuiden y todo, que de una que te esté estresando. Aunque está muy bonita, buenota, como se quiera decir, prefiere uno tener más paz, que te quieran, que te apoyen, que te sumen y que te den paz mental. Y si se puede, cuando pues tú sí, no
1: que
3: tengas,
1: te
3: que ellas te apoyen. O en dado caso, yo pago las palomitas y la coca en el cine y tú pagas las entradas. O al revés, yo pago todo el cine y tú pagas la cena. Eso sí está mejor para un hombre, es lo que le gusta. No le importa que tenga el dinero.
1: No te entendí nada.
3: Tanta cosa, le importa
1: ya,
3: que
1: sí,
3: le...
1: déjalo.
2: ¿Qué tiene que ver las palomitas con el tema?
1: Oye, a ver, dice, no le muevas, Suje, estás viendo que quedó traumada, ya casi va a ser la virgen de la pastorela de la parroquia.
2: Es que mentira no es, cuando ocurre una virgen para el pesebre, háblenme.
1: Ay, sácate, vaya.
2: Háblenme.
1: Dice de este lado, Suje, te acepto el arroz, me tienen a pura agua en estos días, Alberto, Leonel, pues los espero aquí en el seguro.
2: Bueno, esperemos que se encuentren bien. Nada más, muy bien, adelante.
3: Jaciel, hombre, el que se case con Suje se va a cuajar, porque se lo va a llevar todos los días a comer, a almorzar y a cenar. Como Suje le gusta andar comprando todos los días afuera en la comida, en la calle.
2: Mentira no es, la pues verdad.
1: Está bien. Mira, si lo ves por ese lado está bien.
2: Y por el otro también.
1: Por el otro lado,
2: depende.
1: Dice este lado, hola flaquita de Suje hermosa. Ahora, gracias. Dice, ay, buenos días, Suje y Jaciel. Estoy feo, pero sí te trato bien, Suje. Y atentamente, Mariano.
2: Ay, Mariano, ay, qué bonito.
1: Dice de este lado, Didi Huasteco.
2: Adelante.
1: Suje, un feo trabajador detallista o el de Monterrey.
4: Chúpalo, chúpalo.
2: Bueno, Rey David, mira, ¿qué dice Rey David?
5: ¿Dónde está la güera? ¿Dónde está la flaca? ¿Dónde está la flaca? Saludos, mi Jaciel.
1: Saludos, Rey
5: David.
1: Un saludo
5: para Damián Facial.
2: Mírate, me sorprende muchísimo que Rey David nos hable hoy, porque hoy no está Javi.
1: No, pero se le agradece a Rey David que se comunique con nosotros. Y mañana lo esperamos con bisquetes y con café.
2: Es más probable que venga a las... ¿A qué hora le toca a Javi? En la tarde,
1: ¿no?
2: Ah, no, pero le toca a Nexa. Creo que sí.
1: Bueno.
2: Ah, ok.
1: Dice, pero... hasta las maruchas le han de quedar bien sabrosas a su Jay.
2: Hombre,
1: ni las maruchas no me encargo.
2: Y adelante, terminación 39.
1: Dice, yo prefiero una mujer que sea buena compañera. Si está feíta, pero me trata bien, me procura, me apoya, no es interesada y le entra la vida conmigo, vámonos recio, porque la belleza se acaba. Lo digo por experiencia cercana. Un primo se juntó con una señora que ya tenía una hija. Él las mantuvo, tuvieron un hijo y mientras hubo dinero, todos querían al niño. La mamá, la abuela, la hijastra, pero cuando se acabó la lana lo dejó y hasta le dijo llévatelo. El niño terminó con su papá porque ya ni ellas lo querían. Por eso yo no me voy solo por las apariencias, prefiero una mujer que me procure y haga equipo conmigo, aunque no sea la más guapa, que una muy bonita pero interesada. Ya de su jefe, no van a estar hablando ahí, por favor. No defendemos a la niña. Dice, una pareja es para caminar juntos, no para cumplir caprichos como si fuera su papá. Pero no estás enojado.
2: No, pero está bien, dio su opinión.
1: Terminación 39, estás en lo correcto.
2: Muy bien, dio su opinión y por eso, punto para él.
1: Dice Luis Pecero, mira, Suje, estoy feo, pero soy sindicalizado. ¡125,000 de utilidades como mollito!
2: Pero con las demás, las que tiene, ya con eso. Saludos a Luis Pecero. Dice, yo creo que sí, porque llegas a un momento donde buscas la tranquilidad y con quién salir adelante, ¿ok? Punto para él. Eso, ahí está. Peloncito, a ver,
4: ya no me ataquen a la flaca porque luego nos va a bloquear a todos. Mejor apláquense. Yo ya sé cómo es mi comadre.
2: Sí, ya sabe cómo soy, ¿para qué me invita? Adelante, uno más.
6: Buen día, su jefe Silumollito. Excelente días. Martes. Ya andamos hacia el punto uno. Aquí reportando Gerardo. Saluditos.
2: Gracias. Saludos para Gerardo también. Bonito día para él y para Raulito. ¿Cómo no? 7:49. Rapidísimo, antes de irnos a la musiquita, vámonos con los horóscopos. ¿Qué es lo que le ocurre a los signos? Hay que descubrirlo. Adelante, producción. Buenos días.
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2: Voy contigo, mi querido Aries. Después de mucho tiempo oscura, llega para ti la luz. Ah, es que les habían cortado, por eso ya les pusieron otra. Comienzas una transformación importante y que realmente anhelabas.
1: Tauro, deberás hacer algo para recuperar tu salud física y espiritual porque tus energías están bajas y estás propenso a enfermedades.
2: Géminis, tomarás nuevamente el control desde las sombras sin que nadie lo vea porque tendrás la capacidad de ver más allá del hoy y del ahora.
1: Cáncer, la responsabilidad te agobia, muchos dependerán de ti directa o indirectamente, tú eres dador de vida en este momento.
2: Leo, te tocará apoyarte en las costumbres y en la norma para seguir lo que para conseguir lo que quieres. Debes tomar en cuenta lo que beneficie a la mayoría.
1: Virgo, controlarás tu fuego interno, esa rabia o ira quedará bajo control porque te dedicarás a crear cosas y situaciones nuevas.
2: Libra, controla la negatividad y solo invoca buenas energías. El universo está esperando para regalarte lo que deseas.
1: Escorpio, ten cuidado porque estarás propenso a cometer errores o de padecer imprevistos molestos. Encomiéndate a tus guías espirituales.
2: Sagitario, te tocará conectarte con tu sabiduría interna para dar paso a decisiones poderosas y necesarias.
1: Capricornio, el mundo onírico o de sueños te tiene atrapado y disociado de la realidad. Es momento de salir de las nieblas y enfrentar situaciones.
2: Acuario, simplemente brillarás. Estás en un buen momento. No lo desperdicies porque se trata de éxito.
1: Y Piscis, te conectas nuevamente con tu intuición, con la luna, con las mareas. Es el momento de tu poder psíquico.
2: Estos son los horóscopos de este Mamá Martes. ¡Au! Y recuerda seguirnos a través de las redes sociales como La Mejor Tampico.
1: Vámonos con más música, Mollito. Llega Intocable. Esto se llama Enséñame a Olvidarte. Estás en el vacilón. Aquí nomás.
2: Esa no.

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2: Mientras que en la FIFA se siguen rompiendo récord con cada torneo, nadie ha podido superar a la selección de Hungría, que tuvo 27 goles anotados en la Copa de Suiza 1954. Comenzó con una apabullante victoria de 9-0 sobre Corea del Sur, luego un marcador de 8-3 contra la selección alemana, luego 4-2 ante Brasil y 4-2 frente a Uruguay. Yo soy David Faitelson. 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
2: 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Hoy no vas, 8 de la mañana con 5 en el vacilón a través de la mejor FM 100.1. Seguimos con el tema del día de hoy. ¿Te casarías con alguien que no te gusta solo porque te trata bien? Mándale al 151-1721.
3: Bueno, uno más, adelante.
4: Hola, muy buenos días, aquí al 100.1, moviendo a México como todos los días. ¡Ánimo, saluditos de cabina!
3: ¡Gracias!
2: ¡Eso, Magar!
4: ¡Saluditos!
3: ¡Gracias! Saludos también para Isaías, que nos manda foto. ¡Gracias! Dice, yo estoy feo, sujei, pero acabo de heredar un rancho de 100 hectáreas de terreno y 75 cabezas de ganado y 3 autobuses de turismo. Saludos, te voy a tener a puro huevo y leche. Esta cosa ya es jocote.
2: ¡Qué barba! Dice, mollejas. Hola, bebés, pueden mandarle un a la muñeca asesina alias el Reinaldo, es un amigo de años. Eso. Okay, fuerte abrazo para Reinaldo.
3: Saludos.
2: La muñeca asesina.
3: A ver, dice, buen día, saludos a todos. Yo sí aceptaría un hombre detallista, ya que el amor llega después con los detalles, con la paz que encuentres en esa persona. De parte de la señora Nora Vadillo.
2: Eso, muy bien. Ándele.
3: A ver, de este lado dice, yo no. Sí tuve la oportunidad de estar con alguien así y con estabilidad económica, pero no me gustó en el...
2: Okay.
3: Y me quedé con el que no tenía nada como yo. Dice, como yo solo trabajo, pero enamorados y somos bien felices. Pero bien felices también en... por eso.
2: Mientras todo esté bien, todo estará bien.
3: Coordinan en el...
2: Sabias palabras.
3: Lo demás es avaricia.
2: Dice... espérame. Dice, pueden ponerla de cardenal. Hola, Sujei, me gusta escucharte, tu linda voz, mi amor. Pueden ponerla de cardenales de Nuevo León, si ella supiera.
3: Ok, ¿esa no es la de la firma?
2: La apuntamos para mañana, creo que sí, ¿verdad?
3: Ajá, bueno.
2: Si ella supiera.
3: Okay, ajá, bueno, igualmente sí. La buscamos, a lo mejor hay una versión con. Ahorita la buscamos. Adelante, buenos días.
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2: Ay, no más.
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3: Y llega el rey de la taquilla, es Julián Álvarez. Pongámonos de acuerdo, esta canción es mía.
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3: ¿Qué dice?
5: Pongámonos

Y llega Control. Eso se llama el brinquito de la perra roñosa, Rosa.

0: 228-1083 o 227-0597. Manda tu mensaje de audio al 151-1721. ¿Por cuál te vas? ¿Por la de Sugey o por la mía?
1: Esta ya se la vamos a dar a Sugey. La otra canción está muy, muy fea.
2: Ahí está.
0: Gracias.
3: El día de hoy, ponte en la competencia por Sugey de la Garza. Vámonos con gracias. Julián Álvarez. Saludito.
2: Gracias. Vamos 2-0. Muchos thank yous, Gerardo. Adelante.
4: Voto por Sugey.
2: Gracias.
4: Voto por Sugey.
2: El Didi Huasteco.
4: Para que me eche lonche.
2: Ay, el otro. 3-0.
5: Me voy por la perra. Por la perra de Jaciel. La perra roñosa.
0: ¡Eso!
6: Vámonos por la perra roñosa de Jaciel.
0: La perra roñosa.
7: Buen día, por la perra roñosa de Jaciel.
4: Vámonos por la de Sugey. Muy buenos días.
2: Buenos días.
4: Muy buenos días en cabina.
2: 4.
8: Buenos días por Sugey de la Garza. Saludos.
2: Gracias. Adelante de este lado, buenos días.
5: Por la perra roñosa de Jaciel.
2: ¿Cómo usted que tú elegiste la canción?
0: Oye,
7: por la perra roñosa, por la perra roñosa.
2: Ya, ¿cómo usted que tú elegiste la canción, Jaciel?
5: Voto por la mujer más hermosa de todo el mundo. Vámonos por ti, Jaciel.
0: Okay. 6-5, gracias.
2: Ver,
0: oye, esto lo dicen con coraje, oye. Sí.
9: A mí me emperra que no voten por Jaciel, por eso voto por Sugey.
2: Gracias. Ahí está, entonces 6-6. Muy bien, adelante.
10: Buen día por la perra con sarna de.
2: ¿Qué es? ¿Qué voy a decir? Es.
0: Ok. 7-6, gracias.
11: Buenos días, por la perra roñosa de Jaciel. Saludos desde Guadalajara.
2: Gracias. Arriba mira, tal Guadalajara. A ver.
6: Es Sugey.
2: Adelante.
11: Para.
2: Gracias, adelante.
6: Hey, por la de Sugey.
0: 8-7, muchas gracias.
2: 8 ganando Jaciel.
5: Por la perra roñosa de Jaciel, vamos por esa.
2: Pero dicen con una
0: enjundia. Le dicen con coraje.
5: Por la perra de Jaciel.
12: Me voy por la perra roñosa de Jaciel, que anda la cocida.
0: Perra.
2: Dicen,
0: no, hombre, sáquese.
2: Por la perra chichona de Jaciel.
12: Buenos días. Votamos por Sugey.
2: Gracias, mi vida, beso.
0: 13-8, gracias.
12: Por Sugey.
2: Gracias.
9: A mí se me perra que se me.
2: El otro, a ver, adelante.
6: Voten todos por la perra de Jaciel.
2: No, ya presenta la tuya, Jaciel.
0: Se quedan con control, esto se llama el uriquito de la perra roñosa de Jaciel. No.
2: Oye, sí. Lo dijeron con un enjundia.
0: Con coraje lo dijeron.
13: Buenos días,

8 de la mañana con 15, Mayito. Vámonos con más música. Llega Banda Carnaval. Esto se llama De Nuestro Amor No Queda Nada. 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

0: se nota que sin 15. 8 de la mañana ya con 26 minutos a través de la mejor FM 100.1. Te casarás con una persona que no te gusta físicamente, pero que te trata bien. Mandar al WhatsApp 833-151-1721. Dice muy buenos días a todos en cabina. Buenos y lluviosos días. ¿Qué creen? Que Geraldine otra vez no fue a la escuela. ¿Qué se me hace que esa niña se levante en la madrugada y desactiva las alarmas? Fíjate que lo dirá de broma, señor Mendoza, pero a lo mejor puede que sí.
1: Oye, sí, es cierto.
0: Va a quedarse mimida otra vez. A ver, ¿qué escuchamos? Adelante.
2: Sobre el tema de hoy, todos los que dicen que se van por los sentimientos, porque te trata bien, no nos hagamos tontos. De los 19 a los 25 años siempre buscas lo bonito. Te vas, el amor te entra por los ojos. Posteriormente ya, conforme va pasando el tiempo, vas madurando, te vas dando cuenta de las cosas que realmente no todo en la vida es belleza y que la belleza se acaba. Es cuando necesitas tu paz mental, es cuando necesitas una persona que esté a tu lado, es cuando necesitas realmente que los sentimientos sean puros y sinceros. Anteriormente, pues no, así que no nos hagamos tontos. Afortunadamente tenemos algunos, espero que todos, tenemos la fortuna de que sí, efectivamente, al momento el amor nos entró por los ojos y posteriormente fuimos madurando como pareja, fuimos tomando de la mano como pareja y viendo todas las lo que son los golpes de la vida, y aquí estamos, ¿sí? Maduramos los dos juntos y eso es lo más bonito. Pero normalmente, vuelvo a repetir, de los 19 a los 25 años, siempre el amor nos entra por los ojos por la belleza.
0: Muy bien, ahí está el comentario. Ahí está.
1: Eso,
0: entonces,
1: muy bien.
0: Muy bien, dice.
1: Gracias a Mendoza.
0: El señor Mendoza, muy bien. ¿Qué dice? Adelante.
3: Ya pongan otro audio, hombre. No dejan.
0: ¿Cuál? El de. Dice, como perra atropellada ando yo, mi voto sería por Jaciel. Oh, qué la chichera, hombre.
1: Qué bárbaro.
0: Pero bueno, ahí estuvo entonces.
1: Eso.
0: El tema del día de hoy, señores. ¿Te casarías con una persona que no te gusta físicamente, pero que te trata bonito? Mandar al WhatsApp 151-1721. Y en este momento nos vamos con...

Y el día de hoy te presentamos un top 3 de las mejores canciones de La Firma. Y es que La Firma es una agrupación de música regional mexicana originaria de San Nicolás de los Garza, fundada en el año de 1996 por músicos encabezados por Luis Padilla, quien se convirtió en la voz e imagen principal del grupo. La banda destacó por mezclar el estilo grupero tradicional con influencias de norteño, tex-mex, jazz y balada romántica, logrando un sonido muy característico. Su primer álbum se llama Como una estrella, fue lanzado en el año del 98 y les abrió las puertas del éxito nacional. A lo largo de su trayectoria han colocado numerosos éxitos en la radio mexicana, especialmente en el norte del país. Entre sus canciones más populares destacan Le diré, La llamada, Si ella supiera, que es la que estamos escuchando en este momento de fondo, Lo mejor de mi vida, A mí qué me importa, Cerquita de ti, Ahora que estás conmigo. Con casi 3 décadas de carrera, La Firma es considerada una de las agrupaciones románticas más importantes de Nuevo León y del género grupero, manteniéndose vigente con giras y presentaciones en México y Estados Unidos. Y el día de hoy te tenemos este top 3 de las mejores canciones de La Firma. Y en tercer lugar tenemos la que estamos escuchando, Si ella supiera, con 14 millones.

0: 27 millones de reproducciones. Llega nada más y nada menos que...
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0: En ese top 3 de las mejores canciones de La Firma llega La Llamada.

0: este top 3 de las mejores canciones de la firma. 8:32. Vamos y venimos. Aquí nomás.
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1: Pasito que no sé, un besito bien suavecito, bebé.
2: ¿Estarías o te casarías con alguien que no te gusta físicamente, pero que te trata bonito? Mándalo al WhatsApp, 833-051-1721. Pero antes, Jacielito.
3: ¡Viva! Sí, 1-2, 1-2. Atención, les habla la policía. Sigan las instrucciones para pasar el control. Saquen las manos de los bolsillos y levanten los brazos. Queremos ver los brazos bien altos.
4: Y esto es lo que circula en redes. Y es que tiene que ver con polis, oiga. Imagínate que te vas a cotorrear con tus camaradas, pero te dejan solo, oye. Imagínate que en una noche de tomadera se van unos a hablar por teléfono, otros se van al baño y te dejan solo en el bar con una deuda de 5,000 pesos. Y es que esto fue lo que le pasó a este joven, que quedó detenido por no pagar una cuenta de 5,000 varos en un bar donde sus amigos lo dejaron solo. Y fíjate que además de no cubrir la cuenta, hubo un detalle que también causó muchísimo la atención y que por eso se volvió viral. Los amigos con los que estuvo de parranda se salieron antes, unos que porque iban a comprar cigarros, otros que porque iban al baño, otros iban a hablar por teléfono, y quién sabe dónde fueron a parar los amigos, pero lo dejaron solo y al momento de pagar la cuenta no había ninguno. El joven fiestero llamó a su madre con la esperanza de encontrar ayuda. Sin embargo, la mamá le dijo: oye, pues cuando te salgas de la cárcel ya te vienes. Cuando te saquen de la cárcel ya te vienes para la casa. Ahí te encargo, y para muestra un botón, vamos a escuchar el audio.
5: ¿Te escuchó? ¿Qué pasa? Que pues voy detenido.
6: Ah, bueno, ahí mañana cuando salgan, ahí viene.
5: Busquen, ma.
2: Ah, bueno, dice. Busquen,
7: ma. Pues mira, buena mamá, ¿verdad?
4: Está bien, mamá.
2: Ah, bueno,
4: mamá,
2: ahí te caigo.
4: Oiga, hay que tener muchísimo cuidado con la raza con la que te juntas, hombre. Esto fue lo que circula en redes. ¿Usted qué hubiera hecho? Mándale al 151-1721.
2: Sociales como La Mejor Tampico, porque ahí estamos publicando absolutamente todo lo que realizamos aquí, como por ejemplo los temas del día de hoy. Tenemos también, por ejemplo, algunas notas gruperas. Puedes encontrar también videos de algunas preguntas que se le han hecho al licenciado Nava. Así que síganos en redes sociales, ya somos más de 124,000 seguidores y todo esto es gracias a ti. Así que síguenos en redes y mantente muy pendiente de La Mejor FM 100.1. 8:50 y en este momento nos vamos a la música. Y nos vamos a cargo de Ken.
4: Llega nada más y nada menos que la leyenda. Esto se llama Un Idiota. 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
1: Hoy nomás, 8 de la mañana con 58 minutos y regresamos para decir Onichiwa. Oye, gracias a toda la raza que se estuvo reportando en esta mañana de Mamá Martes. Rico, sabroso y delicioso con el tema del día de hoy. ¿Estarías con alguien que no te atrae físicamente pero que te trata bien? Muchas gracias.
2: Muchísimas gracias al día de hoy. Y también recuerda seguirnos a través de las redes sociales. Sigue muy pendiente porque vienen promociones bien padres. 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Así que hay que seguir muy pendiente de la mejor FM 100.1 para poder participar y por supuesto llevarte muchísimos obsequios por parte de la mejor. Así que ya se lo saben, ¿cómo no? Y bueno,
1: agradecemos en esta mañana, señoras y señores, a todos y cada uno de ustedes por reportarse. Peloncito, Gerardo, Isaías, también de ese lado que pidieron una de los cardenales, mollejitas de pollo, lucecita, y felicidades a los cumpleañeros que la sigan pasando increíble. Si hacen algo, nos avisan, yo llevo las servilletas, Mollito lleva la bolsa de basura y su gel los hielos.
2: Sí. Conclusión del tema, entonces nos quedamos con...
1: Conclusión del tema es que ya muy poquitos opinaron, la verdad, okay, pero la mayoría dijo, o sea, es que... se fueron por decisiones un poco divididas, no llegamos como que a una conclusión muy justa. Me explico. Entonces, por ejemplo, el Inge Perales dice que él preferiría quedarse con una mujer guapa porque cualquier persona lo puede tratar bien. Otras personas eligieron quedarse con una persona que los trate bien antes de que la belleza, porque la belleza se acaba. Aquí el problema es que tú no opinaste nada, Sugey.
2: Muchísimas gracias, gracias compañero.
1: Sácate bañar.
2: Él es el único operador que un día como hoy
1: me amarraron como puerco. Mollito, Cetina, Resina, Pecina, mi querido Mollito, TikTok, Mollito, yo te quiero, Mollito.
3: Yo te quiero.
1: Qué bárbaro.
2: ¿Ahora no vas a decir el mejor operador?
1: El mejor operador de todo el MS.
4: De compa.
1: Pregunta de este lado, dice, entonces, Sugey, ¿te casarías conmigo aunque no te guste porque te trato bien? Todos los días te llevaría taquitos y tortas por la comida, no te preocupes.
2: Ahí
1: el otro. ¡Qué bárbaro! ¿Cómo son?
2: Señores, nos vamos, pero nos vamos al ritmo de...
5: En La Habana, quien ya no conoce, un magnífico
2: bailarín. Yo soy Jaciel Esparza.
1: Yo soy Sugey de la Garza.
2: Y esto fue...
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2: A través de la mejor...
1: FM.
2: 100.1.
1: Aquí nomás.
2: Y les mandamos...

0: es la voz.
1: Mañana se traen biscuits con café. Vámonos.
0: También estábamos muy llegadas.
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tiempo, bebé.

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0: Mejor FM 100.1. ¿Qué tal? ¿Cómo están, muchachos? Bienvenidos. Buenos días. Moy se tiene la producción de audio, el hombre casi perfecto, el hombre que cuando se apodera de la consola digital de la Mejor FM 100.1 se oye, sí, se escucha y ahora viene a ritmo de cumbio.
1: Yo aún soy un bebé.
0: Muy loco ese Moy. Vamos a comenzar, muchachos. Bienvenidos en este martes, son las 9 de la mañana, 7 minutos. Gracias por estar en contacto con nosotros y ser testigos del mágico y maravilloso mundo de la radio. Gracias. Oigan, pues, platicarles a todos ustedes de todo lo que estamos haciendo en este mes de junio. Para todos ustedes, números en cabina 228-1083 y 227-0597, WhatsApp 151-1721. Muy contentísimos. En este martes sensacional y bueno, la invitación para que se queden con nosotros todo el santo día en la programación espesa y matona de la Mejor FM 100.1. Oigan, decirles, importantísimo.
2: ¡Vean qué es eso!
0: ¡Ah, no manches, otra vez!

0: Hágale su lado. Ahora sí ya llegó. Ahora sí ya se puso bueno. Ahora sí. Vamos a empezar el embrollo. Vamos a entrar en materia. Santas hijas sin ver madres. Santas madres sin ver hijas, como dijo la gallina aquí, la de los huevos, soy yo. Y tanto, Daniel, porque tienes a la gente bien aburrida. Tan aburrida que, mira, te prolongaste mucho en el rollo. A lo mejor ya la gente ya le cambió, güey. Pero mira, vamos a ver si rescatamos. Así como los chavorrucos, voy a salvar el playazo, voy a salvar el programa. Mándeme mensajillo, mándeme notilla de audio, dígame qué bueno. ¡Qué llegó, ña Jesús! ¡Qué bueno que ya levantó el rating! ¡Qué bueno que ya llegó la mera paipa! Y mándeme un mensajillo provocador. Mándeme un mensajillo atrevido. Mándeme un saludo puerco. Dígame en este momento, qué bueno que ya llegó la tanga de mis pasiones. Quiero que me diga, qué bueno que ya llegó el aceite para mi espalda, juez. Quiero que me digan qué bueno que ya llegó el antídoto, porque me encontraba yo tan triste, derrotada, que ni el sol me calentaba, pero ya llegó ña Jesús. Ingeniero, lamento decirle, no voy a poner su audio, ingeniero, porque usted siempre me insulta. Usted siempre me dice que me bañe y mire, no, no me voy a bañar. Bueno.
1: Un saludo para el mejor locutor de MBS, al Narizón.
0: A ver.
1: Un saludo para el mejor locutor de MBS, al Narizón.
0: Ah, chúpalo, güey.
1: Por favor, de parte de su camarada, pues, de acá de Altamira.
0: Ah, ya, de su camarada de Altamira, chúpalo.
2: Buenos días. Ya no es doña Jechu, ahora es doña Jochis. ¡Ah!
0: ¡Qué bárbara está bárbara! Llegó la mera paipa de la 100.1. Vamos a ir a musiquita y terminamos. Porque traigo Jesús Trivia, traigo premios, traigo cacahuate para los chicos, traigo también recarga telefónica y de todo como en botica. Le hubieran dado descanso a doña Jesús. También que iba el programa.
3: La doña Jesús, la gente ya no la quiere, señor.
2: Gallo.
3: ¿Qué pasó, papi? Buenos días.
2: Estabas mejor solo, gallo.
3: Ya ves, señora. A ver.
2: No, mejor el programa contigo.
0: Maña, es puros mayates tuyos, güey.
2: Ya llegó, doña Polvo.
0: Mis pelotas, bueno.
4: Buenos días, doña Jechú. Un saludo para todos los que andan trabajando en los camiones. Que ande con cuidado porque está lloviendo. Un saludo desde el fondo de Bikini.
0: Ándale, qué bueno. Bueno.
5: Ya está bien aburrido el mitote.
0: ¡Mis pelotas!
3: En fin, regresamos en breve. Buenos días. Aquí nomás en el mitote 100.1.

0: del dinero. Así de rápido regresamos. El mitote.
1: El mitote.
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2: Aquí nos va la mejor FM 101. Buenos días. Ánimo, muchachos, ánimo, familia. Ya son las 9 de la mañana, 23 minutos. Gracias por acompañarnos en este martes sensacional. Oiga, muchachos, hoy un programón para todos ustedes. Y bueno, pendientes de la próxima pega de calcas de la mejor FM.
3: Ahora sí va a estar doña Jechu, ¿verdad?
2: A ver si no me agarre el agua, güey. Mejor no prometa nada. Adelante, producción. Hoy se tienen los controles 9:23. Apachura, el amigallo.
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0: un carrito nuevo, diste 80 mil bolas de enganche y lo demás te quedó la mensualidad en 5,500 con pagos anuales de 17,500, ¿verdad? Un financiamiento que te dieron a 5 años porque sé lo, para lo que te alcanzó. Entonces, ya tienes carrito nuevo. Dame una marca, Moy, dame una marca de como de cuál te gusta. No te oigo, me habla más, güey. A ver.
1: De la Hyundai.
0: ¿De la Hyundai? Ay, güey, ¿cómo se llaman esos?
2: O sea, güey, Jesús, si no sabe, mejor no pregunte.
0: Al revés, güey, si no sé, pues pregúntame eso. Bueno, pues uno de la Hyundai, va. Bueno, ya, Pero apenas cumplió un mes el carrito y llega tu hija. Apá, en mi cumpleaños, apá, dame chance. Préstame el carrito nuevo, voy a ir con mis amigas. Voy a ir con mis amigas al cine. Hija, apenas tienes 19 años, vas a chocar. ¿Qué no sabe que yo tomé clases? Además, usted me enseñó un día, pero con un día que me enseñó, papá. Por eso estoy orgullosa de usted, porque usted me enseñó. Total que mira, aceptas, porque es tu hija y es la única hija que tienes. Y mira, uno si a, por algo se la parte, uno la más es por los hijos.
2: Usted nunca habla bien de sus hijos, señor.
0: Ay, no. 9 hijos y 16 nietos, nadie ve por mí, bola de malagradecidos. Pero bueno, no me cambies el tema, man. No me cambies el tema. Resulta que le apretas el carro y dices, mira, a las 8 de la noche te quiero aquí con el carro ya, porque yo tengo una cita con tu madre.

todo destruido porque tu hija se fue a un canal a cielo abierto, chocó y después se cayó un canal. ¡A su madre!

0: Mónica, que mira, yo no se la quieren ganar. Desde la semana pasada la estoy dando.
1: Esas son las ganas que tiene de dar la recarga, señora.
0: Ay, te lo cinco, güey. Ahí la fíjate nomás. La acción número uno. En ese momento, hablas a la aseguradora para que te paguen los daños. Porque el vehículo, para salir de la agencia, tuvo que llevar un seguro. Y la haces de jamón hasta que te lo paguen, güey.
1: Si ya llegó a la casa, el seguro ya no es válido, señor.
0: No, pero eso supongamos, güey. Tú di que sí, baboso. Número dos. En ese momento sale llorando, diciéndole, hijita, ¿estás bien? ¿No te pasó nada? No, papá, estoy bien. Qué bueno, mira, los fierros como quiera se arreglan, se enderezan. A mí lo que me preocupaba era tu vida, hijita. Actúas como todo padre responsable y preocupado por tus hijos. Y la acción número tres. ¿Sabes qué? En ese momento le dices, le reclamas, diciéndole la culpa la tiene tu madre porque te tiene bien chiflada. Pero mira, como eres hija única, yo no quiero nada saber de esto. Me retiro de esta casa, me voy de aquí. La persona que responda de manera más

0: por eso luego se chiflan las hijas y los hijos.
1: Ay, no le digas nada a las niñas, no le digas nada al niño.
0: Qué escaladas. Como si las cosas costaran 2 pesos. Ay, claro, claro. Opción 3 que tú.
2: Centro Pelocito, gracias por WhatsApp 051-1721, buenos días.
3: Pues Pechugo, yo me voy por aquí, Chistribía número 1, donde habla la aseguradora. Es mejor.
4: Pues no, dice Antonio que después ya no lo vale el seguro, güey.
5: Yo me voy por la opción 4. Me voy de la casa, pero antes le meto unos cachetadones a mi señora. Se le quita el timbre. Por culpa de su hija.
6: Pecho, doña Quechu, eso es una trivia. O está narrando la Rosa de Guadalupe.
7: Se ve, se siente, se ve, se siente. El gallo está presente.
2: Gracias, Isaías. Gracias, papi.
4: Puro mayate tuyo.
2: Regresamos en breve. Buenos días. Aquí nomás el editote de la mejor FM 100.1, 9 de la mañana 31. Moy se tira en los controles. Apachúrrale, mi gallo.
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4: ¡Barra! Con la sangrona, lo que tiene sangrona lo tiene la nalgona, hijo de su padre. ¿Dónde venimos? Aquí nomás.
9: La

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0: son las 9 de la mañana, 45 minutos. Gracias por estar aquí con nosotros en el mitote de la mejor 100.1. Ok, recordarles, agradecerles a todos ustedes por su insistencia, por su preferencia, por estar ahí, por compartir, por reaccionar a todas y cada una de nuestras publicaciones. Y sobre todo en Facebook, porque somos ya 124 mil seguidores.
1: Tú tienes la culpa, fuéramos más, pero tú tienes la culpa porque dices, ay, ayúdenme a compartir, y tú, ahí tienes a todos compartiendo, y tú ni compartes, güey.
0: Adelante, producción. Buenos días.
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0: Y esta es con la que va a ganar el gallo.
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1: Nadie te va a pelar, güey.
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0: Uno más de los talentos de México. Este jovenazo que radica en Estados Unidos, pero que trae el sello mexicano por todos los poros de la piel. Chécala, chécala, chécala, chécala, chécala. ¡Sú!

0: cantea de Manuel Cortés.
1: La voto por ella. Marca los números en cabina 228-1083 y 227-0597. O manda tu nota de audio en el WhatsApp de la mejor 151-1721. ¡Súbele!
2: Puro Manuel Cortés.
0: Puro Manuel Cortés. Está bien animado, mi compadre. Esta canción es la lección, Marcelo Competición. Contra de. Ah, no, me equivoqué. No, esa no era. Acá está, güey.

todas las mujeres nalgonas, petaconas, caderonas, a su mejor.

0: que tengo una vieja caderona. Bueno, bueno, bueno. Todo ya hecho, ¿verdad?
1: Negativo, vamos por el gallo.
2: Gracias, papi, gracias.
0: Chúpalo.
2: Es lo malo, señor, usted no sabe perder. Y está chida su rola, pero pues, ¿qué hago? Va ganando el gallo.
0: Pero no por mucho tiempo, güey. Bueno, bueno.
1: ¿Qué rayo que tú?
0: ¿Cuándo ya que he hecho, verdad?
1: Oye, iba a votar por el gallo, pero nada más le hizo ¡guau, guau! Y ya, mejor voto por ti.
0: ¡Ah! ¡Oye, que me caes con madre, güey! ¡Oye, ya vamos empatados! ¡Ahora, ahora, ahora! Ustedes vayan a la cabina y digan, yo puedo Doña Jecho, ¿verdad? Y vamos a ganar empatados en la edición de Doña Jecho. Bueno.
1: ¡Cayó!
2: ¿Qué pasó, papi?
1: Por favor, dale. ¡Ua! Para darte el voto, papiringo.
2: ¡Ua, ua, ua!
1: Sí, es para ti, papiringo, el voto.
2: Gracias, papiringo, gracias.
0: ¡Ay, ya! ¡Te desmayaste!
2: Ya gané, señora, se me hace que ya gané. Bueno,
1: bueno, bueno, gallo.
2: Sí, gallo.
1: Pues vamos por Doña Jechu.
2: Gracias, sobre, gallo, sobre.
0: No te olvides, estaba relamiendo los bigotes. ¡Qué bárbara, esta bárbara! Esa es la lesión, la que va a perder. Oye, oye, oye, oye, oye. ¿Quién va a ganar? ¡Mátala de una vez! ¡Porque va a ganar Doña Jechu! ¡Mátala de una vez! ¡Bueno!
3: ¡Por Hua, Hua, Hua!
0: ¡Ingato! ¡Pero no dijo qué!
2: No, ese voto votó por mí. Es Isaías. Votó por mí, señora.
0: Ya, güey. No votó por nadie.
4: Yo voy por Otto. Yo voy por Otto.
0: No, pues no dijo Otto ni él. Dijo Otto.
2: Ya, señora. Ya perdió.
5: Por la mera reina del radio, Doña Jechu.
0: Ya ves, ganó Doña Jechu.
2: No, en todo caso, iríamos empatados.
5: Yo voto por mi funda, Doña Amplia.
0: Ya ves, ya ganó Doña Jechu.
2: Qué raro, como siempre haciendo trampa, señora. No manches, ¿qué es eso?
0: Ahora, mira, Doniel, no te pongas con quien te amamantó.

0: Ahora sí ponen el Otoniel a que le haga.
1: Vamos, si le hago gallo, ¿y qué?
2: Antonio, ya lo tienes hasta la mano con el show.
3: Voto por Otoniel.
2: Chúpalo.
3: Yo voto por mi abuelita.
2: Ya ves, Narijón. Ora, ora.
4: Sin Yolanda, Otoniel.
0: Yo voy por el gallo, por la mera tomatada de ahí de la radio.

0: Por cierto, ¿y esa es cómo se la baila, señora?
1: Ay, estoy chingando ahorita.
2: No cabe duda que doña Jechu sí es la abuela de la Sujei.
1: Claro.
0: Hasta aquí el Rinde al Mitote de la Mejor FM 100.1. Regresamos.

0: la avenida Hidalgo y rebasas a una señora de 60 años que va en el carril de alta a 20 kilómetros por hora. 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
1: ¡Justo ahora no!
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0: Muchos ánimos, familia. Pendientes de la próxima pega de Calcas de la Mejor 100.1. Y tenemos partido, muchachos, tenemos partido próximo jueves a las 8. Jueves a las 8. Y estamos en busca de retador. ¿Quién quiere la reta con la Mejor FM 100.1? Mándanos WhatsApp 151-1721 y dinos si quieres la reta con el equipo de la Mejor.
1: Toniel, mira cómo dijo el comercial, estos vatos de la Mejor ni corren.
0: Sigan atentos a esta gran reta de la Mejor FM 100.1. Sí, señor.
1: ¡Barbaridad, Bárbara! ¡Aquí nomás! Saludos para todos los amigos del volante que están oyendo la 100.1, ¿verdad? A todos los amigos ruteros. Y bien, mamá, de la siguiente manera, con tanto esfuerzo, sudor y sacrificio, ¿verdad? Te enganchaste con un carrito Hyundai, dijo el Moy, ¿verdad? Diste 80 mil bolas de enganche. Mensualidades como de 5 bolas. Pagos anuales de 19.500 a 5 años.
0: Ya debería vender caros usted, señor.
1: Hasta los 5, güey. Y resulta que llega tu hija la mayor. No dije que era hija única, ¿verdad? Llega tu niña, que ya tiene 19 años, apa. Préstame el carro, apa. Quiero ir con mis amigas al café. Dice, no, hija, tú no tienes mucha práctica para manejar, vas a chocar. Ándale, papi, ándale, préstamelo. Y llega tu señora diciendo, oye, viejo, préstaselo, pues. La niña va bien en la escuela. La niña ayuda a los quehaceres. La niña lava los trastes. Salga y va, le prestas el carro y le dices, nada más con una condición, hija. Me traes el carro a las 8 de la noche. No me, qué barbaridad. ¿Qué lo va a llamar a las 8 de la noche? Dieron las 8, las 8 y media, las 9, 9 y media, 10 y media, 11. Le marcabas el celular, no contestaba, lo traía apagado. Ya cuando te das cuenta, afuera de tu cantón, se oye así como un, como un ruido de una, de una grúa cuando vas así de reversa. ¡Ti, ti, ti, ti! Te asomas. A la distancia se empiezan a ver así como unas farolas así de esas manos, focos de las ambulancias. ¡Ah, la madre! ¿Qué pasó? Era una grúa plataforma con tu carro todo hecho pedazos, hueso perro. Resulta que tu hija no se dio cuenta, no respetó un semáforo y bola. A su mecha, todo el carro destruido. Antes de hacerlo para participar en la Hecho Trivia, la acción número uno en ese momento. Hablas a la aseguradora para que te reparen los daños.
0: Ya dijimos que eso no se puede, señora. Eso es en el momento.
1: Paso número dos. En ese momento, mira, ¿sabes qué? Te preocupas tanto por tu hija. ¿Qué le dices? Mira, hija, como quiera los fierros se arreglan, se enderezan. Lo más importante es que tú estés bien. No te pegaste, no te golpeaste. No, papi, la niña llorando. Ay, no, papi, pero mira cómo quedó el carro. No te preocupes, hija. Muy pronto juntaré para otro. Nomás déjame que salga de este. Y la acción número 3. En ese momento, envuelto en puritita muina, la reclamas a tu hija, la reclamas a tu señora por andarla sonsacando. Y mejor te vas de la casa, vámonos. Se arrima a tu señora y le hace un cachetadón. Tú tienes la culpa por andar chiflando a la chamaca. Vámonos. La persona que responde de manera más cercana a la puta que tengo que poner en mi cuadro político se va a llevar la recarga de la 100.1 en bonos del ahorro nacional, Juan Chupén.
0: Siempre con sus jaladas, Hechu. No me extraña esta Hechutriba que nos trajo, ¿eh?

0: la pregunta es, ¿qué dice el público? Bueno, bueno, bueno.
1: Dale, colgaron desde aquí ahora. WhatsApp 51 17 21, buenos días.
2: Doña Jechu, la opción B, la B. Los materiales se recuperan, pero una vida no.
0: Claro, claro, bueno.
3: Doña Jechu, doña Jechu, no, no hables de mi amigo el Otoniel.
1: Ay, ay, ay, ay, ay. Yo que tengo que ver ahí, gallo, no manches, ¿qué?
0: Bueno. Bueno, bueno.
4: Jechu.
0: ¿Qué pasó, bueno?
4: Ya te esperé, se la echamos al gallo.
1: Ay, ahora yo por más pen.
4: Oye, Jechu.
0: ¿Qué pasó, bueno?
4: Me voy a ir por la opción 3. Le ¿por? Digo a mis señores, amigo, ahora le métanse a trabajar allá en mi toque, al fin que ahí ganan mucha lana para que se vaya a el carro. Ya tengo unos chorcitos como la Sugey.
0: Para la reparación del carro, ¿verdad?
4: Voy por la opción 3. Y gallo.
1: ¿Qué pasó, papi?
4: Una reta, papi, para volverte a tumbar.
1: Gallo, ya ni juegas, Pipe.
4: No, no, papi. Pues si juegas tú, que no voy a jugar yo.
1: ¿Pero quiénes son tus compañeros? ¿Quién, ¿de dónde son? ¿De la ruta o de dónde?
4: Hombre, del 43, es el del técnico.
1: Ah, no, man.
4: Que yo... no sabe ni jugar, ¿verdad? Pero él sabe de fútbol.
1: No, es cierto, gallo. ¿Dónde juegan? A ver.
0: ¿Qué te importa, Toniel?
1: Déjalo hablar, déjalo hablar. ¿Dónde juegan?
4: No jugamos, pero le echamos ganas, papi.
1: Ah, ok, se van a juntar, gallo.
4: Sí, nos vamos a juntar ahí.
0: Ok, se van a juntar.
1: Hola, apúntame. Hasta mi gallo, gracias, papi.
4: Gracias, papi,
1: bendiciones. Gracias, Pipe Sague, gracias, mi gallo. Lanzámonos 51, 17, 21, buenos días.
5: Vámonos por la opción número 3.
1: La opción número 3, muchas gracias. Isis por acá, ¿qué tal? Buenos días a todos los botargueros de Tampico, saludos a Luis Navarro y a todos a los que están allá chambeando en el CIMI, saludos cordiales. Gracias, gracias, gracias, gracias.
3: Doña Jechu, doña Jechu, no, no hables de mi amigo el Otoniel.
0: Bueno, niños, ya venimos. ¿Estás viendo que ahora que traes esa
6: cadera? La Jechu tiene. Era para Jechu la canción, gallo.
0: Ya, César, bueno.
5: Doña Jechu. Vámonos por la opción 2. Ya deje a Otoniel Vázquez, porque Otoniel Vázquez es mi amigo.
0: ¡Chúpalo!
7: Báñalo y trágate el agua, güey.
1: Regresamos en breve. Buenos días. Aquí lo vamos a hacer el mitote. 10 con 12 minutos. Apachurro, le mi gallo.

0: años 80.
1: Ya, Toliel, como queda la gente, ya sabe que es puro pedo.
0: Regresamos aquí nomás en el mitote de la mejor FM.

0: por la avenida Hidalgo y rebasas a una señora de 60 años que va en el carril de alta a 20 kilómetros por hora. Así de rápido regresamos. ¡El mitote!
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5: Muchos pollos que apenas nacieron.

Madonna, Madonna, sube al 100, al 100.1. Continuamos en el mitote 10 con 20.

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0: Bárbara, Bárbara.
1: Esa mami me gusta como lo hace cuando ya lo mueves, lo.
0: El día de hoy en las cosas que no te explicas, ya que estamos hablando de ruteros, choferes, ¿verdad? Pues de todo, como en Motica, todos los que se dedican a hacer carreras, los que tienen un Didi, tienen un taxi, los que se manejan un micro. Pues a veces el trabajo, pues, impide, ¿verdad? A veces es tanta la chamba que andas corre para allá, corre para acá, y no te da chance ni de ir a echar una firmita, güey. ¡Qué bárbaro!
2: A ver, ¿a qué se refiere con eso de la firmita?
0: Mira, Toriel, bien fácil. Cuando un chofer ya le anda por ir a echar el agua, ¿verdad? O hay choferes que luego andan trabajando, pobrecillos, y trae bastante tos. Llevas el pasaje, el carro lleno de gente, de modo que echas ahí el gargajo allá abajo, güey. A veces, ya te anda, traes mocos, ¿verdad? Así suelta, te quieres sonar la nariz y no puedes porque llevas el pasaje. Va a ser una cuestión antihigiénica. Para todos esos casos, ya les traigo una solución que no falla, un remedio al estilo incomparable de lo que ha hecho Chávez Mota. Salud, escúpele para allá, güey. Ese es otro detalle, gente que a cada rato le da las alergias, así que en Arizona andan estornudando y estornudando, güey. Mira, el consejo práctico que les traigo a doña Cacho Chávez Moto, a drama, pongan atención. Pay attention to me, fíjate nomás. Punto número uno, consíguete un bote de yogur de un litro vacío, pero obviamente con su respectiva tapa. Lo que vas a hacer es lo siguiente, ¿verdad? Lo vas a pintar del color que tú quieras. Para dos cosas. Una, despistar al enemigo. Que digan que eso no es un bote de yogur, sino la gente va a pensar, este señor viene tragando aquí arriba, ¿verdad? Y número dos, vas a conseguir el bote de yogur y le vas a poner tu nombre, taxi, el demonio, ¿verdad? Unidos avanzamos en la ruta que andes, ahí le vas a poner el nombre también. Para todos aquellos casos, cuando quieras echar el gargajo que estés... Y ahí mero, abre la tapa del bote y ahí mero. Ahí mero, vámonos. Para cuando la persona que vaya por la te diga, ay, señor cochino, no, señorita, discúlpeme, pero perdóneme, el gargajo quedó bien guardado.

cuando traigas ganas de una botanita, unos cacahuatitos japoneses, ahí mero también, que tú quieras comer semillitas, ahí echas la cáscara de todo, te va a servir este bote de yogur. ¿Qué te costó? Pues nada, ¿verdad? Se lo pediste a la vecina. Toda vecina alcahueta tiene en su casa botes de yogures vacíos. El remedio que no falla, el antídoto que tú necesitabas, la respuesta rápida a tus problemas, te lo tiene Doña Jechu, y el consejo práctico yo te doy, porque Doña Jechu Chávez Mota, Guadalama, yo soy, y esto fue...

0: te va para niño. Mándame un mensajillo a 151-1721. ¿Qué dice la raza? Buenos días. Bueno.
1: Oye, Jechu.
0: ¿Qué pasó?
1: No, hombre. Eso pasó? No, así no. Mejor con diferente botella. Uno para el uno y uno para el gargajo. Imagínate, en la misma botella hago del uno y quiero escupir el gargajo ahí. Me voy a salpicar toda la jeta.
0: No, pues con cuidado. Nomás abre la tapa tantito, güey. Pues tienes que echarle colmillo. ¿Qué dice la raza? Bueno.
2: Toniel, buen día. Ya deberían de darle un programa a doña Quechu, deberían darle un programa nomás para sus historias, fumadas que se echan. Saludos.
0: A ver, ¿cómo dijo? Bájame la música, Toniel.
3: Usted es la que la tiene alta, bájale.
0: A ver, ¿qué dijo? ¿Fumadas?
2: Fumadas que se echan, para sus historias. Fumadas que se echan.
0: Dame dos.
3: En fin, ya, Jechu, córtesela. Una más y nos vamos a la música, bueno.
4: Doña Jechu, nos vamos por la opción de hablarle a la aseguradora y que nos enderece el fierro.
0: Bueno, ahorita venimos, está haciendo la mejor acento, putano, y el mojerín olándole la computadora. Aquí nomás.
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0: Y vamos a ir a la arrolladora, la de René Camacho. Para toda la pimpiolada, las miradas matan. Juez Super, se llama este temita musical. Súbale al 100, al 100.1. Ahorita vengo porque ya tengo que entregar la recarga. Ahora.

0: Subiendo tu tóxica al carro y te das cuenta que hay una tanga asomándose debajo del asiento y la escondes. 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
0: Doña

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1: Aquí nos va la mejor FM 101. Buenos días. Ánimo, muchachos, ánimo, familia. Ya son las 10 de la mañana, 45 minutos. Oigan, pendientes porque va a estar Jaciel Esparza el Nene en la pega de calcas de la mejor FM.
2: Pues la verdad, el niño va a estar allá, afuera de la tienda de la W, aquí en la avenida Hidalgo, ¿verdad? Pero no va a ser mañana, no va a ser pasado menos, porque pasado mañana juega, la selección, nadie lo va a ver, a Jaciel. Entonces va a ser para el próximo viernes, ¿verdad? Viernes, pues abusado, porque este niño, Jaciel va a ir a la pega de calcas el viernes a las 11 de la mañana. Aquí en la avenida Hidalgo, afuera de la tienda de la W. Yo le invito para que vaya, porque muy pronto vamos a tener una promoción bien chiridonga, ¿verdad? Donde todos aquellos portadores de la calca se van a llevar...

0: Ya vas a empezar con tus cosas. Ya te voy a estar dando con la cancioncilla esa de los de Locomía, güey.
1: Está chida, que está chida.
0: Ya te lo dejas de tus cosas. Vamos a decir quién ganó la Jecho Trivia, porque va a arreglar recarga telefónica. Este, son los últimos que voy a consultar y de ahí yo voy a decir quién ganó la Jecho Trivia. La opción 1, resulta que este vato le prestó el carro a la niña de 19 años para ir al café con sus amiguis, ¿verdad? Porque ahora las niñas de ahora ya no dicen mis amigas, dicen mis amiguis. Y si la niña está bonita, pues todo medio se la perdona. Pero si la niña no está bonita, ¿verdad? Este, tiene cuerpo de Coca-Cola, pero en bolsa, a su mente.
1: Ah, habló de la delgadita, doña Jecho.
0: Pero cuando digan eso, mis amiguis, como que no les queda, güey. Y además, este, pues le pidió prestar el carro al papá, fue y los chocó, se ensartó, el carro quedó inservible. Hay dos opciones para participar en la ejecutiva, se lleve la recarga telefónica, la opción número 1 en ese momento, le dice, mira, hijita. Este, ahorita hablo con la aseguradora, los tienen que pagar los daños porque no los pagan. La opción número 2. En ese momento le dice, mira, mija, no pasa nada, con que no te haya sucedido nada. A ti, como quieran, los fierros se arreglan, se enderezan. Pero tú estás bien, ¿verdad?
1: Esa es una buena opción, señora. Actuar como padre responsable y preocupado por sus hijos.
0: Pero la opción número 3 dice que ahí dejas todo el rollo, le echas la culpa a la mamá, mandas llamar a la mamá y le dices, ya ves, por tu culpa, vieja, tú eres la que la chifla. Pero mira, para que no batallen, yo me voy de esta casa, vámonos. ¿Quién gana la Jecho Trivia? ¿Qué creo ya? Bueno, ¿qué traes, Ocelos? Ya hace rato estás jodi jodi, güey.
2: Ya, yo ya tengo todo organizado para la fiesta de jubilación de doña Jecho. Ya, jubílenla.
0: ¡Qué madre!
2: Opción 4, doña Jecho, la pongo a vender chicles ahí en el crucero. Para que saque para otro carro nuevo.
0: ¡Qué padre!
3: Jecho, vámonos por la Jecho Trivia número 2.
0: La número 2, bueno.
4: Doña Jecho, dale un vaso de agua al gallo, porque creo que se está guacareando. Por eso la hace.
0: ¡Qué bárbara! Bueno.
4: No batalles, yo me voy con la opción número 2. Los hijos son lo primordial. Porque no salieron de la tierra. Uno los hizo. Son los mini-mi. Así que me voy con la opción número 2. Los fierros se enderezan. No hay paper. Eso yo lo he sabido siempre. No será la primera ni la última vez que lo haga.
0: ¡Claro!
4: Yo he desbaratado como 50 carros.
0: ¡Esa opción! ¡Es la ganadora! ¡Se lo ganó! Oye, pelabo, mándame tus datos para, este, pues en este momento ponerte tu recarga telefónica. Porque en este 2026 vengo con todo. Porque en este mes vamos a entregar la mayor cantidad de recargas para toda la raza. Ahora.
1: Pues eso lo queremos ver, señora, lo queremos ver. Ya vamos, muchachos. Gracias. La producción para MBS Radio del año 2026. Que entra en homo, ¿eh?
0: Bueno, Tony, pues que te andas zurrando, que güey.
1: Ok, perdón. Hoy te regresamos, aquí nomás el mitote de la mejor FM.
0: Tony ya se quiere ir.
1: Clarito vi que ya eran las 11, no manches.
0: Ya te le compraste lentes, güey. Vamos y venimos. Aquí nomás el la mejor que trae Damián.
5: Gallo, ¿qué está pasando? Y todavía faltan 10 minutos, gallo.

0: O cuando en el antro ves a una morra que te gusta y te le acercas a pedirle su what. 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
3: No, justo ahora no.
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1: Aquí no vale mejor FM 100.1. ¿Qué tal, doña Cacho, con ese fondo?
2: Poesía de doña
1: Jesús. Nadie lo va a pedir.
2: Habiéndome el buen nuevo, ya lo vamos. Ahora sí, ya nos vamos a Tony el ojo más cerrado. Ya te quieres ir temprano, güey.
1: Gracias. Lo vamos a dejar muy bien acompañado. Viene la Chernita, el de la Jaula de Plata, para estar con ustedes desde las 11 y hasta la 1 de la tarde.
2: Va a ser en vivo la Chernita y además va a regalar... A ver, espérenme, ¿qué me está diciendo el ganador? Espérame. A ver, pásame los otros lentes, Antonio, pásamelo.
1: Aquí están.
2: A ver, ándale. Esas sí me vienen bien. Fíjate nomás, fíjate lo que me está diciendo el ganador. Lástima que no me mandó nota de audio, pero me está diciendo el ganador. A ver, acá lo tenía, güey. A ver, así. Marcelo García es la persona que salió ganadora de la ejecutiva, pero me está diciendo. Yo soy Marcelo García. García. Pero mi telefonía tiene plan. ¿Les parece si le donamos a alguien más la recarga y le preguntamos a quién? Y dijo, algún radioescucha.
1: Bueno, pues que se reporte de los que mandaron nota de audio. Los primeros tres que se reporten y de ahí definimos quién, señora.
2: Pues órale, güey, ya, de una vez. ¿Quién le mandaron nota de audio? Así. De los que ya mandaron nota de audio. Quiero ver el lote de que ya me habían mandado, si no, no vale, güey, bueno.
3: Yo mero, doña Cachú.
2: A ver, ¿a qué hora mandaste tú? No, tú no mandaste nota de audio, güey.
1: Él lo mandó nota de audio porque el último mensaje, después de este...
3: Yo mero, doña Cachú.
1: El último mensaje lo mandó a las 8 de la mañana con 12 minutos.
2: Ah, no, pues entonces ese vato no. A ver, ¿quién? Acá otro vato dijo yo. Pero quiero mandar su notilla de audio a las 10:09.
4: Doña Jechu, la opción B, la B. Los materiales se recuperan, pero una vida no.
2: La opción B, dijo este vato.
5: Yo merengues, doña Jechu, yo merengues.
2: A ver, ¿cuál fue tu respuesta? ¿Cuál fue?
6: Sin Yolanda Jotoniel.
1: Ay, ay, ay.
6: Por la mera reina de la radio.
2: No, tú no, güey, tú no mandaste nada de eso, güey.
1: Dice para acá, yo mandé la opción número 2. Teléfono celular, terminación 33.
5: Doña Cachu, dale un vaso de agua al gallo, porque creo que se está guacareando. Por eso le decía. Doña Cachu, vámonos por la opción 2. Y ya deje a Otoniel Vázquez, porque Otoniel Vázquez es mi amigo.
2: No, te lo iba a dar, güey, nomás por eso ya no te doy ni más, hijo de
1: chupé. Porque póngamelo a mí, yo me estoy robando el wifi del vecino. Para poder escucharlos, pero no mandó nota de audio.
2: No, pues no mandaste nada, no, ya caminaste. ¿Quién será el bueno? Otro vato que dijo que yo. A ver, güey.
1: Yo también voté por la opción 2, dice acá. Lo mandó a las 9:31.
7: Buenos días, doña Quechu. Me voy por la opción 2. Lo más importante es el bienestar de los hijos, aunque se merezcan unos popotes.
2: Ah, no. Ah, pero este vato fue el que dijo el mitote cuando empezamos el programa. Este vato fue el que dijo: el mitote está bien aburrido, vámonos. Nomás por eso no te vas a dar nada, barba.
1: Acá está Uciel, aquí, le debo una recarga desde el año pasado.
8: Opción 2, doña Jechu, opción 2. ¿A dónde le deposito para que me dé el gane?
2: Ándale. ¿Quieres
3: allá,
2: bueno?
3: Ya, doña Jechu, aplique la misma. Déjalo pendiente.
2: No lo podemos dejar pendiente. Me van a regañar.
1: Dice otro, yo voto porque la recarga se la quede doña Jechu. No, manches, señor.
2: ¿Quién será el bueno entonces? A ver, Osvaldo.
9: Diría que yo, pero ¿para qué hacer la maldad? Igual yo traigo el celular con plan.
2: Tú también traes plan, ay, mucho dinero.
10: ¡Jechu, el chapaneco no ha ganado nada!
2: ¡Ándale, chapaneco! ¡Vamos a dársela al chapaneco! ¡Qué bárbaro!
1: Bueno, sí, ya nos vamos. Muchas gracias. Miren los cerditas. Esto fue el mitote de la mejor FM 100.1. Voy a sentir a los controles y lo despedimos a ritmo de cu, cu, cu, cu.

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1: Hasta mañana. Muy buenos días. Hasta aquí El Mitote. Segunda temporada. El
2: Mitote. ¿Tú le hablas al vato, Antonio? ¿Tú le hablas?
3: La mejor FM. No, háblale usted.
2: Mira, yo le voy a decir que... que ya no se pudo, que no hay sistema. Mitad y mitad. Vámonos, güey.
3: Siempre haciendo tranzas. Gracias. Ya, córtese la mano.
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2: El fútbol femenil ha crecido los últimos años, tanto en torneos como en audiencia. Aún así, hay mucho por hacer. La FIFA busca fomentar este deporte en las 211 federaciones para incrementar las oportunidades de competición y que más mujeres y niñas tengan acceso a él. Pero no solo se busca que la participación femenil esté en la cancha, también se busca que los puestos de liderazgo representen de manera fiel la diversidad del deporte. El objetivo es que en 2027 haya 60 millones de jugadoras a nivel global. Yo soy Memo Schutz. ¡Vamos México! 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
3: Mantos, Montes, Alicantes, Pintos. Oye, Karim León participa, ¿verdad?, en la telenovela Tierra de Amor y Coraje. No, pues calmado, todo mundo, él no va a ser el galán protagonista, no, pues debería, vas, que tiene, lo iban a apoyar. No, él va a cantar el tema que se llama Que Kengo. No, es que se llama Desde que te tengo, ¿verdad? Pero como que se atora uno así y pues sale más rápido que tengo. Pero bueno, Desde que te tengo, el tema de Tierra de Amor y Coraje va a ser cantadito, interpretado por Karim León, y pues va a ser todo un éxito. Oh, es que cuando te agarras un tema de telenovela y está peor, olvídate, a los cuernos de la luna. ¡Corta!
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2: No a la discriminación es una campaña de acción y formación que pretende erradicar toda forma de discriminación del mundo del fútbol. Para la FIFA, la discriminación coarta las oportunidades de millones de personas en todo el mundo, provoca daños físicos y mentales, además de acentuar la tensión social y la desigualdad. Esta campaña se realiza en conjunto con la Oficina de Derechos Humanos de la ONU. De esta manera, se quiere que la influencia del fútbol impulse un cambio social positivo en todas las personas. Yo soy Memo Schutz. ¡Vamos México! 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
1: Para toda la raza del Moralillo Veracruz, ¡suelta la gigante!

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15: ¡Tal! Mantos, montes, alicantes, pintos. Oye, Karim León participa, ¿verdad?, en la telenovela Tierra de Amor y Coraje. No, pues calmado, todo mundo, él no va a ser el galán protagonista, no, pues debería, vas, que tiene, lo iban a apoyar. No, él va a cantar el tema que se llama Que Kengo. No, es que se llama Desde que te tengo, ¿verdad? Pero como que se atora uno así, y pues sale más rápido que tengo. Pero bueno, desde que te tengo el tema de Tierra de Amor y Coraje, va a ser cantadito, interpretado por Karim León, y pues va a ser todo un éxito. Oh, es que cuando te agarras un tema de telenovela y está pega, olvídate, a los cuernos de la luna. ¡Corta!
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10: La una en punto. La una. 30 grados centígrados.
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2: Refuerzan vigilancia en el sector Laguna de la Florida tras homicidio. No hay evidencia de vínculo con prestamistas. Vehículo artillado de la Sedena chocó con camioneta en la avenida de la Industria en Altamira. No hubo lesionados. Urgen a la Conagua rehabilitar diques para frenar la pérdida de agua en el sistema lagunario del sur de Tamaulipas. 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
3: El torneo de 2026 contará con una serie de pósters oficiales de la ciudad de sede que destacan su espíritu único, cultural y artístico, celebrando la diversidad, pasión y unidad del fútbol. Filadelfia, Los Ángeles, Toronto, Guadalajara, Monterrey y por supuesto la Ciudad de México. En el caso de nuestro país, el diseño elegido fue el artista Mario Cortés Cuemanché, que se inspiró en diferentes elementos de nuestra cultura: la lucha libre, el taco de pastor, la charrería, las pirámides, la fauna y la flora aparecen en cada uno de los pósters oficiales. Yo soy Carlos Aguilar, el Zar. ¡Vamos, México! 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
2: ¿Qué tal? ¿Cómo están? Buenas tardes. Les saludamos con el gusto de siempre. Bienvenidos a MBS Noticias Tampico. Las noticias de la una, hoy martes 23 de junio del 2026. Siempre un placer estar en sintonía con usted, enlazados vía WhatsApp 833-186-0242. Hablando precisamente de los mensajes de WhatsApp, queremos pedirle un gran favor. A veces la gente nos manda fotografías y solo eso, una fotografía. De pronto no nos atrevemos a interpretar qué es lo que nos quieren decir con la fotografía. Les pedimos muy encarecidamente que pongan algún texto adicional donde nos expliquen qué es lo que están queriendo que nosotros veamos, porque quizás podamos nosotros darle atención a una cosa distinta a la que ustedes quieren marcar en una imagen si no trae una explicación. Dicho lo anterior, recuerde que estamos a sus órdenes, 833-186-0242. Muy atentos a sus mensajes. Refuerzan vigilancia en el sector Laguna La Florida, en Altamira, tras homicidio. No hay evidencia de vínculo con prestamistas, es lo que dice el secretario del ayuntamiento de ese municipio, José Francisco Pérez.
3: Luego del homicidio ocurrido recientemente en el fraccionamiento Laguna La Florida, el secretario del Ayuntamiento de Altamira, Francisco Pérez Ramírez, informó que hasta el momento no existe evidencia oficial que relacione este hecho con actividades de préstamo de dinero o cobros extrajudiciales, como han señalado algunos vecinos del sector. Explicó que las investigaciones están a cargo de la Fiscalía General de Justicia de Tamaulipas, instancia responsable de esclarecer el crimen y determinar las líneas de investigación correspondientes.
4: Lo que te puedo decir es que la fiscalía está haciendo las indagatorias. No tenemos nosotros todavía comprobado si la persona que lo cometió es una persona usurera o que lleve a cabo algún tipo de práctica de préstamos de dinero, pero vamos a tomar en cuenta lo que dicen los vecinos. Nosotros no tenemos ningún reporte por parte del fraccionamiento Laguna La Florida, ni el sector primero, ni el segundo, ni el tercero, acerca de préstamos o de personas violentas. Sin embargo, lo que ustedes nos comentan, pues nos pone a trabajar en ese sentido. Sí, decirles también de que inmediatamente se atendió en cuanto conocimos de esa situación, de este hecho violento, y que el asesinato, pues bueno, se está investigando por parte de la fiscalía. No tenemos nosotros ninguna línea, y aunque la tuviéramos, estamos impedidos para darla. Sin embargo, confiamos en la autoridad y que el día jueves, que tenemos nuestra mesa de construcción de paz aquí en el municipio de Altamira, se nos va a dar la información acerca de esta situación y sobre todo el avance que tenga la indagatoria.
3: Pérez Ramírez señaló que como medida preventiva se han intensificado los recorridos de vigilancia en el fraccionamiento Laguna de la Florida, una zona donde anteriormente no se habían registrado hechos de violencia de esta magnitud. Agregó que el gobierno municipal mantiene coordinación con las corporaciones de seguridad para atender cualquier reporte ciudadano y preservar la tranquilidad en el sector. Hizo un llamado a la población para denunciar cualquier actividad sospechosa a través de los canales oficiales y evitar enfrentar directamente a personas que puedan estar involucradas en actos de intimidación o cobros irregulares, privilegiando siempre la intervención de las autoridades competentes.
4: Madrugada se efectuaron más rondines precisamente por esta situación. No vamos a dejarlo solo el fraccionamiento ni ningún otro fraccionamiento, pero en lo particular estamos atendiendo por lo que ustedes comentan.
3: Para Noticias MBS, Sandra Sosa.
2: Aquí viene ya un ejemplo en positivo de lo que pedíamos. Luis Castro nos envía una fotografía, pero con un texto adicional. Nos dice, ¿está permitido que ellas puedan consumir alcohol y manejar un vehículo oficial? En la fotografía aparecen dos mujeres y pues se lee atrás Tránsito Madero. Muy apenas, pero se lee Tránsito Madero. Están comprando bebidas. No sé, digo, por la foto no podemos saber qué tipo de bebidas, pero el establecimiento parece un bar. De hecho, como característica, por si usted lo conoce, uno de los asientos está adornado como una tanga, por si usted conoce algún bar así en Madero. Y sí, son dos mujeres con uniforme de tránsito de Madero comprando dos bebidas en lo que parece ser un bar. En la parte de atrás se ven botellas de alcohol, en la parte de la barra, pero pues no podemos saber qué es lo que les están sirviendo. Y tampoco vamos a creer que si van a un bar, pues van a comprar agua de horchata o de limón. Así es que, pues tendrá que explicar Tránsito de Madero esta imagen que nos envía Luis Castro a raíz de esta fotografía que nos remite. Pues vamos a empezar a hacer la investigación correspondiente. Nos dicen que es en la playa. Peor tantito. Así es que, pues a buscarle, a checar con la autoridad y esperaremos a tener respuesta lo más pronto posible. No tendrían por ni siquiera que acercarse oficiales de tránsito a un bar ni para pedir agua. ¿Por qué? Porque se presta suspicacias y es lo que esa corporación debería cuidar al por mayor. Definitivamente algo no cuadra aquí y vamos a tratar de encontrar el hilo de la madeja. Urgen a la Conagua a rehabilitar diques para frenar la pérdida de el líquido en el sistema lagunario del sur de Tamaulipas.
5: El sistema lagunario Tampico-Chairel registró ayer un almacenamiento de 850 millones de metros cúbicos de agua y un nivel de 1.39 metros en la estación Guayalejo. De acuerdo con el boletín hidrométrico de la Dirección Técnica de la Cuenca Golfo Norte de la Comisión Nacional del Agua, la escala máxima es de 5.56 metros. El nivel crítico se ubica en 1.80 metros, lo que mantiene bajo observación el comportamiento del sistema. José Luis León Hurtado, presidente del Consejo Ciudadano del Agua del Estuario del Río Pánuco, señaló que aunque el sistema cuenta con un volumen suficiente para el abasto, existe una pérdida importante del recurso.
6: Así como llega mucha agua, pues así la perdemos. Pues estamos calculando que, fíjese, aún con diques y con menos nivel, estamos calculando que se pierden hasta 30 metros cúbicos por segundo. Cada metro cúbico, imagínense, son mililitros por segundo. Ya hablo de 30 mil litros por segundo. Es un caudal. ¿Qué ahí va a dar al río Pánuco?
5: El especialista dijo que la responsabilidad de la infraestructura recae en la autoridad federal.
6: Sobre todo es competencia de Comisión Nacional del Agua. Tiene que rehabilitar los diques. Los diques se construyeron en 1949 y del 49 para acá estamos hablando de 77 años que están ahí y de alguna forma están trabajando con escotaduras, con hoyos y con pérdidas, y ahora con mareas altas pues ya nos han asustado de que nos rompe, nos han abierto con puertas ahí en el camalote y las arenas se meten. Son diques que ya su vida útil ya terminó.
5: Finalmente, León Hurtado llamó a reforzar la vigilancia del sistema lagunario mediante monitoreos constantes para prevenir riesgos mayores y posibles colapsos en infraestructura hidráulica. Señaló la necesidad de inversión urgente para evitar la pérdida del vital líquido en la región. Para Noticias MBS, Cintia Gallardo Guerrero.
2: Vehículo artillado de la Sedena chocó con camioneta en la avenida de la Industria de Altamira. No hubo lesionados, solo daños materiales y congestionamiento vehicular.
7: Un vehículo artillado de la Secretaría de la Defensa Nacional participó en un accidente vial la mañana de este martes sobre la avenida de la Industria, a la altura del paso a desnivel conocido como el Barquito, dejando únicamente daños materiales y severas afectaciones al tránsito vehicular. De acuerdo con los primeros reportes, el percance ocurrió cuando un convoy militar que circulaba por el libramiento poniente intentó incorporarse a la avenida de la Industria con dirección al norte. Durante la maniobra, una de las unidades militares impactó en uno de sus costados a una camioneta Kia que era conducida por una mujer. A pesar del aparatoso del accidente, la conductora resultó ilesa, por lo que no requirió atención médica especializada, reportándose únicamente daños materiales en la unidad particular. Tras el choque, la circulación en la zona se vio afectada, generándose largas filas de vehículos debido a que el incidente ocurrió en una de las vialidades de mayor flujo vehicular en la ciudad. Elementos de tránsito acudieron al sitio para tomar conocimiento de los hechos y realizaron el peritaje correspondiente y determinaron responsabilidades derivadas del percance. La presencia del convoy militar y las maniobras para retirar las unidades involucradas provocaron la atención de los automovilistas y transeúntes que circulaban por el sector. Para Noticias MBS, Sandra Sosa.
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2: Vaya que nos dejó pensando esta fotografía que nos envió Luis Castro de, como lo explicábamos, dos mujeres con uniforme de tránsito de Madero pidiendo bebidas en un bar de la playa. Hay quien nos dice en otro comentario que está por el malecón o en el malecón. Si es así, pues ¿dónde dejaron la patrulla para irse hasta la barra de ese bar? Están afuera de, pero en la barra de despacho de bebidas para llevar. Sí merece definitivamente una investigación, porque pues no se valdría que pusieran el mal ejemplo. Vamos a continuar con la información. Entrega Mónica Villarreal, alcaldesa de Tampico, obras por más de 7.3 millones de pesos para beneficio de familias en la colonia Luis Donaldo Colosio.
3: Mediante una inversión superior a los 7.380.000 pesos, la presidenta municipal Mónica Villarreal Anaya inauguró dos importantes obras de pavimentación a base de concreto hidráulico e infraestructura hidrosanitaria en la colonia Luis Donaldo Colosio, cumpliendo así su compromiso de seguir transformando la infraestructura urbana y mejorar la calidad de vida de las familias tampiqueñas. La primera autoridad, acompañada del secretario de Obras Públicas, Desarrollo Urbano y Ecología, Rogelio Antiveros Arredondo, destacó que estas obras, anheladas por más de 30 años por parte de los vecinos, corresponden al Programa Integral de Modernización Vial de su administración, que ofrece además el fortalecimiento de servicios adicionales de agua potable, drenaje sanitario y alumbrado público. Hoy estamos aquí inaugurando estas dos calles que representan exactamente lo que estamos buscando: generar el bienestar y disminuir esas diferencias que hoy todavía nos lastiman a todos. Con el apoyo de la mano amiga de nuestro gobernador, el doctor Américo Villarreal Anaya, hoy estamos dando muestra de ese trabajo colaborativo, de esa gran fortuna que tenemos de tener alineados los tres órdenes de gobierno, porque tenemos la misma forma de pensar, atender, solucionar, dar mejores condiciones de vida y bienestar a quienes están aquí en nuestro municipio. Mónica Villarreal explicó que los trabajos fueron realizados con recursos del Fondo de Aportaciones para la Infraestructura Social, FAIS, y permitieron la intervención de 246.26 metros lineales en ambas vialidades y la renovación general de las líneas de agua y drenaje. Detalló que en la calle Loma Alta se orientó una inversión de 4.769.810 pesos, en tanto que en el Andador Colonias 2.612.431 pesos. Hoy le estamos entregando el circuito completo. Ambos circuitos están completamente conectados. Nos da mucho gusto escuchar a la niñez que nos dice que ya pueden andar en su bicicleta, que ya cuentan con una calle digna, y eso es precisamente lo que buscamos, darle seguridad. También aquí hicimos casas techo, gracias a esta fundación sin fines de lucro. También les dimos colchones, bases de cama, abonamos a mejorar sus condiciones de vida. Villarreal Anaya subrayó que su administración continuará impulsando obras de infraestructura que contribuyen al desarrollo ordenado de la ciudad, el bienestar de las familias tampiqueñas, consolidando un gobierno cercano a la gente que escucha, atiende y cumple con resultados. En representación de los vecinos, Olga María Guevara reconoció y agradeció la obra realizada. Aseguró que esta significa la culminación de un sueño largamente anhelado por las familias que por más de 30 años solicitaron la pavimentación de sus vialidades. A estas acciones se suma la construcción de 7 viviendas mediante el programa Casas Techo, resultado del trabajo conjunto entre Techo México, el Sistema DIF Tamaulipas y el Instituto de la Juventud INJUVE, lo que reafirma el compromiso de brindar espacios dignos y seguros a las familias de ese sector. Para Noticias MBS, Cintia Gallardo Guerrero.
2: Refuerzan vigilancia en Altamira tras reporte de un presunto cobrador con acento extranjero.
4: El reporte ciudadano sobre un presunto cobro indebido realizado por una persona con aparente acento extranjero movilizó elementos de seguridad en la colonia Adolfo López Mateos de Altamira, manifestó el secretario del ayuntamiento José Francisco Pérez Ramírez. Explicó que la denuncia fue recibida hace algunos días luego de que un habitante solicitara el apoyo policíaco al señalar que una persona intentaba cobrar una supuesta deuda relacionada con un préstamo. Aunque el denunciante refirió que el individuo tenía acento extranjero, las autoridades no pudieron confirmar su nacionalidad ni establecer si se trataba de una persona de origen colombiano, como ha trascendido en algunas versiones ciudadanas.
5: Buenos días. De unas personas que aparentemente estaban haciendo un cobro indebido, se mandó a la autoridad. No tenemos nosotros referencia de que es un extranjero, aunque sí, por la manifestación del solicitante de seguridad, manifiesta que tenía un acento extranjero. Aunque no te puedo asegurar si es colombiano o de alguna otra nacionalidad, pero sí tuvimos un reporte. Esto fue aquí en la zona centro-norte, colonia, no recuerdo más, Adolfo López Mateos. No, en ese sentido solamente nos solicitaron seguridad, porque había una persona que estaba tratando de hacer un cobro indebido.
4: Pérez Ramírez destacó que las autoridades tampoco cuentan con información que confirme la existencia de algún préstamo, adeudo o procedimiento legal relacionado con el caso, por lo que la situación quedó únicamente como un reporte preventivo.
5: Préstamo, pero no tenemos nosotros en referencia ni que haya préstamo, ni demanda, ni mucho menos, aunque sí coincide con el tema de que es una persona aparentemente extranjera. A su domicilio particular, nosotros atendimos, repito, de forma inmediata, se envió la unidad y se atendió sin que hubiera ningún tipo de novedad.
4: Para Noticias MBS, Sandra Sosa.
2: Bajo resguardo del sistema DIF Tampico, un bebé de apenas 2 años de edad por presunta violencia familiar. La Procuraduría interpondrá denuncia penal ante la Fiscalía General de Justicia.
3: Un menor de 2 años de edad fue ingresado a la casa hogar del sistema DIF Tampico y permanece bajo resguardo institucional tras un presunto caso de violencia familiar ocurrido en la zona norte de la ciudad, informó hoy la Procuradora de Protección a la Mujer, la Familia y Asuntos Jurídicos del organismo, Dulce Imelda Marcial Cruz.
6: Ayer precisamente tuvimos un caso de un bebé de 2 años y fue ingresado a casa hogar, toda vez que pues los padres, no, descuido total, violencia familiar, entonces estamos trabajando en ello, ¿verdad? Se presentó en la zona norte. De parte del 911 nos pusieron de conocimiento, acudió la policía estatal y después ya acudimos nosotros en el llamado y se hizo la reintegración. Ingreso a la casa hogar. Porque en ese momento lo estaban maltratando. Eso fue lo que referían los vecinos y que estaba llorando.
3: La funcionaria explicó que el reporte fue realizado a través del número de emergencias 911, lo que permitió la intervención de la Guardia Estatal y posteriormente del personal del DIF para salvaguardar la integridad del menor. De acuerdo con la información recabada, el pequeño es hijo de una joven madre soltera de aproximadamente 23 años de edad. El área jurídica de DIF ya trabaja en el caso y analiza las acciones legales correspondientes ante la Fiscalía General de Justicia del Estado.
6: Sabemos que los padres nunca van a admitir su error, ¿verdad? Tenemos que trabajar con ellos, se manda psicólogo para que ellos platiquen con ellos y todo, ¿verdad? Si hay necesidad de poner la denuncia, si no hay posibilidad de que ellos pues sean reintegrados con sus padres, pues sí se pone la denuncia.
3: Marcial Cruz señaló que el niño se encuentra en buenas condiciones de salud, recibe atención médica y valoraciones especializadas. Se mantiene el seguimiento a su situación jurídica para determinar las medidas de protección que correspondan. La procuradora dijo que durante la última semana el DIF Tampico atendió 3 casos relacionados con violencia familiar y descuido hacia menores.

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9: Una 38. 31 grados centígrados.

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14: Durante la Copa Mundial Femenina de 2023, la FIFA utilizó su campaña El Fútbol Une al Mundo para sensibilizar varias causas de impacto social, entre ellas la igualdad de género, la erradicación del hambre y la inclusividad. El Fútbol Une al Mundo es un movimiento global que pretende inspirar, unir y fomentar el desarrollo a través de este deporte y tiene el poder de unir a todas las personas del mundo, jugadores, entrenadores y aficionados. Yo soy Carlos Aguilar del Char. ¡Vamos México! 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
0: De todas las formas, somos la mejor. 1:56, 31 grados centígrados.

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Son las 2 en punto. Las 2. 31 grados centígrados. 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
1: Talmantes, Montes, Alicantes, Pintos. Oye, Karim León participa, ¿verdad?, en la telenovela Tierra de Amor y Coraje. No, pues calmado, todo mundo, él no va a ser el galán protagonista, no, pues debería, vamos, que tiene, lo iban a apoyar. No, él va a cantar el tema que se llama Que Tengo. No, es que se llama Desde Que Te Tengo, ¿verdad? Pero como que se atora uno así y pues sale más rápido que tengo. Pero bueno, Desde Que Te Tengo, el tema de Tierra de Amor y Coraje va a ser cantadito, interpretado por Karim León, y pues va a ser todo un éxito. No, es que cuando te agarras un tema de telenovela y está peor, olvídate, a los cuernos de la luna. ¡Corta!
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0: 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Échale gordito. Arrancamos en camino por el inicio de... Ya son las 2:21. Gracias a toda la raza que está bien puesta, que está en sintonía de la 100.1. Yo soy Isidro Mendoza y les saludo bien contento, gordo, con el gusto de siempre. Saludando también allá en la mezcladora de sonidos a mi buen amigo, el operador más caro y sexy de la radio. ¡Ah, perro! ¡Angelito Bimboya!
1: No digas,
0: Mary Way. No, pues es que uno te chulea, gordo, pero tú nunca te dejas. Oigan, y toda la raza que ya está aquí pilas, ya hay bastantes WhatsApp, ya hay varios que están intentando marcar, gordito. Pues bueno, de una vez les comento a todo aquel que quiera mandar su nota de audio.
2: Siempre al 833-151-1721.
0: Pero tengo la culpa, gordo, que sean mis amigos, gordo. Tú no te pongas tóxico. Luego el Bimboya se pone celoso y toxicón. Oye, gordito, cuéntale, Liz y bebé, el día de hoy, con este calor gacho, ¿de qué tienes ganas, gordito? ¿Qué se te antoja? ¿Qué te apetece? Teléfono en cabina también, 228-1083 y 227-0597. La mejor, bueno.
3: ¿Qué
0: rollo? ¿Quién habla, gordo?
3: Acá de Altamira, de los
0: Ojos. ¿Quién habla, gordito bello?
3: Voy escuchando la radio, pero te voy a marcar para ver si me puedes agregar al
0: grupo. Te oyes bien así como que raro, gordo. Pégate más al teléfono.
3: ¿Qué quieres que te diga, gordo bello?
0: Ay, gordo, de por sí luego el Bimboya no quiere que
2: siempre
0: te
2: diga. Siempre los mismos,
3: siempre los mismos.
2: Siempre los mismos, siempre los mismos.
3: Una
1: caguasaki
3: bien
1: tenida,
3: así como las patitas de los
1: albañiles. No digas, mamá.
0: Claro, que sea más gordote, no te importa.
3: Oye, gordo, no, pues mira, por lo regular con este calor te vas a ir con una vez y te ofrecen caldo de res, caldito de pollo. Mames, hace calor, no, una caldita de
0: pollo. Con este calorón, César, no inventes.
3: Ay, claro Dios que sí, gordo, a poco nunca has ido al mercado allá de Tampico y está el calorón y te dicen caldo de res, caldo de loco, caldo de loco.
0: ¿A quién le vas a mandar saludos mejor, gordo?
3: A mi mollito, ya sabe que lo quiero mucho para que no me ponga a andar ahí en la puerta. ¡Cúpalo! ¡Cúpalo! ¡Lo
2: firmo, lo firmo!
0: No, dice que le va a poner mal. ¿Qué es eso? Ya está, gordito, te quiero, papi.
3: Dale, Iguana Rana, que acá andamos por el Tamir, acá andamos con el calorcito que está todo lo que da,
0: gordo. Ya está, gordito, bello, cuídate, un abrazo, bye, bye.
3: Dale, dale.
0: Y acá tenemos, bueno.
3: Entreténme el otro rato porque voy a pasar a la casa de César a checar el aceite allá.
0: ¡No!
3: Que no voy a ver ahí a mi amiga.
0: Peloncito, con este calor, ¿qué se te antoja, gordo?
3: Una ensalada de pollo fría, papi.
0: Ándale, ándale.
3: Un chato con opciones.
0: Ándale, más acorde.
3: Un sandwichón o hacerte sándwich achón y así.
0: ¿Qué onda, gordito? ¿Quién le vas a mandar saludos?
3: No, pues a mis rodillas, César, dile que ya me compró las pantuflas porque voy para su casa y ya le dije a aquella que me prendiera el clima porque traigo calor.
0: ¡Y!
3: Dile que si no voy para el Mante, que necesito que se aviente el viaje de Mante.
0: ¿Que va a andar de amanteo, qué dices?
3: Que se aviente el viaje de Mante para que tarde más en llegar a la casa.
0: Ese es el Adolfito, el que lo manda de amante, acuérdate. ¿Qué onda, gordo? ¿Cuándo se va a armar la convivencia?
3: Pues tenemos planeado para julio, no sé si puedas tú.
0: No, hombre, ya, el próximo fin de semana, de una vez, ¿para qué le piensas
3: pues
0: tanto?
3: Que yo ya di el anticipo para Oscar Monreal, fueron 30 baros que di.
0: Ay,
3: oh, no,
0: seguramente, mendigo.
3: La cherna se anda ofreciendo, que no puede, que ya está muy ocupado. No, pues le hablé a mi compadre el zorro, no, él no se anda con...
0: No, ya está, peloncito, te quiero, gordo, cuídate.
3: Salúdame, Emilio, de la unidad 39, de aquí en Los Mangos, y a toda la raza que te escucha.
0: Hola, ahí está, para toda la raza de la ruta 89.
3: No llegues a la casa porque me voy a ocupar.
0: Órale, ya está, gordito, cuídate, bye. Ahí está el peloncito de la ruta 89. Oye, está bueno el argüente, está bueno el chisme. Fíjate, gordito, que tengo un chisme que contarle a la raza, aprovechando, y ahorita que andamos aquí, Bimboya, vamos a cambiar el fondo, algo más.

igual. Oigan, pues el que sigue dando de qué hablar es Cristian Nodal, gordito. Pero nada, no nada más para andar en argüendes de muchachonas guapas. No, ¿qué creen, raza? Pues no cualquiera puede presumir este logro. Cristian Nodal recibió una placa conmemorativa en la Arena Monterrey tras conseguir 7 conciertos con boletos agotados. Como mucha raza luego lo conoce, el sold out. Pues fíjate, gordito, logró reunir más de 90,000 asistentes, confirmando que sigue siendo uno de los artistas con mayor convocatoria del regional mexicano. Este reconocimiento llega a una etapa muy importante de su carrera, pues refleja el gran cariño que la raza le tiene al regiomontano. No, hombre, gordito, que le tiene el público regiomontano, porque mi compadre es sonorense. Oye, gordito, no, hombre, una noche para celebrar a lo grande y otro gran logro que se suma para el buen Cristian Nodal. Y no, hombre, gordito, una chulada con todos sus éxitos y como este que les acabo de poner, que yo creo que fue uno de los primeros que mucha raza lo empezó a identificar. Y ustedes cuéntenme, a ver, los de la raza que me está escuchando, si ya han ido a algún concierto de Cristian Nodal, ¿cuál es la canción que más le ha gustado, gordo? Porque ya mi compadre sigue rompiendo récords, ¿eh? ¡Qué chulada! Ahí está mi brother Cristian Nodal. Luego lo vamos a invitar a que venga acá.

0: y es cochino. Vamos a la música mejor, mi pollo, para la raza que anda correteando la chuleta, los que andan chambeando, suéltala, gordito. Llegan Los Ángeles Azules, mira, justamente con Belinda. Ay, gordo, se llama por ella. Súbale a la 100.1, aquí nomás.
1: De México.

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1: 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Seguimos en la cabina del Easy Bebé, gordito. Y ahora sí, vámonos con los saludos, gordo, de la raza que están mandando al WhatsApp. Vamos a ver de qué tiene ganas la raza el día de hoy con este calorcito. A ver, por acá está el Damián Fashion.
2: ¿Qué onda, gordito? ¿Cómo estás? Buenas tardes, papi. ¿Qué andamos? Aquí andamos, como siempre, al pendiente de ti y de la 100.1. Saludos a ti, que te acompañe en cabina. ¿Qué onda, gordito? Saludos, Damián Fashion.
1: Gracias, gordito bello, Damián Fashion, el siempre bien peinado, ya le puse yo, es que luego manda, siempre trae, es más de siempre bien peinado, a lo mejor le queda el del Hellboy, porque yo creo que hay un botecillo entero, te echas diario, va, mendigo. Por acá dicen, saludos a los del mercado Hidalgo, Madero y Juárez, en la Pedro J. Méndez, ahí en el centro, feliz martes místico. Y futbolero, dice, no sé qué tanto calor haga en Tampico, Madero, Altamira, porque acá en Boca parece que quiere llover. Ah, perro, dice, pero tengo que reconocer que hace rato en la mañana sí estuvo el sol gacho, dice, tenía ganas de tomarme un suero de fresa. ¡Ay, un suero! ¡Sí, tú! ¡La mejor! ¡Bueno!
3: Buenas tardes.
1: ¿Quién habla?
3: Juan Miguel Lula.
1: ¿Quién?
3: La libélula, amor.
1: ¿La qué?
3: La libélula.
1: ¿La libélula del amor?
3: Sí, la libélula del amor, está un poquito ronca.
1: Ay, gordo, ¿de dónde me hablas, gordo?
3: Aquí, de Altamira, gordo.
1: Oye, con este calor, ¿qué se te antoja, libélula?
3: Me estoy echando un yuco.
1: ¿Un qué?
3: Un yuco.
1: ¿Un yuco? ¿Pero con qué o qué? A ver, ¿botana o nada más así?
3: Un yuco con jugo de naranja.
1: Ay, gordo. Ay, con suerito, con juguito. Ay, ¿cómo te caería?
3: Hay que aprovecharlo.
1: ¿Y con la compañía de alguien o así nada más?
3: No, aquí solito, si quieres, aquí puedes venir.
1: Ay, gordo, ¿y qué me vas a dar o qué?
3: No, pues aquí hacemos algo.
1: ¿Algodón de azúcar? ¿Para los dos o podemos invitar a más?
3: No, pues aquí pongo el asador, podemos hacer la carnita asada.
1: Ay, Jesús, me llevo al César Adrián y al peloncito, ¿qué? Para hacer ahí un licuado.
3: Ay, gordo.
1: No, pues te estoy diciendo bien, hombre.
3: Ay, quiero una canción, gordo.
1: ¿Cuál, gordo?
3: Pues hace rato estaba haciendo canciones de muchacho, ¿cómo se llama?
1: De Nodal.
3: De Nodal.
1: Sí, ahorita que estábamos hablando del chisme. Bueno, ahorita vamos a buscar una de Nodal, ¿va?
3: Sí, yo lo escuchaba cuando iniciaba sus primeras canciones.
1: No, pues sí que no. Pegó macizo sí. El pelado. ¿A quién le vas a mandar saludos? Porque ya me levantaron la mano.
3: Cada que lo escuchaba se me partía el corazón.
1: ¿El saludo para quién, gordo?
3: Pues nada más para ti, gordo.
1: Ah, bueno, ya está, papi. Cuídate mucho, gordito. Bye.
3: Adiós.
1: Ahí está la libélula. Quiero un yuco. Dice, buenas tardes, Easy Bebé. Un saludo especial para mi comadre Juanita, por favor. Ok, ya está. Para la comadre Juanita, la de los bocolitos. Acá en la tarde nunca mandan bocolitos, gordo. Nomás en la mañana. Todavía cansamos bocolitos a esta hora para comer. Por acá dice, hola Easy, saludos para los mejor maníacos. Soy Luis Antonio. ¿Cuándo se va a armar el baile en la Miramar, papirrín? Pues ya andamos sobre eso, mi Luis Pecero. Próximamente vamos a ver qué se puede armar para allá, pero vamos a continuar con los bailes de Palbandón. ¿Qué dice el Pelonchas?
4: A mí no me metas en tu salguende, yo no manejo la carne de puerco, lo gordo.
1: ¡Cállate los ojos! Mejor no me hagas hablar. ¡La Fofis!
5: Buenas tardes, Juanito. Buenas tardes. Aquí como todos los días, tarde pero sin sueño. Aquí andamos escuchándote el puro 100.1.
1: Ya está, mi Fofis, donde quiera que andes, gordito, saluditos. ¿De qué tienes ganas el día de hoy, mi Fofis? ¿Qué se te antoja con este calor, Miguelito Blanco?
6: Y sí, bebé, hace falta un baile allá en Fraccionamiento Canarios, hijo. ¿Cómo ves? Por ahí un sabadito en la noche.
1: En Canarios, fíjate que no he ido a Canarios. Fuimos a Olivos 1, gordo, y a Jardines de Arboleras, ¿verdad? Pero a Canarios todavía no me han invitado. ¡Vamos a ir a la música, gordito bello! Y ahorita retornamos con más cotorreo. Suéltala, gordito. de las que siempre me siguen solicitando de Grupo Firme, Cabrón y Medio. Ay, gordo, para que de una vez te des de la peligrosa, 2:48, aquí nomás, en la mejor.

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11: Durante los cuartos de final de la Copa del Mundo de 1986, en el partido entre Argentina e Inglaterra, ocurrió uno de los eventos más alucinantes de la historia, la mano de Dios. A unos minutos de la segunda mitad del juego, el legendario futbolista argentino Diego Armando Maradona anotó un gol con la cabeza. Y con su mano izquierda, las cámaras captaron ese momento y también la reacción del futbolista que miraba de reojo al árbitro y al juez de línea, pero que acabó por relajarse una vez que el gol fue validado. Cuando le cuestionaron a Maradona sobre el gol, este dijo que había anotado un poco con la cabeza y un poco con la mano de Dios. ¿Recuerdas este momento? Yo soy David Faitelson. Vamos México. 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

0: 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Ya regresamos para decir adiós, gordito. Vámonos de volada con los últimos audios porque ya estamos yéndonos. ¿Qué dice la Fofis?
1: Fíjate, gordito, que lo que se me antoja es un bailongo ahí en los obeliscos.
0: Ay, no quieres nada, gordo. Pues vamos a ver qué se hace.
2: Pero no se podía quedar atrás del pelón, gordo. No se podía quedar atrás el peloncito.
0: Pues qué te digo, mi César, ya sabes cómo saqué el pelonchas.
3: Compláceme con la de Macha, de los Daremis de la Sierra, por favor. Saludos desde el fondo de bikini de Patricia Estrella.
0: ¡Pam, esponja! ¡Métala! No. ¡Ya nos vamos! En la mezcladora de sonidos, Angelito Bimboyas poniéndole el flow. Yo soy Isidro Mendoza y quédese en la mejor programación a través de la mejor FM 100.1. ¡Vámonos, gordito! ¡Porque huele a gas! ¡Fuga!
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Las 3 en punto. Las 3. 31 grados centígrados. Su origen fue en el siglo XIX. Desde ese entonces, fue y seguirá siendo el instrumento consentido en todo el mundo. Ahora, un conjunto de agrupaciones no solo se apoderaron de él, lo han llevado como su gran bandera a todos lados, con un gran mensaje hecho música. Por ello son...

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0: Montes, Alicantes, Pintos. Oye, Karim León participa, ¿verdad?, en la telenovela Tierra de Amor y Coraje. No, pues calmado, todo mundo, él no va a ser el galán protagonista, no, pues debería, vamos, que si en él lo iban a apoyar. No, él va a cantar el tema que se llama Que Kengo. No, es que se llama Desde Que Te Tengo, ¿verdad?, pero como que se atora uno así y pues sale más rápido que tengo. Pero bueno, Desde Que Te Tengo, el tema de Tierra de Amor y Coraje va a ser cantadito, interpretado por Karim León, y pues va a ser todo un éxito. No, es que cuando te agarras un tema de telenovela y está peor, olvídate, a los cuernos de la luna. ¡Corta!
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0: 3:41. 30 grados centígrados.
2: Grabando en vivo, sus amigos, Los Dorados. Aquí les dejamos esta bonita melodía. Esto dice.

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2: Desde Qatar 2022, los árbitros cuentan con una tecnología para detectar el fuera de juego, el SAOT o en español fuera de juego semiautomático. Se trata de 10 o 12 cámaras colocadas estratégicamente y que permite discernir si un futbolista se encuentra en posición ilegal de manera instantánea. Cada jugada está acompañada de una recreación en 3D que se revisa en la sala de operaciones del VAR. Así, las jugadas más polémicas del juego quedan registradas para disminuir la polémica en cada partido. Yo soy Memo Schutz. ¡Vamos México! 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
5: 3, 55, 30 grados centígrados.

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2: Parece increíble, pero el trofeo oficial ha sido robado en dos ocasiones. La primera vez fue en Inglaterra, en 1966, durante una exposición en Londres. Pero al final no pudo haber sido mejor. La copa fue hallada días después bajo un arbusto, envuelta en un periódico. La segunda vez que esto ocurrió, no hubo un final tan feliz. El 3 de diciembre de 1983, la copa fue robada de su resguardo en la Confederación Brasileña. Tres personas fueron condenadas, pero nunca se recuperó el preciado objeto que, según se dice, fue fundido. Yo soy David Faitelson. ¡Vamos México! 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
1: Las 4 en punto. Las 4, 30 grados centígrados.

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1: Calmantos, montes, alicantes, pintos. Oye, Karim León participa, ¿verdad?, en la telenovela Tierra de Amor y Coraje. No, pues calmado, todo mundo, él no va a ser el galán protagonista, no, pues debería, vamos, que si en él lo iban a apoyar. No, él va a cantar el tema que se llama Que Tengo. No, es que se llama Desde Que Te Tengo, ¿verdad? Pero como que se atora uno así y pues sale más rápido que tengo. Pero bueno, Desde Que Te Tengo, el tema de Tierra de Amor y Coraje va a ser cantadito, interpretado por Karim León, y pues va a ser todo un éxito. No, es que cuando te agarras un tema de telenovela y esta pega, olvídate, a los cuernos de la luna. ¡Corta!
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4: Parece increíble, pero el trofeo oficial ha sido robado en dos ocasiones. La primera vez fue en Inglaterra, en 1966, durante una exposición en Londres. Pero al final no pudo haber sido mejor. La copa fue hallada días después bajo un arbusto, envuelta en un periódico. La segunda vez que esto ocurrió, no hubo un final tan feliz. El 3 de diciembre de 1983, la copa fue robada de su resguardo en la Confederación Brasileña. Tres personas fueron condenadas, pero nunca se recuperó el preciado objeto que, según se dice, fue fundido. Yo soy David Faitelson. Vamos México, MBS Radio, donde late la pasión.
5: De todas las formas,

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0: 422.

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1: El fútbol femenil ha crecido los últimos años, tanto en torneos como en audiencia. Aún así, hay mucho por hacer. La FIFA busca fomentar este deporte en las 211 federaciones para incrementar las oportunidades de competición y que más mujeres y niñas tengan acceso a él. Pero no solo se busca que la participación femenil esté en la cancha, también se busca que los puestos de liderazgo representen de manera fiel la diversidad del deporte. El objetivo es que en 2027 haya 60 millones de jugadoras a nivel global. Yo soy Memo Schutz. ¡Vamos México! 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
1: Son las 5 en punto. Las 5, 30 grados centígrados.

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1: En la Copa del Mundo de Sudáfrica 2010, el comité organizador consideró prohibir las tradicionales vuvuzelas debido a que cadenas de televisión e incluso algunos jugadores como Lionel Messi y Javier Mascherano se habían quejado de que el ruido les impedía comunicarse en la cancha. Al final, se decidió que las vuvuzelas eran un símbolo cultural que formaba parte de la historia y la tradición sudafricana. La FIFA pidió a los aficionados que las utilizaran con prudencia y se abstuvieran de usarlas durante los himnos. Yo soy David Faitelson. ¡Vamos México! 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
1: Calmantos, montes, alicantes, pintos. Oye, Karim León participa, ¿verdad?, en la telenovela Tierra de Amor y Coraje. No, pues calmado, todo mundo, él no va a ser el galán protagonista, no, pues debería, vas, que tiene, lo iban a apoyar. No, él va a cantar el tema que se llama Que Kengo. No, es que se llama Desde que te tengo, ¿verdad? Pero como que se atora uno así y pues sale más rápido que tengo. Pero bueno, Desde que te tengo, el tema de Tierra de Amor y Coraje va a ser cantadito, interpretado por Karim León, y pues va a ser todo un éxito. Oh, es que cuando te agarras un tema de telenovela y está peor, olvídate, a los cuernos de la luna. ¡Corta!
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20: Cientos de jóvenes se inscribieron ya al programa de voluntarios. Ellos son los encargados de dar la bienvenida a los miles de aficionados que disfrutarán esta fiesta. Pero su labor no termina ahí. Además de eso, acompañan a los jugadores en el proceso de control de dopaje como la máxima integridad. Además, repartirán comidas y bebidas, ayudar al transporte y asistir a los analistas en el despliegue de tecnologías de última generación. Yo soy Carlos Aguilar El Zar. ¡Vamos, México! 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
1: Las 6 en punto. Las 6. 29 grados centígrados.